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0: amigos, como siempre, buenas noches. Aquí estamos en A Que No Me Duermo de Tropicana, el programa que te acompaña, que te dice que desde este momento no te vas a dormir, vas a trasnochar con nosotros hasta las 12 de la medianoche. Como siempre, qué placer saludarlos. La encantadora Karina Uribe, el caballito y, por supuesto, la pecosa de Tropicana, Juliana Cardona. Ya habilitamos nuestra conexión porque hoy vamos a interactuar muchísimo con nuestros oyentes. Saludamos también a la gente bonita que ya está en arroba Tropicana Colombia, en YouTube y en TikTok. Juliana Cardona, ¿cómo está, mi amor? Muy buenas noches. ¿Cómo me la trató el jueves?
1: Uy, no, me trató re mal. ¿Por me trató, qué? Véala, ya baña la cámara. Me trató muy mal. Hoy tuve, vea que cuando uno cumple 30, digo yo, no sé, de pronto hay gente que le tocó desde antes, porque cada quien con su historia de sufrimiento en la vida, ¿no? Pero cuando uno cumple 30, regularmente uno le empiezan como a las dolencias del cuerpo y sí, dirá uno, ey, pero está muy chiquita, ¿verdad? No, no, no, no. Uno de los 20 a los 30 hay un cambio contundente. Estoy como negra, ¿no? Como oscura. Qué raro, ¿no?
0: Ah, sí. Los globitos. Ah, esas. Las primeras. O las últimas de esta. Ok, no, las de abajo. Esa y la otra.
1: Esa y la otra. Nunca la otra, siempre la primera. Eso, esa sí no era. Ahorita aprendemos bien la vuelta porque yo no sé cómo está eso.
0: Entre otras cosas, Juliana, tú hoy... Ah, bueno, estabas hablando... No, pero tú vas al gimnasio por eso.
1: Entonces, sí, papi, pero vea, le cuento pues mi día. La gente dirá, como no, está pelada, sale de acá a las 12, llega a la casa a la 1 de la mañana, a 12 y media, y pues dormirá esa tarde porque tiene el turno de la noche. No, mis lindos. Yo me levanté casi a las 7 de la mañana, fui al gimnasio. Hijo, luego madre, tuve cita con mi psicóloga, luego me arreglé, desayuné, me fui para Coca-Cola al mediodía.
0: Oye, sí.
1: Volví, grabé 3 castings y luego me vine para acá. Gracias.
0: Camillas, demasiado. ¿Y cómo te fue en el casting?
1: Hoy fue un día chocolate sol, papi, que no sé, mi hermano. Usted nunca le dicen cómo le van un casting apenas en el casting. No, no, a menos, sabes, que sea el factor X y le digas, te vas para Bogotá.
0: Eso es aura. Usted sabe enseguida si sí o si no enseguida.
1: No, nadie sabe.
0: ¿No? Mm-mm. Aquí nadie no es así, sabe. ¿No?
1: No, papi, no, así no es.
0: Ah, esa vaina es... O salga sapo o salga rana, ya usted sabe cómo es la película. Bueno, Julianita Cardona, también saludamos a esta hora a la mamacita, a la señora Karina. ¿Cómo estás, Cari? Buenas noches. Ahí viene Karina.
1: No está. No nos tocó el programa de A2. Igual, okay, todo el mundo va desertando
2: no
1: de a poco.
2: ¿Cómo que no estoy?
1: Ah, como no habla.
2: Les encanta. Ay, Juliana, nos vinimos casi iguales.
0: Ay, se vinieron casi iguales. Yo pensé que habían sido igualita. ¡Qué rico!
1: A ver, cuando la vea le digo si sí o si no.
2: Mira.
1: No, es que no la veo. Todavía
2: pero
1: no la veo.
2: Pero como que no, que me enfoque la vaina. Que me enchole, que me enfoque.
1: ¿Que la enchole?
2: Amor, rayas por donde vayas.
0: Ah, vaina, epa. Uy, qué rico, mi amor, si así eres en raya, ¿cómo serás en bolas? Ay, Dios mío.
2: Amor, si quiere me regalar una en bolas y así la pongo.
0: Ah, bueno, Juli tiene una, un suéter así como de bolitas.
1: Pero en ese momento no deja de hablar tanto. Ave María, caballito, está más lengua y largo de lo normal.
0: No, pero es normal, yo sí te he visto que tiene, en fin, bueno. Entre otras cosas, muchachas, les voy a decir que hoy me siento súper contento, súper orgulloso, muchísimo más de lo normal de este país y de las mujeres que lo conforman. Gracias a Papito Dios por las mujeres tan guerreras, tan espectaculares que nos ha puesto en este terruño. Porque hay que decirlo, las mujeres nos están dando más satisfacción en cuanto a lo futbolístico que la selección colombiana masculina. La selección Colombia femenina hoy le ganó a Polonia, que es la selección organizadora del Mundial Sub-20. 1-0, pasamos a la siguiente ronda. Y bueno, lo que viene es mucho más difícil, pero qué bien por las mujeres. Un aplauso para las mujeres colombianas.
2: ¡Que vivan las mujeres! ¿Vos qué harías sin estas mujeres,
0: es mi correcto,
2: amor?
0: ¿No? Yo siempre lo he sabido, las mujeres colombianas son espectaculares. Mujeres con talante, mujeres talentosas, mujeres lenguilargas, pero talentosas al fin y al cabo, así como Juliana. Así como...
1: ¿Qué? Mira.
0: Ey.
1: Está diciendo, es que vos, caca.
0: Sí.
1: Sí.
0: Ey, papi, ¿qué de
1: pero
0: Bayer?
1: ¿Qué consta?
0: Ey, cuidado, ¿ah?
1: David, de cara y culo.
0: Ey, qué loco,
2: Juliana,
0: cuidado una
2: por
0: vaina.
2: Por favor, cuidado con los compañeros.
1: Mi amor, ¿cómo estás? Buenas noches.
2: Muy bien, gracias a Dios.
1: Mi vida, yo Evo no la voy a comprar porque es que la verdad es que usted tiene, pues usted también tiene linda voz, entonces pues no la va a comprar. Pero lo que sí quería es saludar a la princesa de este programa, mi vida, ¿cómo está? ¿Cómo me le va?
2: Muy bien, ¿y tú cómo has estado? ¿Cómo te fue hoy que estuviste en casting?
1: Sí, mi amor, es que hoy usted sabe que
2: uno buscando trabajo en otro lado.
1: Es que, no, mi vida, usted sabe que yo hago voz para comerciales, ¿sí me entiende? Entonces hice unos castingcitos por ahí. De vos para unas marquitas, a ver si me los gano, porque es que mantenerla a usted no es tan fácil. Mi amor, no me alcanza el sueldo de acá. Toca hacer, no, me toca rebuscármela.
2: Bueno, mi vida, ok.
1: Y acuérdese que como el otro fin de semana nos vamos a ver, yo voy en larga, porque voy con mi mujer y allá está usted.
0: Ya, es verdad, mejor dicho.
2: Es el otro fin
0: sí,
2: de semana.
0: Sí, señor. Se le alborota el ganado. Ah, bueno, mira, pero qué bacano.
1: ¿Qué? 26.
0: Oye.
1: Ay, no me diga que es el mismo que usted viene. Karina.
0: No se puede.
1: Karina tan chistosa.
2: No es.
1: Usted me dijo que venía dentro de 15 días. Señoras y señores, en primicia, Karina Uribe viene para Bogotá.
0: Érdame.
1: Si usted la quiere conocer.
0: No, señor.
1: No sé.
2: Voy.
0: Mi amor, ya, ya sabe adelanto, que usted tiene casa aquí a la vuelta de Caracol. Yo ya sabe que ahí la está esperando el otro cuerpo,
2: señor,
0: en mi cama.
2: Yo por allá no me voy a quedar.
0: ¿Cómo que no?
2: No, porque usted llega y me hace la vuelta, bebé. Y que
1: y luego, él luego le cobra 70 lucas.
0: No.
2: No, así
0: es
2: no
0: que
2: es.
0: Como,
2: me la saca en cara.
0: ¡Ay, qué rico! Como dice Juliana, yo no te voy a cobrar esos 70. Tú me lo vas a pagar con Credit Cuco.
2: Cuidadito.
1: Mi amor, vea la verdad.
2: La primicia.
1: Yo sí le iba a decir a Karen que se quedara en la
2: Cali,
1: casa, pero
2: voy
1: ya
2: a estar en Cali y en Bogotá.
1: Ay, ah, ¿eso? ¿Se puede decir? No, Pesi.
2: Ah, cosas.
1: ¿Pero de camello o qué?
2: Sí, pero por allá nos vamos a ver.
1: Ah, bueno, es que yo sí le iba a decir, yo no le terminé de responder a usted porque estaba ocupada hoy. Pero yo le iba a decir que se quedara en la casa, pero luego usted dijo que usted no venía sola. Y en mi casa no cabe mucha gente. Entonces le voy a conseguir el hotel. Lo llamo a mí, no se preocupe.
2: Mi amor, tranquilita, porque donde cabe uno, caben tres. Y yo voy con tres.
1: Uy, güey,
0: madre. Ay, güey, madre.
1: Río,
0: Dios mío, bendito.
1: Río.
0: Bueno, ya.
2: Mentiras, ojalá.
0: Ya. Vea, yo sí quiero que los oyentes de Tropicana, en cualquier parte de Colombia y del mundo, bueno, le den un mensaje de gracias, un mensaje positivo a esas mujeres hermosas, mujeres valientes, mujeres que son de armas tomar, mujeres que siempre van al frente, mujeres que no se dejan ningunear de nadie. No, que las europeas, no, señor.
2: ¡Mujeres!
0: Las mujeres de Colombia son las más berracas y muy seguramente vamos a llegar lejos en ese Mundial Sub-20. Así que llegó el momento de decir, mujeres colombianas hermosas, que entre otras vainas también hay que homenajearlas, agasajarlas este fin de semana, que es el fin de semana de amor y amistad. Así que, ¿qué me dice la gente al 310-206-3302?
2: Repórtese con el regalito de amor y amistad.
1: Claro. Venga, yo les puedo decir una cosa a ustedes.
0: Sí, amor.
1: Bueno, ya que dime. Nosotros no... ¿Qué pasó?
0: Sí, sí, que no vas a decir.
1: Ah, es que te estaba viendo en la pantalla y yo pensé que estaba hablando.
2: Ay, me dio hipo.
1: Muchachos, ¿qué les parece si nosotros utilizamos a nuestros oyentes de buena manera, y hacemos una reunión de a que no me duermo con los oyentes en vivo, porque como nosotros no vemos en el resto del día, pues toca utilizar el programa también.
0: Sí, sí, sí.
1: ¿Qué les parece, muchachos? Yo les voy a decir la idea que yo tengo y necesito que los oyentes que están en TikTok, bueno, los que están viendo, hola a 250 personas, ¿cómo está, bonito? ¿Qué más? Toledo, el Guaro, rótelo. Y la gente que me está escuchando, a los tropiamarillitos, a los de plataformas, a los de la mula,
0: sí,
1: a todo el mundo, buenas, necesito hacer una encuesta.
0: Ok.
1: Nosotros vamos a empezar a tener invitados,
0: ajá,
1: ¿cierto? Pero como Tropicana tiene programación desde las 5 de la mañana, sí, y hasta las 12, mi intención no es que nosotros seamos como amaneció Bogotá en la noche, porque okay, esto no es como amaneció ni sí, nada, ni como anocheció, ajá, ni nada. Entonces, me encantaría tener invitados que no se tengan normalmente en las mañanas en cualquier programa de cualquier emisora.
0: Vale.
1: ¿Sí me entienden? O sea, ¿a qué me refiero? Ustedes ya saben que en la mañana pues vienen cantantes, sí, actores, sí, sí, sí, actrices.
0: Gente famosa y tal.
1: Gente famosa de toda la vida. Me gustaría tener gente famosa que se hizo famosa por razones distintas a las tradicionales, o sea, okay, a la televisión, a la música, que lo ayudó las redes sociales y que tiene un cuento completamente diferente al de la música. Por ejemplo, yo les mandé a ustedes una nena que me paré lo máximo porque se gastó la liquidación de un trabajo en abrir su emprendimiento y se llama Limpiaculos.
0: ¿Limpiaculos?
1: Ajá. Y la niña...
2: Ay, no, Julia.
0: Se llama así la muchacha, Lo que pasa es que tú no ves, pero la muchacha se llama así.
1: Ella no se llama Limpiaculos.
0: No se llama, pero su emprendimiento sí.
1: El emprendimiento sí. Y le voy a decir una cosa, Karina. Cualquiera quisiera que le pasara lo que a la muchacha, porque qué feo. O la mamá rezó mucho, la abuela o toda la familia. Porque la muchacha invirtió toda su fe, esperanza y dinero en los limpiaculos. Y ella al principio, ella no tenía por dónde pautar, porque usted sabe que afortunadamente las pautas en los medios tradicionales como nosotros, pues son un poquito costosas, o sea, no son, no sí, o sea, uno no es como que vaya pautando ahí el trapero, ¿no? Entonces resulta que la muchacha empezó a hacer videitos en redes sociales hasta que uno le pegó. Y ese uno ha hecho que a ella, que ella hoy en día venda 500 unidades de limpiaculos diarios. Haga
2: ay,
1: cuenta.
2: No, ¿y eso es qué?
1: Eso, pues ella le puso así y eso fue lo que me imagino yo que le pegó. Pero lo que hace es el jabón es blanquear las partes que a uno se le ponen negritas, como el jopo. Pues. Las axilas, la entrepiel. O sea,
0: oye, ven acá, espérate, espérate. Y si cuando a ustedes se les pone eso negrito, ¿ustedes qué hacen para blanqueárselo?
2: Es que ay,
0: a punta
2: de
0: estropajogué.
2: La tiene muy blanca.
0: A punta de estropajogué.
2: Por blanco que lo tendrá.
0: ¡Échate cloro!
1: ¡Sucia!
0: ¿Con
2: por
0: qué te lo
2: blanco
0: limpia?
2: Que lo tendrá el muchacho.
1: ¿Con qué lo limpia? Pues yo nunca he tenido en las axilas, realmente en la entrepierna tampoco. Supongo que tendré
0: Karina.
1: El hopo oscuro. Pero...
2: yo tampoco.
0: La
2: no
0: raya. Ya, ya, ya, ya. No, Karina tiene el doble troque oscuro.
2: No lo tengo oscuro porque yo me hago láser, papito. Ah, y siempre sí. El láser cuida todo el cuerpito.
1: Cari, ¿qué tanto duele el láser?
2: No, a mí no me duele.
1: No, nada, nada, cero.
2: A
0: no
2: veces un medio...
1: ¿En dónde te duele más?
2: Por allá.
1: Mi amor, no duele. Mi amor, ¿en dónde te duele más?
2: Amor, por allá abajo.
0: En el sobaco. No,
2: por allá abajo se siente como que... ¡Uy!
0: Dios mío, venido.
3: Gracias, guerreras.
2: Lo que más duele...
0: lo oiga, que ¿cómo así que gracias, guerreras, hombre?
2: Cava, lo que más duele... es que la otra esté por allá viéndolo a uno así en pleno. ¡Oye!
1: Sí, así. Ay, qué rico.
0: Karina, ya.
1: Dios mío.
4: Caballito, muy buena noche. Hombre, claro que sí. Como siempre, saltando la belleza, el tesón, el liderazgo que tiene toda la mujer colombiana, la mujer berraca. En especial para la guerrera de la selección Colombia femenina, que hoy nos entrega un triunfo, que nos entrega una felicidad. Dentro de tanto bullicio, tormento y tanta vaina que está pasando, felicidades sobre todo para esos dos bollitos que están allá en cabina,
0: sí,
4: para Juli y para Karina. Besitos para ustedes dos.
0: Eso. Love you. A vaina.
1: Dios mío, y esa voz que tiene, ¿la tiene? ¿Cómo la tiene, Cari?
2: Gruesa, mi amor, la tiene gruesa.
1: Gruesa, gruesa.
0: Dirían ustedes, se atragó un locutor.
5: Así que... buenas noches, caballito. Mi mensaje es, pero para ti.
6: Caballito, ay, ¿cuándo vamos a relinchar en tu camita de nuevo?
1: ¡Ey, ey, ey!
0: ¡Ey, ey, ey, ey, ey! Compadre, cuida una vaina.
7: Carinita, lo bueno para la oscuridad entre las piernas es la saliva de los hombres.
8: ¿Qué hizo, caballito? Julianita hermosa, mamazota y pueblo pequeño. Digo, Karinita hermosa, ¿cómo vamos?
0: ¡Llena!
8: Ah, está chimba. Es una recocha muy áspera para uno trabajar de noche, perros. Ustedes lo recargan a uno.
0: Bueno, más oyentes. 3106-3302. Llegó el momento donde los oyentes mandan una catarata de notas de voz al 3106-3302 porque vamos a darles el mejor de los ánimos a las jugadoras colombianas que se encuentran en Europa y hoy nos dieron una alegría, una satisfacción. Yo estaba en pleno programa y eso fue un tremendo grito que se escuchó en toda Plaza 67 aquí en Caracol porque la selección Colombia sacó a Polonia, que entre otras cosas
2: lo que no
0: fueron...
2: hacen los
0: sí,
2: hombres,
0: correcto,
2: lo que no
0: correcto,
2: hacen los hombres.
0: Es verdad.
9: Hola, caballito. ¿Cómo estás? Ay, caballito, tan lindo que te oyes.
0: Ey,
9: pechito,
0: ey.
9: Pechito, pechito.
0: Ey, ey, ey, ey. Concéntrense en las pelas. Concéntrense en las mujeres, cheque la vaina. Cuidado, macho con macho da calor.
1: Sí, macho con macho a calor.
0: Dice, hola, preciosas, ¿cómo están? Un besito y un abrazo para Karina, para Juliana. Y yo también estoy con A Que No Me Duermo desde España. Ah, vaina, mande su notica de voz al 3106-3302 de Tropicana, la más bacana, bacanísima. Bueno, Juli, entonces vamos a seguir con tu idea. Vamos.
1: Listo, entonces lo que yo quiero es que los oyentes digan, Juli, mira, aquí hay una pelada, hay un man que yo veo en TikTok, que sigo en TikTok, que hace esto o aquello, que no es de esta gente famosa tradicional, sino que le pegó al perro en redes sociales y se hizo famoso por esto o aquello.
0: Okay.
1: Ahí les puse el ejemplo de la muchacha con su emprendimiento, que me parece una linda historia, y estoy segura sí. Que como ella hay mucha gente.
2: No, un lindo emprendimiento.
1: ¡Ay, mami, limpiar el ojo!
0: No, y esa vaina no es tan común, Julián.
1: Ajá.
0: ¿Cierto?
1: También les mostré a ustedes dos en el grupo que tenemos que hay un doctor que habla del ano. Me parece muy... Sí.
0: Que habla del asterisco.
1: Habla del ano.
0: Ok.
1: El señor... ¿Quiere escucharlo?
0: Sí.
1: Bueno,
0: sí.
1: Es que yo tengo como el microfonito un poquito malo.
0: Me he dado cuenta.
1: Se lo va a enviar usted y lo pone ahí, ¿listo?
0: Me he dado cuenta que...
1: ¿Para qué, caballito? Ay, es que no me mandaba a limpiar. Esto le cayó... le cayó agua salada, mi amor, pero fue agua salada de Europa.
2: Menos mal salada. No, cualquier agüita, mi amor.
1: No, cualquiera, mi vida. Nada de eso. Entonces, quiero que los oyentes escuchen el doctor Troncoso. Además, qué risa que tiene.
0: Qué Troncoso.
2: Troncoso.
0: Esos son los apellidos. Amor,
2: con ese apellido que.
0: Apellidos que no le interesan a Juliana. Troncoso.
1: ¡Uy! ¡Bravo! Entonces, usted va a poner uno de los videos del doctor Troncoso. Por ejemplo, hay uno que se titula ¿Usted tiene el ano débil? Pero es en serio, muchachos, es un doctor. O sea, bueno, no es una persona fingiendo ser un doctor. Es un doctor.
0: Pero el man tiene, le dicen el hombre del amor.
2: El doctor Chapatín.
0: Le dicen el hombre del amor, tiene una mortadela en la cabeza.
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0: Ah, o sea, y Juliana,
1: ¿ustedes sabían que existía el coloproctólogo?
0: Ni idea.
1: No, yo sí sabía
0: el
1: que
0: lo tenían
2: cada rato.
0: Pero coloproctólogo,
1: es
0: no.
1: Que las culiprontas sí las conocía, mi amor. Un coloproctólogo, eso es lo que... ¿Ya entendieron qué es lo que yo quiero?
0: Sí.
1: ¿Les
0: sí,
1: parece
0: sí.
1: una buena idea, compañeros?
0: Está bien, sí, claro, por supuesto.
1: Mi amor, bueno, claro. Está bien. Princesa, tú que estás allá, yo sé que de pronto el coloproctólogo no te parece tan atractivo. Pero puede ser gente así como fuera de lo común. Que se volvieron virales, que la gente los ve por redes sociales por motivos distintos a la actuación y a la música, digamos.
0: Okay,
1: ¿les parece?
0: Es correcto.
1: Comediante también cabe ahí, comediante, por
0: de
1: ejemplo.
0: Pronto si se volvieron famosos por algún plato, algún restaurante, ¿cierto?
1: También, eso, esa gente. Hay una gente, por ejemplo, que recomienda lugares, que es esta, ¿cómo se llaman? Los de foodies.
0: Los foodies, eso, los que van a... Los que comen gratis.
1: Eso, y hay gente que de esa gente que prueba comida, caballo, que lo invitan gratis. Mira, a los restaurantes envidiosos, que también son gastrónomos.
0: Sí.
1: Esto es muy bacano, o sea, otra gente.
0: Va para esa, ¿qué dice este oyente? Vamos a ver qué dice la gente bonita, la gente bacana, pero eso sí, manden su nota de voz al 310-206-3302. Si de pronto usted quiere decir algo, tiene esa persona que está comentando, Juliana, que se volvió famosa o viral o está despegando en su emprendimiento, el 310-206-3302. Toma su teléfono, nos hace una notica de voz o también nos puede llamar al 601-348-7601. 601-348-7601. Muchachas, ¿les parece si escuchamos notica de voz? Sí.
1: Me parece.
10: Buenas noches, Tropicana, la más bacana, un tropi amarillito.
2: Buenas.
10: De darle gracias a la selección femenina de mujeres.
0: Buena.
10: Que jugaron muy bien. Y están dejando en alto a Colombia. Que Dios quiera que cuando vengan a Colombia se les haga un reconocimiento por su sacrificio a todo lo que han hecho en la Copa del Mundo, sub-20.
0: Eso. Vea, más oyentes. Tropicana, buena. Esa vaina.
11: ¿Qué pasa con Tropicana, la más bacana?
2: ¿Qué pasa?
11: Buena. Vamos empatados contra el Medellín con un jugador menos. No puede ser. Es que, ¿qué se dice?
0: Eso.
2: ¿Qué se dice?
0: Bueno, también, entre otras cosas, está jugando Bucaramanga contra Medellín, el Medellín de Juanfer Quintero.
2: ¡Contra el Medallo!
0: Sí, y vamos a tener aquí muy seguramente los resultados de esos partidos importantes que se están jugando en el día de hoy.
12: Hola, ¿qué tal, amigos? Les saluda MT Miguel
2: Tecillo, 240
12: La Voz. Un saludo cordial para el Caballo Castillo.
0: Vaya.
12: Y toda la gente de Tropicana. Un millón de bendiciones para todos ustedes. Dios me los bendiga.
0: ¿Verdad, Juliana? Oye, Oh, si vos de hoja, vaya que sí, claro, un abrazo.
1: Oye, la tiene más gruesa, la tenemos más gruesa.
0: Oh, esa vaina,
1: hola, hola, hola, que la tienen es gruesa.
2: Horrible.
0: Ah, Karina tiene cibote ese Roberto.
1: Muchachos, les voy a poner un reto rápido, listo, y seguimos con el tema. Sí. A la una, a las dos y a las tres van a ser, empezando por Karina, su risa y le baja la cortina, su risa de millonarios, ¿listo?
0: Ok.
1: Karina, empieza tú.
2: ¿Risa de millonaria?
1: Sí.
0: Oh, esta es pura risa pobre la que tenemos nosotros. Bueno,
1: a
0: voy
1: ver,
0: yo.
1: Caballito, ahora. Uno, dos, tres. ¿Qué es eso?
0: ¡Risa millonario!
2: ¿Pero ese es de millonario de dónde?
0: Yo no sé.
1: Pero... Y solo millonario, ese es millonario. Pero...
2: Juliana, Juliana, Juliana, usted, millonaria. Papá Noel, ¿se metió o qué?
0: Se le salió el Papá Noel, herda, qué vaina.
1: Bueno, ya podemos continuar con el tema, ¿listo?
0: Hola, Tropicana, buenas noches, ¿con quién hablamos? Hola, Tropicana, buenas.
13: Buenas noches, caballo.
0: Mi hermano, bienvenido, ¿cómo está? Ya sabe que llama de Barranquilla, ¿cómo es su nombre?
13: Oiga, sí, el taxista de Barranquilla.
0: Bueno, compadre, bueno, hoy Juliana nos puso, pues, un reto súper bacano, y es que de pronto le demos a conocer a esas personas que se han vuelto conocidas, virales, por sus emprendimientos en redes sociales. ¿Usted tiene alguna persona por ahí?
13: No, caballo, con todo respeto, dinero. Buenas noches, princesa, a todas dos, ¿cómo están?
1: Bien, mi amor, ¿y vos?
2: Hola, amor.
13: Bien, princesa, ¿cómo están? Disculpe que no le haya saludado, mi amor. El caballo entró buen seguido.
2: Ay, tan lindo. Lo vi.
13: Bueno, caballo, la verdad es que no sé, no. No tengo ninguno así.
1: Mi amor, pero piénselo, piénselo, y si se le ocurre alguno, lo escribe. ¿Y ya?
13: Una compañera del colegio que se puso a la uña. Después ya no arreglaba uñas, sino que vendía productos y se puso por redes sociales, y ahora tiene su negocio bendecido, y cada vez que la veo la felicito porque es una pelada muy berraca y chévere, chévere. Me alegra que la haya ido bien, y si me le va más bien, mejor.
1: Bacano eso, no chévere, la puede, ¿no? pasar y listo. Y ahí está, amorcito.
13: Sí, claro, porque uno tiene que hablarse de lo... bueno, que la gente le va, no de lo mal que le está yendo.
1: Exactamente. Mi amor, necesitamos un favor de tu parte.
13: Dime, princesa, lo que tú quieras, mi amor, lo que tú quieras, lo que quieras.
2: Un favorcito.
1: Necesitamos conocer cuál es tu risa de millonario, ¿listo? ¿Listo? Va a la una, a las dos, a las tres. Mi amorcito, muchísimas gracias, te queremos mucho, cuídate. No, acá seguimos acompañándote.
13: Buenas noches, voy a estar ahí con ustedes. Dale, dale, lo quiero mucho.
1: Chao, mi amor.
0: Eso. Bueno, más oyentes, 601-348-7601. Los oyentes de Tropicana nos llaman, mandan también su notica de voz al 310-206-3302.
10: Caballito, yo quiero hacerme famoso, pero en tu camita de nuevo.
2: Van apareciendo las llaves.
0: No voy a recibir más notas de voz. Porque ya era mejor.
2: Le va a tocar empezar a cantar lo de Jason. Yo voy a llevar.
0: No. Esa maricana. Diría el pibe. ¡Pulo para marica! Bueno, dale, Karina. Recibe esto bien de para que lo
1: pelado, Jopo.
2: Buenas. Tropicana.
14: Hola, Tropicana, Karina, Caballito, Juliana. Cristian Guzmán desde Bucaramanga.
2: Desde Bucaramanga, está activa la gente en Bucaramanga. Mor.
14: Claro.
2: Cuente, a ver, está trabajando, dime. Está descansando en la casita, ¿qué cuenta?
14: No, es que estoy cerrando una con las competencias exclusivas, Karina, me viene en octubre.
2: ¿Ah, sí?
14: Imagínate.
2: Ah, no, amor, súper guau. Amor, queremos conocer también tu sonrisa de millonario.
14: Sí, claro.
2: A ver, Juliana, conteo.
1: A la una.
2: ¿Cómo hizo?
1: Espere. A la una, a las dos y a las tres. No, pero eso no es de millonario. Eso de pronto es de millonarios, pero de millonario no.
0: Sí, parece una, o sea, sinceramente parece una risa de Caquistán.
2: Es que de otro país, es millonario de otro país.
0: ¿Cómo que qué?
14: Que Karina, que me
0: trae
14: en octubre.
0: Voy
14: para allá.
0: Ah, que en octubre. Bueno, otro oyente. ¿Quién lo recibe? Mi amigo, vamos a hacer algo. Usted le va a bajar el volumen a su radio. El del cero. Yo no sé, esto está como raro ese número. Ahora sí, mi amigo, bájele. Buenas noches.
15: Guillermo, curso B, comparte Tropicana. Caballito, buenas noches.
2: Vida preciosa. Ay. ¿Cómo está lo más lindo que tiene los supi amarillitos? Amor, ¿qué más?
15: ¿Cómo me les va? Bien, mi amor, ¿cómo estás tú? Juliana, un beso, Karina, un beso, las amo. Caballo, feliz noche.
0: Ay, papi, a mí no me vas a decir que me ama, ¿eh? ¿Qué?
2: Ah, no,
15: ¿y por qué no, Eche?
0: Claro, papi, claro, me tienes que decir, caballo, yo también te amo. El amor mueve al mundo, compadre, estamos en el mes de amor y amistad, compadre. Ay, entonces.
15: Y no es que se nos hormiguee el asterisco.
0: ¿Ah? Y no es que se nos hormigue el asterisco.
15: No, Juliana, dígale que no.
2: ¿Quién oiga sabe, mi amor? Yo no sé nada.
15: No, oiga, póngale cuidado.
2: Y eso.
15: Yo felicito mucho a las chicas de la Selección Colombia, que yo sé que van a llegar, aunque sean subcampeonas, pero van a llegar lejos. Y una risa de rico.
2: Vea, pues. Se la autodijo de una, tan.
15: Así fue. Oiga, un besito, yo lo bendiga.
0: Espérese, viejo Gillo, espérate ahí, porque Juliana te va a hacer una consulta, una pregunta, y es con respecto al reto que le pusimos a los oyentes de Tropicana.
2: No, usted se ha perdido, para
15: hágalo,
2: que lo decías, caballito.
15: Hágale.
2: Hago el programa yo y este hijo de madre ni siquiera sabe seguirme la cuerda. A ver, la idea es que la gente piense, Gillo, en qué personas que no sean de los famosos de siempre podemos tener aquí, porque les pareció muy gracioso lo que hacían en redes, porque tienen un producto novedoso, porque alguna cosa, y nos pueden escribir a mi cuenta, la de Cari, la de Tropia, la de Caballito.
15: Yo soy fanático, Julianita, qué pena que te interrumpa, yo estaba escuchando por la emisora, perdón. Pero yo soy re fanático a un man que no es famoso en televisión ni nada, se llama Tatán Bojacá. De pronto estará escuchando, es muy famoso en TikTok, pero no así que por televisión ni nada. ¿Sabe por qué? Porque él hace los TikTok con los abuelitos. Es muy especial con los abuelitos, y es un pelado de admirar. Y no es de maricadas, es de admiración.
0: Ok.
2: Ya lo estoy viendo acá, Tatán Bojacá. Tiene 1,6 millones de seguidores y se la pasa con los abuelitos. Sí, señor.
15: Sí, lo admiro totalmente. Ese pelado, hasta una vez le mandé un mensaje, si pronto me concede una entrevista para los pocos podcasts que he hecho en mi vida. Porque me interesa saber.
2: Sí. Pero vea, lo hace podcast.
15: No.
2: También hace podcast. Sí.
15: Y ojalá ustedes algún día me den una entrevista a los tres, para que lo conozcan los taxistas, las personas que a veces no escuchan Tropicana, y se den cuenta que hay tres personas que hacen reír al mundo por las noches y nos divierten bastante, porque ustedes han cambiado la vida de muchos nosotros en la noche.
0: Sí, compadre, es cierto. Andaban aburridos, cabizbajos, estresados, que si el pelo se les caía, mejor dicho, con el ceño fruncido.
15: Escuchando lo mismo y todo, y llegaron ustedes y ha cambiado la vida de muchos, muchos conductores, ¿verdad? Los queremos
0: a Claro. Mi hermano, un abrazo. Yo, gracias. Firme.
15: Pico a usted, yo me lo bendiga. Vida. Firme. Ya sabe, firme por qué. Yo lo bendiga.
0: Chao, un abrazo. Bueno, ahí están los oyentes. Llamando al 601-348-7601. Si usted quiere hablar con nosotros, quiere saludar, quiere decirnos algo, y también nos quiere proponer a ese invitado que está rompiéndole en redes sociales.
2: Eso.
0: Llegó el momento de decirnos al 601-348-7601.
2: Si lo tiene en mente, suéltelo. Si no, suelte la risa de millonario. Si de pronto se va a quedar pensando un poquito, pues nos puede escribir después. No pasa nada, no hay afán. Es una propuesta en este momento para poder... Pues
1: yo a la afán final no tengo.
2: Sí, yo afán no tengo. A la final, el programa no se va a acabar todavía. Entonces, la idea es que ustedes puedan... Pues puedan tener a la gente que ustedes quieren.
0: Ok.
2: Sí, eso es. Si lo pueden decir ya, chévere, como hizo Gillo Rap. Si quiere pensarlo un poquito más, también. Lo que sí tiene que hacer hoy es soltar la risa de millonario. Y ustedes, hoy que tenemos jueves de humor, deberíamos contar chistes.
0: Ustedes, porque yo...
2: Suéltese uno.
0: La gracia yo lo tengo en los pies, ¿oíste?
16: Muy buenas noches, Tropicana, la más bacana. Karinita y Juli, yo las bendiga. Buenas noches, princesas hermosas. ¿Qué se dice, princesito? ¿Cómo vamos?
0: Ajá, viejito.
2: Princesito.
16: Bueno, dándole ahí una felicitación a nuestras colombianitas, que la dieron toda. Muy, muy bien jugado, la verdad. Y yo quería que una de las personas que podrían invitar,
2: ¿sí?,
16: es a este muchacho que dice, yo afán no tengo. Podría ser uno de ellos, no sé. Dios los bendiga y que estén súper mega bien.
2: Mi amorcito, estamos hablando.
0: Es complicado esa vaina.
1: Mi amorcito, pero ojalá, que más quisiera yo, pero invitar a... ¿Cómo es que se llama él?
2: Camilo.
1: A Camilo.
2: Camilo.
1: Es muy difícil. Yo ya lo he intentado varias veces. No, no es imposible, pero yo no lo he logrado porque, pues, es clarísimo que él no le interesa la exposición. Y bajo esa misma lógica, pues, él no acepta entrevistas. Obviamente uno diría, ah, pero por teléfono, ¿sí? Para que, pues, no necesariamente teléfono lo vean.
0: Oye,
1: yo no lo conseguí.
0: La carátula del man no les pone, ¿verdad? ¿O sí?
1: No. No, la gente que lo conoce de manera personal, pero él
2: pero
1: no...
2: sí se la ha visto la carátula Jefferson Cosio, Johnny Rivera.
1: Sí, la gente que lo conoce, la gente que lo conoce, pues obviamente lo ha visto, pues ni que no tuviera cara, pero...
2: Sí, por eso, pero la gente que lo conoce, pero, o sea, lo que me refiero es que le sale a los que son más famosos o no sé qué.
1: Ah, ya, o sea, como que logran entrevistas... personas como ellos, que además se suman, Cari, al propósito del man, que es
2: ayudar. A la labor de él.
1: Ajá. Entonces, sí, mi amor, me encantaría traer a Cami, pero es un poquito complejo, quiero decir.
0: Oye, pero si nosotros somos la emisora que más ayudamos en Colombia y tenemos el mismo propósito de él, o sea, ¿qué crees
2: Camilo,
0: tú que
2: si
0: se podría hacer?
2: Camilo, si nos está escuchando,
0: hacer?
2: Por favor, nos acepta una salidita. Amor, gracias.
0: ¿Qué crees que se podría hacer, Juliana, Karina?
1: ¿Cómo así que cree que se podría hacer?
0: Para seducirlo y para que él venga acá y nos acompañe.
1: No sé, cuéntanos tú.
0: No hay. Porque yo al muchacho tampoco,
2: cuéntame,
0: o sea, no,
2: tú,
0: no es que
2: no,
0: lo
2: tú
0: siga.
2: Ay,
0: entonces,
2: no,
0: como
2: tú,
0: de pronto ustedes han tenido la oportunidad de verlos más y... No sé, estamos empapadas del tema de lo que él hace. Porque yo sinceramente no lo consumo, no lo
1: ¿Nunca
0: sigo.
1: ¿Nunca has visto a Camilo?
2: ¿Nunca has visto un video de él?
0: Sí, pero yo a él no lo sigo. En sus redes, o sea, yo
1: pero
0: no
1: lo sigo. Yo tampoco lo sigo, pero yo conozco...
2: Pero
1: eso
2: le sale a usted
1: no
2: hasta
1: trabajo,
2: por
1: ver.
2: Claro.
0: Sí, sí. O sea, que él llega como que a X parte... Deme 40 cositas de esas. ¿Cuánto es? Son 2 millones y se lo da. O sea, eso
1: sabemos,
0: sí,
1: exactamente, sí, lo mismo sobre el man, tú y yo. Eso es lo que él hace. Va a emprendimientos muy, muy pequeños, muy humildes. Les compra todo lo que tengan ahí de producido y además les da electrodomésticos, más plata, bueno, lo que él pueda. Eso hace Camilo.
0: Okay.
1: La gente lo quiere mucho porque siempre ha ayudado de manera desinteresada y el mayor factor para darse cuenta que es de manera desinteresada es que no se expone teniendo millones de seguidores.
0: Bacano.
2: Entonces, uy, sí, porque también si hubiera, o sea, ya se hubiera expuesto de tanta viralidad que tiene.
1: Sí, sí, sí. Él se ha cuidado un montón y casi siempre cuando colabora así con los artistas. Yo me acuerdo que lo hizo con Jason antes de morir, lo ha hecho con
2: Johnny Rivera.
1: Ay, fue pucha, se me olvidó el nombre de mi negrito, hombre. Con John Alex Castaño. Lo ha hecho con muchos artistas, porque es que él es del eje cafetero, él es, no sé si pereirano o manizalita, entonces es como con esos artistas que él se reúne para hacer cosas y ellos son los que lo conocen. Mi vida, pero si alguna vez lo logramos, serás el primero en enterarte, ¿listo? Que sepas. Pero
0: hola, bacano. Tropicana, buenas, ¿qué dicen los oyentes?
17: Yo he visto en las redes sociales a una chica que ella vende cucos. Ella se pone los cucos, va al gimnasio, los suda y los vende. Y le piden muchos. Vende mucho cuco sudado.
2: ¿Y cómo se llama ella?
0: La chica de los cucos.
1: Mi amor, si tienes el nombre, envíamelo. Hágale. Mira que yo había escuchado algo así de una pelada que estaba vendiendo cucos. Cucos era o cosas de ella, o conté, ya no sé, que fue una persona reconocida en radio hace años que se llama Juliana Casali y no sé si era la misma, que nos confirmen a ver si es ella o es otra persona.
2: ¿Usted qué hacía por allá averiguando cucos, Juliana?
1: ¡No! Yo no estaba averiguando.
2: Contenidos y cosas.
1: No, señor, lo que pasa es que a mí me contaron.
2: No me empieza a mirar para otro lado. ¿Me contaron? ¿Quién me contó más raro?
1: Me contaron mis abuelos que hace tiempo.
0: Hola, Tropicana, buenas.
18: van a despertarle el instinto femenino a Gillo Rap y Hortica llama Caballito.
0: Bueno, a esta hora, señoras y señores, vamos a cambiarle de frente a estas mujeres con esta situación que está sucediendo con esta muchacha. 8:37 y también en la próxima hora nos vamos a ir con esto porque me parece muy interesante. Escucha, mujeres.
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0: Esto está sucediendo, esto lo postearon hoy y yo quiero que ustedes escuchen atentamente, chicas. A ver qué opinan, qué piensan.
21: A ver. Yo fui a un centro a que me dieran un masaje relajante y a mí me masturbaron. Yo estoy en shock, yo acabo de llegar y yo estoy en shock. Resumiendo todo el cuento, yo llegué al centro, la persona me recibe, o sea, la muchacha de lobby me recibe, me pregunta que si tengo alguna preferencia con que sea hombre o mujer, yo le digo que yo no tengo problema. Porque es un maldito masaje. O sea, no, yo, ética, trabajo, protocolo. Yo no tengo problema. Ah, ok. Bien, te tocará un chico. Yo, pues está bien, yo no tengo problema. Me están masajeando. Está todo bien. Hasta que me empiezan a masajear una teta. Pues yo lo cojo chile. Porque ya mi otra chica me había masajeado. Y esa parte de ahí, ella me explicó como que relaja, no sé qué. Yo lo cojo chile. Pero hubo un momento en que mi cabeza hizo así. Yo fui a un centro.
0: En que mi cabeza hizo así, porque resulta que el muchacho estaba por otras partes, en las partes nobles, y ella dijo, ay, entonces,
2: ay,
0: ¿qué está pasando?
2: Pero muy chévere, un masaje con final feliz.
1: Ay, pero se le tienen que preguntar, Karina, porque si no, eso es abuso, ¿o qué? O sea, muy rico y todo. Pero imagínese usted un
2: centro.
1: Cierra los ojos, Karina.
2: A ver.
1: Estire la trompita. Mentira, Cari, póngale cuidado. Resulta que usted va a que le hagan un masaje en un spa, ¿sí o no? Uh-huh. Y no es una muchacha, sino un muchacho el que hace el masaje. Hasta ahí vamos bien, ¿no? Rico.
2: Pero si el muchacho es bien lindo.
1: Pero si el muchacho es bien feo. Es un señor que mide 1.50, barrigón, mueco y calvo. Ah, y peludo. Y entonces resulta que el señor Tim, le estoy diciendo yo, es un ejemplo. Y entonces el señor empieza a ti con el masaje, porque uno ya, si el señor es profesional, pues igual tiene que hacer su trabajo. ¿Qué?
2: No, si usted ya lo ve así, no, ya usted no se deja hacer el masaje tampoco.
0: Yo te digo, yo te hago la pregunta a ti.
2: En todos los sitios de masajes los que tienen son manes lindos.
1: Pero estamos diciendo que es un caso hipotético.
2: No, ¿cuál caso hipotético?
0: Muchachos, se dieron cuenta, muchachos, estas mujeres. O sea, nosotros también somos carne de cañón. Es que depende del man. Si es de pronto es una falta de respeto, que es acoso, ¿viste?
2: Está pelazo, una vaina jodida.
0: ¿Qué dicen los oyentes? ¿Qué opinan los oyentes de Tropicana? ¿Qué dicen ustedes al 310-206-3302, 601-348-7601? Pero recuerden también que cuando usted va a un spa donde el final es feliz, usted tiene que dejar que le hagan el curucuteo como tiene que ser. Y no solamente acá en la parte de arriba en los senos, sino también en las partes nobles.
1: Oye, pero qué
22: Tropicana,
1: tipo de
22: masaje
1: es
22: ese. Tropicana, la más bacana, reportando sintonía desde la ciudad bonita, Bucaramanga, desde el origen Santander. Bueno, saludos para Karinita, la más hermosa y divina de Tropicana. Y Julianita, y el caballo, bueno, feliz día de la amor y amistad, de hacer el amor y amistad. Oiga, pues, como dice el dicho, ¿no? Aquí el bobo vive papá y mamá, y el papi, ¿cómo es que dice la palabra? El bobo vive papá y mamá, y el papá de mamá y mamá, no sé, algo así, por ahí va la cosa. Aquí corre el que más vuela, o sea... Todo es mente y corazón. Oye, me quedo asombrado es el de la tipa que dice que vende calzoncillos sudados, mojados. Oiga, sí, no, la gente. Oiga, bien por la selección Colombia. Ojalá esa gente nos dé a toda Colombia, a todo un país que queremos, amamos y respetamos, que den el final que todos, muchos los colombianos deseamos, una final. La verdad sí, y bravo por la muchacha, bravo por la acción femenina, porque la verdad sí, están dejando al país y a fanaticadas en alto. Yo escucho Tropicana, la más bacana, y una risa de rico. Así, mujeres ricas como acento cifrino. Yo escucho Tropicana, la más bacana.
1: ¿Vio?
2: Radio, no prende cosas diferentes.
4: Hola, caballito, buenas noches. ¿Cómo estás, Julianita?
1: Mi amor.
4: Y Karinita. Con respecto a los invitados, me parece una muy buena idea y yo veo a una persona que hace como contenido de como para papás primerizos y la cuenta por Instagram se llama Diario de Papá.
1: Diario de Papá.
4: Me imagino que tendrá otra vez TikTok o Instagram o Facebook, pero lo he visto es en Instagram. Y les comparto mi risa de millonario.
1: A ver. Eso parece que estuviera viniendo.
0: Sí, parece un carro viejo.
1: Te amo, mi amor. Gracias, de verdad, gracias.
2: No, casi no buscando prende, al no prende, no prende.
0: Bueno, más oyentes. 8:43 en Tropicana, la mapa canabaganísima. Hola, buenas.
5: Buenas noches, caballito, Karinita, mamacita. Ustedes no escuchan nuestros audios. Uy. ¿Por qué?
0: Papi, te estamos escuchando.
5: Una diferencia. Oye, un masaje con un final feliz. Una hembra bonita. Sería bueno, sí, bueno, bueno. Estamos acá desde Bogotá.
0: Desde Bogotá.
1: Chao, mi amor.
0: Vea, pero no me respondieron ustedes. Karina. ¿Qué? Si en algún momento usted va a un spa de estos con final feliz, te pondría de pronto arisca, te molestaría que de pronto el muchacho que te está haciendo el masaje, el servicio, te comience a tocar tus partes nobles, los senos, las nalgas.
2: Si es lindo, que vulva. Me toque todo.
0: Karina, y bueno, Juliana, no
2: si
0: sé.
2: Si es lindo, que me toque todo. Ay, uno vaya a relajarse, listo.
0: Pero lo que pasa es que hay unas que son muy morrongas. Por ejemplo, así como esta muchacha, o sea, ella va a ese spa y sabe que allá es así.
2: El muchacho era muy feo.
0: Pero es que, Karina, o sea, ¿tú vas para que te relajen o vas a ver al muchacho? Porque muy seguramente la muchacha tenía los ojos cerrados.
2: Las dos cosas, dice que yo te veo y me relajo, cierra los ojos y usted se relaja.
0: Igual yo le voy a preguntar esta vaina a Juliana, yo sé que un spa ella no se va a dejar tocar de un hombre, pero igual también te voy a preguntar.
1: Pero si está una mujer, ¿sí o qué?
0: Sí, claro.
1: No, ¿y por qué?
0: Porque sí, porque tú con los hombres no.
1: ¿Quién dijo? Ese es más, ¿cómo contradice más? Cuando la gente me dice que soy lesbiana, él sale a defenderme que no, que yo soy bisexual. Y ahora está diciendo lo contrario, papi, al fin que...
0: Sí, porque... Yo creo que son, por lo que tú me has dicho, ¿qué? Como que son momentos. En este momento, cero con los machos, o sea, cero hombres.
1: Pero porque tengo novia, ¿no?
0: Por eso.
1: Pero si voy a un spa, además estamos hablando de cosas hipotéticas e imaginarias, pues puede ser un hombre o una mujer, a mí me da la misma.
0: ¿Sí? ¿Te da la misma?
1: Claro, ¿por qué? Sí. Y a mí
0: Juliana, ¿en serio?
1: Sí, ¿por qué no? ¿Cómo así? Si yo soy bisexual. ¿Qué le diga? Bisexual.
2: Ay, tenés aquí un nudo tan grande, mi amor. Vea qué nudo tan grande, vea.
1: No, lo que pasa es que igual, yo creo que yo me sentiría re incómoda. A mí eso sí no me gustaría. Qué pena. Uy, no.
0: Que te tocara y todo eso.
1: Sí, claro. ¿Y por qué? No. Pues para eso
2: no,
1: voy.
2: No, pero
1: para
2: si a usted le parece...
0: O sea, ¿tú nunca irías a un spa de final feliz? O sea, tú jamás y nunca.
1: No, yo creo que yo me sentiría muy incómodo. O sea, me parece muy buena idea. Qué rico por las que no se masturban sola y quieren que las masturbe otro desconocido. Muy bacano. Pero yo sí no voy para esa. Sí. Yo no voy para esa.
2: No, yo no lo puedo creer, Juliana.
0: No.
1: Tendría... ahora les voy a decir una cosa. Si la del spa es Gracie...
0: Ahí podría está, considerar. Te das cuenta, viste, te das cuenta. Que, no, o sea, que eso es como no, una no etapa, como está ahora con novia. O sea, ya, mayor no, pero ajá, Gracie
2: no
0: sí.
2: No le digo
0: sí.
2: Que sí.
6: Estoy en Tropicana, Quilla City. Joder, ese cable ahora está volando, está entre las nubes.
0: Sí, tiene que cambiar de jíbaro, compadre. 8:46 en Tropicana, la más bacana. Bueno, mujeres lindas, mujeres bacanas, les voy a decir algo. Que hasta el momento hay un resultado que se está dando y es de Bucaramanga contra el Medellín.
1: Ajá.
0: Pegó primero el Bucaramanga. Medellín. Y también el Once Caldas, eso fue ayer. Ah, bueno, ya, eso no importa porque ya la gente...
2: No, Caballo, sabe. Aprenda de fútbol antes de dar la información. No. Qué pereza con Caballo también.
0: Y no me Caballo. Hagas hablar, no me hagas hablar porque ayer le regalaron 10 minutos. Le dieron 10 minutos, le regalaron 10 minutos, yo no sé de dónde
2: eso al Nacional. Eso ya me envidia suya, déjelo sí, claro, ya, no, déjelo
0: no, no,
2: ya.
0: No, no, no, pero
2: es bueno. Más, ¿qué número tenía James en la camisa? El 23.
0: El 23.
2: ¿Cómo quedó el partido? 3-2.
0: Ah, sea seria,
2: 2-3, lo mismo, la sea misma
0: seria,
2: vaina.
0: Sea seria,
2: eso
0: sea
2: es suerte,
0: seria.
2: Bebé.
0: Bueno, 8 de la noche, 47 minutos en Tropicana. Siguen llegando las noticas de voz al 310-06-3302. ¿Qué dicen los oyentes de la emisora más bacana, la emisora diferente Tropicana?
7: Carito, Karina, Juliana, bendiciones, los quiero mucho. Párale bola, a mí me pasó un caso similar. Aquí en Barranquilla, yo también fui a un spa muy reconocido acá, me ahorro el nombre, Caballito, ya sabes cuál es un spa muy serio y demás, y también fui para que me hicieran unos masajes de relajación, si ¿sí me entiendes? Me sentía full estresado, y de hecho, primera vez, ya, así que masaje, y le colocaban a uno unas piedras calientes y vaina, bueno, listo, bien. Joda, cuando me preguntaron qué preferencia quién, yo dije, no, una mujer. Hombre que va a estar masajeando a uno. Como dice Caballito, hombre con hombre da rasquiña, eso da calor. Bueno, pues, era una muchacha muy linda, ya simpática, está haciendo el masaje bacano. Ya, lógicamente uno lo coloca con una toalla, pero uno está, siempre tiene pianita porque está prácticamente en cuero ya. Y yo no es que tenga el gran cuerpo ni nada, un cuerpito normal. Ya, soy un moreno alto, simpático de hecho. Hermano, y la comienza con los masajes y vaina, pero joda, ya uno la mente le comienza a jugar maluco.
0: Miércoles,
7: y se va papi. Parando el tatatán.
0: Paraguayo.
7: El tatatán se puso firme, marido, con pena con la muchacha. Pero que hizo la muchacha, quitó la toalla, comenzó a masajear el tatatán y se fue de Willy Colón. Entonces es aquí donde está el inconveniente. A uno como hombre, por ejemplo, a mí, personal, a mí no me disgustó ni nada, al contrario, súper chévere. De hecho, hubo final feliz pero bacano porque se hizo con la muchacha de todo. Si el caso hubiera sido al revés, ya hubieran dicho que no, que es violación, que el muchacho vio a la muchacha, que no sé qué, que pito flauta. Pero en este caso yo consentía que la muchacha sí, o sea, ella lo hizo normal, pero ella no me preguntó ni nada, ya se fue pegando y iba a hacerte la vaina.
0: Como ternero huérfano, compadre, no, y resulta que sí, que si usted va a un spa de final feliz, ¿por qué le va a dar pena que su muñeco, su amiguito se levante? No, señor, para nada. Si usted va allá es a disfrutar de los placeres.
2: ¿Vio?
0: ¿No? Pero chévere, ¿no?
2: Caballo, entonces si un muchacho a usted le está haciendo el masaje.
0: No, muchacho, no, y yo he ido. ¿Tú te acuerdas que yo te dije que fui al bar ese swinger allá en Barranquilla?
2: Pero es que ir a un bar swinger es diferente.
0: No, y allá es que allá se ve de todo, hasta esos masajes. Tú te pones tu antifaz y tú entras ahí. Si te quieres, te quitas el antifaz, y si no, no. Y allá tú también haces el tema
2: ese
0: de los masajitos.
2: Ese día te acariciaron el ojo, mi amor.
0: ¿Saben qué, mujeres? Ya venimos en el Que No Me Duermo de Tropicana.
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2: Aquí estamos, seguimos, un abrazo bien grande para todos ustedes y saludamos a nuestra gente en todas las partes de Colombia, en todas las ciudades. Por ahí está el York Family Salsa en la ciudad de Barranquilla. También saludamos a esta hora en Cartagena, en Santa Marta, en Sincelejo, en Montería, en La Guajira, en Valledupar, mejor dicho, a todo el departamento del Cesar, a la costa. Un abrazo bien grande desde Tropicana, que no me duermo, también a la gente de Cali. Juli,
3: señores, que todo el mundo tenga pa. Así se llama la gente de Cali con la clave, papi, para que sepa, oye.
2: La canción de la gente de Cali es esta que me la enseñó Julián.
3: ¿Cuál?
2: Ay, la del fin de semana.
3: ¿La del fin de semana?
2: Sí. Se va.
3: Rumores.
2: Epa. Esta es la canción para cuando yo vaya al bailadero ese. Al bailadero bien bacano. Orquesta la palabra. Aquí está la canción de los caleños. Y me le mutea al YouTube. Me hace el favor.
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2: ¡Ay, carajo! ¿Por qué es la canción de los caleños? Juliana me dijo que en Cali ellos tenían algo super marcado y es la clave. Pa, pa, pa, pa, pa. Pero esta canción, ellos también como que le agregaron una estrofita.
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2: ¡Karina!
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3: ¿Qué quiere, mi amor?
2: ¿A ti cómo te gusta la música de parranda? A Julieta le gusta esta música, ¿eh? La salsita está bien bacana.
3: Pero esa salsita motelera, rica.
2: Entonces, por aquí.
3: Pero no. Esa salsita motelera, pero al principio. Después se descontrola, madre. Amor, que se descontrole, todo empieza así.
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2: Escúchala, Carabina, escúchala.
3: Brosera.
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3: Brosera, carajo.

0: ¡Báilalo, Juliana!
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0: Y ahora viene algo más importante. A esa canción le agregaron una vaina, una estrofa ahí, que quiero tres mujeres, cuatro mujeres.
2: Pero esa es en la otra.
0: ¿En la otra?
2: Sí.
0: Ah, vaina.
2: Esta, no me acuerdo.
0: Es esta.
1: Tropicana.
0: Ajá, esa, ¿eh?
2: Uy, pero bacana, bacana. Una bailadita que uno termine sudando.
1: Tropicana.
2: Pero si ves que ella luego se aletea, Karina.
1: Rumores. Rumores en la calle.
0: Ah, vaina.
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0: Me dicen, caballito, cuando vengas a Cali, lo llevo a la 20. Lo mejor de el Taxibris de Cali. ¿La 20? ¿Qué es la 20?
2: La 20, uy, pero sé dónde lo va a meter, don Taxibris. Ojo con esa.
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3: Quien a que no me duermo, no le guardamos nada a nadie.
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0: Señorita
2: una
0: Karina.
2: Una
0: señorita
2: caídos,
0: Karina.
2: Cosa en rica.
0: En este momento usted nos tiene otro chisme, nos tiene un arroz con mango. ¿Qué fue lo que pasó? Pero por favor.
2: Pero por favor, mi amor, cuando quiera mi vida, a las horas que diga, como quiera.
0: Mira. Oiga,
2: saludo para la gente que a esta hora apenas se está reportando por acá con nosotros, escuchando Tropicana desde la casita. Ay, Dios mío. Espérenme por acá que lo estoy poniendo. Deme un segundo.
5: Póngalo.
2: Deme un segundo, por favor. Gracias, bebé.
5: Usted me dice si va a poner lo que le envió Caballito para yo poder dar el antesala, porque si no la gente no va a entender qué es lo que va a escuchar.
2: No, va a poner el de Caballito. O si quieren que pongamos el de Caballito.
5: Pues no sé.
0: ¿Sí?
5: ¿Usted qué iba a poner?
2: Amor, yo voy a poner 10,000 pesos.
5: Ponga nalga y ya, y hacemos es plata, mija.
2: Ajá. Cuidado.
5: Cuidado.
2: Vea, ya, yo les voy a contar de un man que intentó estafar a otro man por medio de su telefonito.
5: Ajá.
2: Y el man le salió más inteligente que el otro.
5: Ok.
2: Yo quiero que escuchen. Yo quiero que escuchen. Y si les ha pasado... ¿Ustedes qué harían en este tipo de casos?
5: ¿Usted qué haría?
2: Hágale. A ver.
6: ¿Cómo, perdón?
7: Ahí le llegó otra vez. Él es sí, soy yo y el número 55.
6: No, pero me dice que esta instrucción venció, dice ahora.
7: Por eso, ahí te generó una nueva. Venció porque te generó una nueva.
6: Ahí donde dice, aparece el nombre de mi correo.
7: Sí, ahí aparece el nombre.
6: ¡Oye!
7: De mi correo.
6: Ya le estoy dando, si soy yo, y el doble 5, 5, 5, 23 y el 18.
7: No, señor, no, que otra vez le dio, no soy yo.
6: No, ¿cómo se le ocurre? ¿Acaso que yo no sé, que no me sé los números?
7: ¿Cómo así que no se sabe los números?
6: Si estoy pinchando el 55, usted me dice.
7: Usted no está yendo a perder mi tiempo, caballero.
6: ¿Cómo se le ocurre? ¿Cómo se le va a ocurrir que le estoy perdiendo su valioso tiempo?
7: Listo, caballero, directamente voy a hacer la última verificación. Ingresen su WhatsApp, por favor.
6: A mi WhatsApp, bueno, tal vez por el WhatsApp, sí, porque ahorita me estaban llegando WhatsApp.
7: Eso, directamente, si en esta verificación de WhatsApp no se realiza la verificación, yo paso a bloquear y a suspender la línea por spam, ¿vale?
6: No me lo vaya a bloquear, por favor, es que
7: necesito... Caballero, directamente es porque usted no está colaborando, ya estoy tomando como que usted es la persona de dudosa procedencia, ¿vale?
6: No, venga, mándemelo por el WhatsApp, que por ahí es más fácil. Claro, ya estoy en línea, mire, para que vea, no aparezco en línea ahí.
7: Por favor, no toque ningún borde de la pantalla. Sobre su, ahí se le va a aparecer la verificación. Tres números, yo medio, tres números más.
6: No me aparece. Me aparece un WhatsApp de Juancho, el primo mío, y me aparece el de la señora allá, la finca, la vecina. No aparece más nada. ¿Cómo se le ocurre? Mira, aquí va el Juancho, vecino, y la señora allá de la vereda.
7: Por eso, caballero, pues directamente aquí me aparece que no. Directamente yo le genero la verificación y me dice que no,
8: Pues que le va, mire, vea, ¿qué le va a parecer? Pero que. Ah, pero imagínese que le va a llegar si usted no está hablando con ningún pendejo. ¿Cómo le va a llegar si usted no está hablando con ningún pendejo? ¿Por qué? ¿Por qué?
9: ¡Ya perdió! ¡Ah!
2: Oiga, le salió el tiro por la culata. ¿Cómo le parece, pues? Mientras estaba en toda la llamada, le aparece a usted el correo en la verificación, si soy yo o no soy yo, ¿cierto? Mientras que el man le decía, ponga que sí soy yo, él le daba, no soy yo. Entonces, claro, allá les rebotaba. ¿A ustedes les ha pasado algo similar? A este man le salió todo al contrario y lo iban a robar. Así lo pueden robar a usted. Dicen, hola, ¿cómo están? Usted se ha comunicado con la empresa de telefonía, ta, ta, ta, ta, ta. Vamos a ayudarle porque si no se le va a bloquear su WhatsApp, su teléfono y su línea. No haga caso a eso, bebé. ¿Le ha pasado? ¿Lo han llamado?
0: Te cuento que la experiencia que yo he tenido con eso, Karina, a mí se me han llamado y sí. En todo momento me llaman unos números raros, desconocidos, y también a veces unas contestadoras automáticas. Yo digo, aló, hola, ya te voy a escribir en el WhatsApp, o respóndeme en el WhatsApp, una vaina así, y me escriben, o sea, y eso, o sea, no entiendo la modalidad a veces. Porque también que te manda mensajes de la DIAN, unos líos, o sea, es una vaina que esa gente te bombardea.
2: Los de la DIAN sí son reales, ellos también lo van a robar, pero disimuladamente.
0: O sea, te bombardean en todo tiempo, o sea, en todo sentido te bombardean por el correo, por el WhatsApp, por las llamadas normales, mejor dicho, por todos lados. ¿Cómo? Mira, ¿qué cómo? ¿Qué?
2: Oiga, ¿qué? ¿A buscar qué? ¿A decir qué?
5: ¿A buscar a quién con quién?
2: ¿Qué les ha pasado a los oyentes de esta manera? Aunque dicen que ya han mermado un poquito esas llamadas de spam.
0: ¿Qué han qué?
2: ¿Hace cuánto usted?
0: Mermado.
2: Mermado.
0: Es que han bajado. Eso está disparado.
5: A mí me llaman todos los días. Y sí. Es que hay una cosa muy grave. Ahí es porque se le contestó. Pero resulta que, mi amor, es que hay tantas cosas. Lo que pasa es que acá recochamos mucho, pero hay cosas muy serias. Como que la inteligencia artificial, mi amor, ya no necesita que usted conteste ni siquiera. Con que suene y usted conteste y le cuelguen, ya con eso tienen, no tienen que hablar con
2: ya
5: usted.
2: Con eso estuvo activado.
5: Para robar los datos, sí, señor.
0: Espérate.
5: A mí me llaman todos los... ¿En serio? Es en serio.
0: O sea, a mí, yo estoy fumado ya hace rato, me robaron.
5: Seguramente sí, a mí también.
2: Es que, amor, quiero hacer teléfono para marcarte así, robarte todo.
0: Por ejemplo, a las 11:15, y aquí lo tengo, 321-149-1312. Después bueno, me llamó.
2: El caballo era yo, usted como ahora, mi número, era ahora. El otro número mío.
5: No, entren en pánico, también existen, siguen existiendo las bases de datos que rotan de una telefonía móvil a otra. Entonces, si ustedes están claro, lo llaman de Tigo y está Tigo, lo llaman de Claro, la de Movistar, de One, de todas las que existen.
0: Si está viendo ahí. Yo Cava, saludos a los mágicos del Oasis. ¿Sabes qué es el Oasis en Barranquilla?
5: Papi, pues si no conozco Barranquilla, ¿no? ¿Cómo voy a saber?
0: El Oasis es una correccional.
10: Es un lugar donde te abrieron ese ojo, di la verdad.
0: Es una correccional pero de menores.
2: ¿Pero una correccional realmente o es una...?
0: No, es una correccional porque yo tuve la oportunidad de estar ahí con Tropicana. Y ellos nos escuchan todos los días. Mira, sí, ahí están niños de 11, 10, no, sí, 11, 12, hasta los 17 años, porque a los 18... Los pasan a las cárceles. Pero bueno, ellos todos los días escuchan a Que No Me Duerme de Tropicana. El pelado Greiker, un abrazo, gracias. Escuchando Tropicana más bacana, qué bacano. Ahora sí, Karina.
2: ¿Qué dicen?
0: Los oyentes de Tropicana envían su notica de voz y nos cuentan su experiencia con estos números raros o en algún momento que han tratado de verle la cara de bobo, de tonto, de sonso. Y usted ha dicho, no, señor.
11: Nada más bacana, bacanísima. Buenas noches para ese grupo tan hermoso de trabajo. No, ahorita hay mucha modalidad de robo, mensajes, llamadas, abrir links. Imagínese que me llega uno, incluso ayer, con el nombre mío por WhatsApp, diciendo mi nombre, ¿cómo estás? ¿Cómo te ha ido? Nunca... Lo apreciamos mucho, no se olvide de nosotros aquí, lo queremos mucho desde Estados Unidos. Y yo lo único que tengo en Estados Unidos de amigo es a Trump, pero ese no me escribe. Entonces, apenas uno va a abrir esos WhatsApp, ahí mismo lo empiezan a hackear. Entonces, por favor, no abrir nada de link, de nada. Y más que viene la temporada de diciembre.
5: Uy, sí,
11: no se descuiden, no se descuiden.
10: Es verdad, ahora sí
2: que Dizque amor, usted se ganó un carro, 0 kilómetros, y usted sin participar en ninguna rifa de ningún carro.
5: Y usted siendo 0 kilómetros, ¿para qué quiere un carro 0 kilómetros, mi amor?
0: Ay, eso es lo que tú no sabes. Ella no es cero kilómetros. No,
10: mi amor, yo sé. Cierto que tú eres virgen de bobo.
2: No. Sí, mi amor, obvio. No,
5: muchas gracias,
2: no, mi amor. O sea, los únicos morados que tengo son por otro tipo de cosas.
0: Dios mío, bendito. Esto no era así, muchachos. Ustedes saben.
2: Mira
0: que
2: esos
0: esto
2: morados,
0: no era
2: vean.
0: Así. ¿Qué dicen los oyentes? 3106-3302. ¿Lo han estafado? ¿Han tratado de robarlo? ¿En qué modalidad?
2: El corazón.
0: De pronto en algún momento lo han llamado a su número, le han enviado mensaje de texto, mensaje de WhatsApp, han tratado de contactarlo o contactarla por el correo, por Gmail, por Yahoo. ¿Qué dicen ustedes? Al 310-206-3302. Sí, claro, Yahoo todavía están. Dice,
2: amor, eso es de los años 1600.
0: No, pero es que Yahoo todavía está. Es un buscador, entre otras cosas. Claro, Yahoo. Hola, Tropicana Buenas, ¿con quién?
9: Hola, Tropicana Buenas. Caballito, y ese par de hermosas mujeres que están lindas y hermosas acompañándote, hombre.
0: Compadre, es cierto que el programa es todo más bacano. Con Julián y con la Karina esa que no me presta atención, pero está bacano, ¿sí o no?
9: Más mono tirando mico, papi.
0: Obvio. Pero ¿cuál de las dos te gusta más? ¿Karina o Julián?
9: No, papi. No, la verdad es que entre las dos me quedo contigo.
0: ¡Yeah! Yo no soy misógino, yo no tengo
2: sabía,
0: en contra nada de los manes que le gustan los manes. Pero papi, tú sabes que tú y yo, macho con macho, eso no puede pasar.
10: Te quiero decir que lo vas a pasar más sabroso.
0: Julián, y que lo vamos a pasar más sabroso, que la vaina.
9: Hey, caballito, desde Barranquilla, papi, tú sabes cómo somos nosotros acá.
0: Sí, en la buena, papi, en la nahue. Bueno, ¿en qué momento han tratado de estafarte, compadre? Cuéntanos tu experiencia.
9: No, te comento que pasó con una tía.
0: Papito,
9: yo estoy trabajando.
0: Mi hermanito, vamos a hacer algo. Tienes que bajarle, tía. bájale todo el volumen a tu radio y me vas a escuchar por el teléfono. Para
9: ahí
0: que
9: está,
0: se escuche mejor.
9: Ahí está.
0: Ahora sí, mi hermanito.
9: Ahí está.
0: Dale, ahora sí.
9: Mi tía, llamaron a la casa de mi tía preguntando por mí. Entonces, no, que mira que es un accidente, que lo tenemos aquí, que no sé qué. Necesitamos 300,000 pesos. Y la gente asustada y que la voz, me escucharon la voz mía y todos comenzaron a recolectar la plata. Y yo estaba trabajando y el celular sonaba hasta que el administrador me llamó y papi, celular tú estás sonando, ¿ves? Y lo contesto y me dice que no, mira, tú estás bien, que no sé qué y tal. Y yo, ¿bien? No, que es que mira, nos están llamando, que no sé qué y tal. Cuando escuché al fondo que dice que no, ¿sabes qué? Maten ese degenerado, que esto no sirve para un carajo.
0: Dios mío. ¡Verdad!
9: Sí,
0: no, padre,
9: a,
0: ¡Qué vaina!
9: Iban a joderme bastante, dicen, iban a joder por este lado.
0: Uy, pero lo que dijo Juliana es muy delicado porque ya están estafando con inteligencia artificial. O sea que tú, en el momento en que contestes un número desconocido, ya te jodieron. Pero
9: sí, claro, por ahí sí, uno tiene que tener mucho cuidado en ese sentido, papá.
0: Okay. Mi hermanito, ¿quieres saludar a alguien?
9: Ey, papi, espérate, tengo un convito aquí de mujeres que va a pegar un gritico aquí, las peladas aquí. Voy transportándolas.
0: Sí. Ey, pero espérate.
2: ¿Qué grito?
0: Que no griten, pásamelas para que hablen. Espérate. Mira que, ¿cuál es la que está? ¿Cuál es la que está soltera? Todas.
10: Eso dicen todas, mi amor, caballito. Luego andan de bandida, papi, pero... y más de una está casada.
0: Papi, pero vamos a hacer algo. Yo tengo que ir a Barranquilla ahora en octubre, que yo cumplo el 1 de octubre, así que vamos a hacer un parchecito con ella. Manda fotos para ver qué es lo que es.
12: Ah, bueno, te la vamos a mandar.
0: Melanie.
2: Ay, pero como hablan de chévere.
0: Pero pásame las peladas, hombre, pásamela ahí, pásame una, a la que sea.
12: Dale, saluda a Melanie.
0: Mi amor, ¿cómo estás?
13: Bien, gracias a Dios.
0: ¿De dónde vienen? ¿Dónde estaban? ¿O para dónde van?
13: Estamos trabajando en
0: J-Lo
13: Store.
0: Ah, ok. Mi amor, hoy es jueves de soltería. ¿Vas a salir de perreíto o te vas a quedar en tu casa?
13: Cansadita.
0: Sí, mi amor.
13: Bueno, tengo que trabajar.
0: ¿Soltera, casada, comprometida, enviudada?
13: Saluda a la chica de J-Lo oficial.
0: Óyeme, pero ven acá, tú eres casada, comprometida, enviudada. ¿Qué situación sentimental tienes?
13: Divorciada. Viuda.
0: Sí.
13: Camila es viuda.
0: Bueno, mira, mi amor, te mando un besito. Pórtese bien.
13: Igualmente.
0: O mentira, pórtese mal para que la pase bien.
10: Se van a hacer viudas, lo que pasa es que están vestidas de negro y listas para el entierro.
0: ¡Uy, qué rico! Mira, esa.
2: Ojo con eso. Mira. Cuidadito donde cae ese globo.
0: Saluden a Julián y saluden a Karina. Ah, bueno, chao pues, ya, chao. Está bueno, un besito.
13: Igual.
10: Adiós, chao, todas las días, que la pasen sabroso hoy.
0: Hombre, qué vaina.
2: Me encanta esa alegría.
0: Ya, se nos llenó el WhatsApp. ¿Quieres escuchar?
5: Pues que vamos a decir que no. Obvio, pues sí, póngala mío.
2: Amor, por favor.
14: Yo escucho Tropicana, la más bacana. Bueno, dichoso el caballito entre las mujeres. Con ese par de mujeres hermosas. Oiga. Opinas del tema. Imagínense que ahora hay una movilidad. A mí me ha pasado, pues, yo vivo aquí en una vereda. Le marcan a uno, ¿no? Pam, pam, pam, le marcan a uno. Sí. Bueno, uno en la vaina, la fatiga, uno contesta. Y contesta y es el famoso marca y cuelgan. Usted una vez dice, aló, ¿qué más? Y le cuelgan. Y esas llamadas del spam, uy, qué cosa bien maluca y jodida y cansona, gente, que yo un día alguno de esos me llegó a contestar y me arrié la madre, porque la verdad sí, uy, qué cosa bien fastidiosa, eso es a las 24 horas del día, el famoso cuelga, ¿cómo es? Marca y cuelga. Y entonces descargué una aplicación que se llama detector de llamadas.
2: Ajá.
14: Me salen cualquier cantidad de llamadas ahí, llamadas de Nueva York, de España, uy, de la sí. India, de por allá del culo del perro, con el perdón de ustedes.
2: Usted
14: por allá.
2: Que tienes amigos extranjeros.
14: Muchachos, mensaje a toda la humanidad, o sea, pendientes en la jugada, porque he escuchado yo por ahí que cuando uno ellos marcan y uno contesta, dicen que ellos les agarran, entran a la base de datos y rapidito captan información y dicen a quién van a robar y a quién no van a robar, mosca. Esa vaina ahorita toca estar en la jugada. Yo escucho Tropicana, la más bacana.
0: Eso, un abrazo. Bueno, Cari, la pregunta para los que van llegando a la sintonía de Tropicana en el jueves, 9:30 minutos, ¿cuál es? ¿De qué estamos hablando?
2: Mor, vea, un man le salió más inteligente al ladrón. Ladrón de esos que lo llaman a uno. Listo. Que le modifique usted el correo, que mueva el WhatsApp, que mire, que mande esto, que cuadre lo otro. Le salió el tiro por la culata. ¿Usted de pronto ha tenido una experiencia similar? ¿Ah? ¿Le ha pasado? ¿Cuánto le robaron? ¿Cuánto le sacaron del bolsillo? Cuente, mi amor.
15: Caballito, buenas noches, el Tropicana, la papá cana. Nada, eso para que lo roben a uno, pues ya depende, pues a mí me llaman cana a decirme que tengo un familiar enfermo, que se accidentó, que me llamaron que mi hijo se ha accidentado, le dije yo, ojalá que se muera ese perro infeliz porque yo tengo una mujer, ahí sí perdió papi. Entonces, pues, también cuando lo llaman a uno a decirle que un pariente, yo lo primero que hago, como tengo dos celulares, cojo y me marco de una vez a la familia a preguntar por esa persona. Así de fácil.
0: Listo, papá. Un abrazo, gracias. Juli, ¿alguna vez alguna persona cercana a ti la han robado, la han estafado de esa forma?
5: No, así no, por teléfono no. A mi mamá le robaron plata del banco cuando la tecnología no existía. Y lo hacían era cambiando las tarjetas de los cajeros, ¿se acuerdan?
0: Ah, sí, claro, sí.
5: Entonces le echaban como algo a la gente que iba ahí a los cajeros solas, sobre todo a las mujeres, tan, ay, que venga yo le ayudo con la tarjeta, que no sé qué, que tal. Pan, le echaban alguna vaina, escopolamina, urunda, en alguna vaina.
0: La durmieron.
5: Y le cambiaron la tarjeta.
0: le hicieron el cambiazo.
5: Sí, le cambiaron la tarjeta a mi mamá, qué pecado.
0: Qué vaina, ¿no?
5: Sí, antes robaban más así. Lo que pasa es que ahorita con la tecnología es muy huemadre. Y yo lo que le iba, vamos a ver si yo lo tengo guardado, que era lo que le iba a decir a Karina. No, vamos a poner un poquito seria, de alguna manera, pero es que...
2: Ponte seria, mi amor.
5: Uno, pues uno debería estar informado de ese tipo de cosas, hombre, me parece a mí. Vamos a ver si encuentro esa publicación. Resulta que uno de los creadores de la inteligencia artificial, de una de las inteligencias...
0: Artificial, sí. Es más, yo vi esa noticia y es que...
5: Acá la tengo.
0: Y es sobre el calentamiento, la gran cantidad de energía que,
5: no,
0: que
5: eso el consume, man, ¿no? No, el man dijo, esto sigue así y en 5 años, chao.
0: No vamos a desaparecer.
5: No hay humanidad. Dice el ingeniero de software británico Jacob Coxon, de 27 años.
0: Pelado, fue mal.
2: De mi edad, por fin.
5: Y con experiencia Anthropic y OpenAI, o sea, inteligencia artificial, presentó su dimensión tras afirmar que las compañías que lideran el desarrollo de inteligencia artificial no están actuando con responsabilidad ante los riesgos que, a su juicio, podrían generar sistemas cada vez más avanzados que los que ya conocemos. El man, identificado por los medios como uno de los ingenieros que participó en el desarrollo de ChatGPT 4.0 y 4.5, o sea, dos versiones distintas de la inteligencia artificial más conocida, dice que están actuando sin ningún tipo de responsabilidad. Expuso públicamente los motivos de la decisión por la que renunció y cuestionó la velocidad con la que avanza la carrera por desarrollar sistemas de inteligencia artificial aún más potentes que los que ya conocemos. Eso, lo que él escribió puntualmente, está en Twitter, que ahora se llama X. Ahí está. El man dijo, yo ya no voy más con esto. O sea, es como si usted le piden crear un monstruo y el monstruo se le salió de las manos a usted, papi. Frankenstein.
0: Es como la bomba atómica.
5: Claro, papi, eso ya no tiene reversa. Entonces el man dijo, no, yo no voy para eso. Yo la verdad me fui. Y lo más, o sea, lo mínimo que puedo hacer como de responsabilidad social es decirle a la gente, en 5 años estoy para la...
0: ¿Y ustedes creen que la inteligencia artificial nos ha facilitado muchas cosas?
5: Sí, pero pues eso tiene que ser controlado, porque además se supone que quien la creó fuimos nosotros. Entonces, si no se controla, o sea, si tú creas algo que se sale de control, pues ni siquiera quien lo crea lo controla. Chao, papi, adiós.
0: Óralo.
2: Claro. Qué susto, ¿cierto?
0: Qué fuerte,
5: ¿no? A mí, la verdad, eso sí me da muchísimo susto. Sí, y él no es el único que ha dicho quitaran. Eso.
0: Esta vaina es peor que el COVID,
2: entonces. Yo quisiera que quitaran... Que quitaran esa inteligencia artificial porque ya nadie sabe ni manejar Word ni Excel.
5: ¿Usted sí sabe manejar Excel?
2: Mor, ¿y quién Excel? Sí, obvio.
0: Yo por lo menos sé hacer las novedades ahí, el tiempo suplementario. Lo único que sé hacer es esa vaina.
5: Es que las novedades. A fuerza de breca sabe poner la firma ahí.
16: Contestan, dicen que ellos les agarran, entran a la base de datos y rapidito captan información. Y dicen, ¿a quién van a robar y quién van a robar? Mosca.
0: Eso.
5: Vea, ya encontré el trino del man.
0: ¿Sí?
5: Ahora sí, leo exactamente lo que dice el man. Para que vean, que es en serio de aquí, porque para mí es la red social que no se ve acá. Para mí es la red social que no se puede mostrar, toca así.
2: Sí. Pero Juliana, no mueva la mano.
5: Ya, ay, eso me toca sacarlo de ahí. Eso,
2: enfocando,
5: ahí está.
2: Renuncie. Espera, enfocando.
0: Jacob Coxon, 27
5: red social,
0: añitos.
5: Usted todo lo que tiene que ver con el presidente y tal, o sea, si aparece aquí, es verdad.
0: Es verdad. O sea, X.
5: X. Entonces el man dice, renuncié a Anthropic hoy. Eso fue hace 4 días. Pasé los últimos 3 años haciendo investigaciones de preentrenamiento, tanto en OpenAI.
0: Pero esa es la que tiene el iPhone, Open, ¿verdad?
5: AI.
2: ¿En qué?
0: El iPhone yo creo que tiene esa. Es aquí, yo la he visto.
5: Que sí. OpenAI, fue puchas, me confundo la dislexia, como en Anthropic. Ninguna de las dos compañías está actuando de manera responsable. Están corriendo directamente hacia una superinteligencia automejorante y apostando con nuestras vidas. Más pensamientos a continuación. Y ahí hay un hilo de todo lo que el man piensa en ambas inteligencias que él ayuda a desarrollar. Primero renunció y está de algún modo anunciando, denunciando lo que está pasando y lo que puede pasar. Vivió en X. Si usted quiere saber,
2: no,
5: vaya.
2: No, y eso ya se puede salir de las manos.
5: A mí usted me está recochando el inglés, está perfectamente dicho. Lo que pasa es que la
2: Bueno, está muy bien dicho, no le estoy recochando.
0: Es difícil, difícil, ¿no?
5: Para mi cerebro, porque yo soy disléxica. Entonces me cuesta decirla.
0: ¿Cómo se dice, Juli?
5: AI.
0: Open AI.
5: AI, ajá.
0: AI.
2: Open AI. Okay.
0: ¿Cómo se dice, Karina?
2: Open AI.
0: Qué mal inglés, inglés muellero.
5: ¿Usted cómo aprendió las letras en inglés?
0: A, B, C, D, E.
2: A, B, C,
5: ¿pero cómo
2: D,
5: se las aprendió?
2: F, G,
0: escuchando.
5: ¿Pero no se las aprendió con una canción?
0: Sí, por eso, escuchando.
2: A, B, C, D, E, F, G.
0: Ajá, así.
5: ¿Qué sigue?
0: Se jodió el Lola.
17: Tiene lo más bello de este mundo. Ay, Karinita. Pues te cuento que una vez me llamaron. Me dijeron que mi mamita se había accidentado. Ay, hombre. Lo único que le pude decir al señor era: pues cuídela mucho, gran perro, porque mi mamá me murió hace 2 años.
0: Dios mío.
2: Está el avión. Es decir, la cagada, hermano. Uy, no.
0: ¿Qué dicen los oyentes? Al 310-206-3302 lo han estafado por medio de llamadas, de WhatsApp, de mensajes a su celular, o llaman y cuelgan. Llamen ya de una y cuéntenos su experiencia. Tropicana.
18: Tropicana, la más bacana, bacanísima. Tropicana, a nosotros nos pasa, mejor que tropi amarillitos. Yo creo que eso nos marcan 20 veces al día. Por lo que trabajamos en aplicaciones, esta vaina se presta para eso. Y lamentablemente, sí, llaman mucho para esa cuestión. Es más, acá hay un caso muy chistoso que nos llaman para unas drogas los militares.
5: ¿Unas drogas?
0: Sí, supuestamente.
5: ¿Cómo así unas drogas?
0: Extraño eso. Uy, tenemos oyentes. Tenemos oyentes ahí. Hola, Tropicana, buenas.
2: Aló, buenas.
19: Nuevamente, Gillo
2: Rap. Gillo Rap, mi amor. ¿Qué pasó?
0: Hola, Gillo. Que vuelve y llame, compadre.
2: Se le fue por el otro lado.
0: Que vuelve y llame, compadre, porque la comunicación estaba ahí como extraña.
18: Tropicana, la más bacana, bacanísima. Tropicana, a nosotros nos pasa, mejor que tropi amarillitos. Yo creo que eso nos marcan 20 veces al día. Por lo que trabajamos en aplicaciones, esta vaina se presta para eso. Y lamentablemente, sí, llaman mucho para esa cuestión. Es más, acá hay un caso muy chistoso que nos llaman para unas drogas.
0: Ah, ok, listo, ya te habíamos escuchado, mi hermanito, un abrazo. Este oyente, Tropicana.
20: Tropicana, la más bacana, el Tasiri de Cali. Luego, a mí me pasó más mortal. A mí me subió una pareja al carro. Se me subió una pareja, iban a motelear. Y el man llegó y me dijo que si yo tenía plata en Nequi, que le diera 60 mil pesos en efectivo que me lo colocaban en Nequi. Y yo le dije que sí. Y bueno, y yo le pasé los 60, me hizo la transacción y todo, y dijo que va así. Y yo al rato me dio por mirar en Nequi y ese man me había colocado 60 pesos.
2: Ah.
20: Ese man se fue a culiar con la plata mía. Me ha colocado 60 pesos y yo no me había dado cuenta.
5: Y literal, mi hermano, y literal.
2: Venga, yo hago eso mucho. Bueno, no dime con la plata del otro, no. Yo soy de las que digo, venga, estoy sin efectivo, ¿le puedo transferir y usted me regala efectivo?
5: Yo pensé que Karina iba a ver, yo ya a Karina le iba a decir, apaguen esa hijueputa cámara. Yo pensé que Karina iba a decir, yo soy de las que debo 40 mil y pongo 40 pesos.
0: Sí, no, Karina. Ey, no. Eso lo castiga a Dios. Señoras y señores, nunca, en Tropicana, nunca. La más bacana, bacanísima, ha llegado el momento. Hoy no la voy a poner a enfrentarse a ella, sino que vamos a hacer algo más bacano. Los oyentes de Tropicana, Julián y Karina, se van a enfrentar, pero con... ¡Vayan a ti, Roma!

0: romántico.
1: ¿Y el YouTube, bebé?
0: ¿Cómo?
2: Se apaga, mami.
1: Apáguelo, mi amor. Listo, ¿con qué vamos a participar?
0: Vallenático romántico. El que quiera participar, okay, o la que quiera participar, que llame o envíe su notica de voz, tiene que decir: mi nombre es fulanito de tal ciudad, y mi vallenato es este. Ya de una, 310-206-3302 o 601-348-7601. Vallenático romántico, y dale ya de una. El cuadrilátero más grande que tiene Colombia y al mundo, aquí está Ena, que no me duermo, de Tropicana, la más bacana, bacanísima.
1: ¿Quién?
0: Papi, ¿qué pasó, hombre?
3: Contesta.
0: Ya. Uy, Dios mío.
1: Se le metió por otro lado, sí. Cuidado.
0: Espérate un segundito ahí. Ya, no seas intenso, papito. Hola, Tropicana, dígalo de una.
4: Hola, caballito, buenas noches. Mi nombre es Julián, de la ciudad de Bogotá, y quiero participar con la canción de Mágico.
0: Muy buena. Jesús,
1: Manuel, bien.
0: Aquí está la canción del oyente participante. Esto se puso bueno en el jueves, fin de semana, con Tropicana.
1: Yo voto ya por esa.
0: Karina.
1: Te encontré en la magia de un mes, una noche de
0: invierno. Amordete el cachete.
1: Qué rico.
0: Ya, otro oyente. ¿Cómo es su nombre, compadre?
5: Allá en el Son Velázquez.
0: Da, mi hermanito, por ahí entonces.
6: Tarde de invierno que te vi pasar. Caballito, buenas noches. Para participar, mi canción es Piensa en mí, Los Embajadores.
1: Muy buena. Oiga, hoy están agarrados, pues.
0: Sí, claro.
1: Oye, hoy le dieron al palo.
0: Aquí está la canción de Los Embajadores, vallenatos.
1: No, mágico.
0: Los oyentes de Tropicana envían de una su notica de voz. ¿Y por quién van a votar?
1: Esa sí era la canción. Esa era la canción del oyente. No era una de Nelson Velázquez.
0: Los Embajadores. Porque el otro día, ¡ay, una de Nelson Velázquez! Pero ni siquiera me dijo el nombre.
1: No, me refiero a...
0: No, esta sí, piensa en mí.
1: ¿Cómo dijo piensa?
6: Caballito, buenas noches. Mira, para participar, mi canción es Piensa en mí, Los Embajadores.
0: Los Embajadores. Piensa en mí. Sí, esa es verdad. Esa es, ahí dice.
1: Pero yo la única que me sé de Piensa en mí es Piensa en mí, nene mí. No, Julián.
2: No, mentira, no, yo no sé mucho.
1: Piénsame, donde tú estés. Piénsame, bueno, esas piensas.
0: ¿A Juliana cuál le gusta? ¿Por cuál vota, Juliana?
2: Mágico.
0: Karina, mágico.
1: Mágico.
0: 310-06-3302, ¿por qué van a votar los oyentes de Tropicana?
7: Caballito, buenas noches. Se habla André y Botija. Mi canción es la de Miguel Morales.
0: No, nada, ya tiene que votar,
1: ¿qué,
0: compadre?
1: ¿Cómo que Miguel Morales?
0: Tienen que votar ya en este momento. Al 310-06-3302. ¿Por quién van a votar los oyentes de Tropicana? ¿Vota, Juliana?
8: Hola, caballito, sí, Piensa en mí, ese es el mejor.
0: Señoras y señores, 1-0 ganando Piensa en mí en Tropicana.
9: Noche, que no me duermo. Yo voy por Piensa en mí.
0: Ay, señoras y señores, mujeres, 2-0 en este momento.
1: ¿Y quién me va por Mágico?
0: Hola, Tropicana, buenas noches, ¿con quién hablamos?
1: Por fin, alguien por Mágico.
10: ¿Qué tal?
0: Amiguita,
1: Mágico,
0: buenas
1: Mágico.
0: Noches. Mi amor, ¿cómo es tu nombre? ¿De qué parte de Colombia?
1: Diga,
0: y por
1: Mágico.
0: ¿Cuál canción?
10: Barranquilla, Joana, Mágico.
0: ¡Ay, Mágico. Eso! 2-1, 2-1, Tropicana.
11: Caballito, Piensa en mí.
0: ¡Miércoles!
1: No. No se vale.
0: Señoras y señores, la canción ganadora. Esta. Y va a sonar aquí,
1: bueno,
0: en Tropicana. La más bacana, bacanísima.
1: No. Juli, no importa que piensen en nosotras.
0: ¿Quién la presenta? ¿Quién la presenta? Preséntenle ustedes dos, Juli y Karina.
1: Preséntala tú, que eres el de la costa y te gusta la vaina.
0: Aquí está Robinson Damián y los embajadores del vallenato. El mismo del Santo Cachón. El mismo de con los crespos hechos. Esta vaina sí me gusta a mí. Piensa en mí, en Tropicana. Los Embajadores. Tropi.

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0: ahora sí se pone bueno el programa, señoras y señores. ¿Cómo están, mis amores bellos? A que no me duermo. Bienvenida a la gente que está por ahí en el TikTok. 170 personas, ojalá no suba un poquito más porque vamos a formar el boruló y la recocha aquí con Karina. Y además, tengo un tema huepucha que yo hace rato quiero hablar de ese tema. Me parece muy delicado.
1: ¿Por qué?
0: Y sé que la mayoría de los que están acá son papás. Y este tema que quiero tocar tiene que ver con eso.
1: Pero yo creo saber cuál es y me encanta.
0: Me parece muy delicado que la gente además opine sobre usted cómo debería o no tener una relación con su hijo o con su hija. A mí la verdad no me asusta decir que la gente es muy zapa. Me incluyo. Hombre, uno no puede... Vea, no más hoy. ¿Cómo le parece, Karina, que yo iba en un semáforo? Sí, iba a cruzar la
1: sí,
0: calle caminando.
1: ¿En un semáforo o en un ascensor? Porque más de uno confunde semáforo y ascensor.
0: ¿Ascensor?
1: Literal.
0: ¿Por qué?
1: Acá dicen, es que ay, voy pasando por el ascensor. ¿Cuál ascensor? Es un semáforo.
0: La gente de Medellín, mija, qué rara, que le dice manga al pasto, por ejemplo.
1: Moro,
0: la gente rara. Moro. Acá no pasa eso. No, acá no pasa eso. Resulta que yo estaba en un semáforo esperando poder cruzar. Y cuando estaba ahí parada, bueno, detenida, parada, no me amaría más. Cuando parada, estaba detenida, resulta que ahí sobre la cebra había un motociclista. Quedó sobre la cebra. O sea, no quedó atrás como debería, sino en la cebra. Y pasa un muchacho con su perrito y le dice, oiga, es que usted no está viendo que el semáforo está para usted está en rojo porque está ahí, ¿qué le pasa? Y yo así, mami, yo no crucé ese paso peatonal hasta que no me vi todo el chisme. Y así es la gente de Colombia, chismosa, metida. Usted sabe que a usted le encanta el chisme y sobre todo
1: pero
0: le encanta
1: opinar.
0: Pero
1: como el chisme a uno no le gusta, sino que le encanta. Para el chisme sí están de una.
0: Ajá. Entonces, aquí lo delicado, mi querida amiga, es cuando usted opina sobre la vida de otra persona y usted no es consciente del daño que le puede ocasionar. Toda esta introducción larga para decirle a los que están ahí escuchándonos a través de la radio y a través del TikTok que en este momento está viral un caso muy delicado de un actor muy famoso que se llama Biasini y un man que hace contenido que ahorita el peligro de las redes sociales es que cualquier bobo se hace viral y con cualquier cosa, diciendo verdades o mentiras y con la inteligencia artificial mucho más.
1: Lo modifican.
0: Exactamente. Pues este man decidió echarle la mala a Biasini. Escuché el video de
1: ¿qué dice?
0: Dicho.
1: ¿Qué dice? Esa es la parte más emocionante. O sea, el chisme en su punto máximo.
0: Póngale pues.
1: A ver.
0: Ahí va.
2: Así, vean esto.
0: Ahí muestra imágenes de Biasini peinándole el cabello a su hija y dándole besitos
2: en Pontevedra mientras estaba grabando una novela. Pero claro, esto no hacía parte de la novela. Yo presencié la situación y claramente me generó una alerta. Aproximadamente una hora conté 20 intentos o 20 picos. La policía estuvo presente, identificó varias personas y nos confirmó que era el padre. Y personalmente no creo que una niña de 10 años deba recibir esas muestras de afecto tan repetidamente en tan corto tiempo. Y que sea un papá no debería ser excusa para saber hasta dónde van los límites. Yo tampoco puedo afirmar que aquí hubo un delito, porque son las autoridades competentes las que deben investigar esta situación. Y aquí hago un llamado al presidente Abelardo. Usted tiene la autoridad de coordinar a las instituciones para que situaciones como estas sean revisadas seriamente. Y yo le pido que garantice la protección de nuestros niños. Ahora quiero preguntarte a ti, ¿te parece apropiado ese comportamiento del padre?
0: Karina, ¿se ya vio el video?
1: Nada, no lo he visto, pero me imagino que es dándole caricias, ¿ok? Yo he visto papás que le dan besos a los niños en la boca.
0: Bueno, señores, para los que no han visto el video, lo acaban de escuchar, pero si quieren ver qué es lo que el tipo está describiendo, es que Biasini, repito, un actor de nuestro país, está en un espacio público, en un parque, con mucha gente alrededor de él, entre esa gente, sus compañeros de trabajo, porque estaban en un rodaje de una vaina que él está en la que él está trabajando de televisión, y su hija estaba ahí porque después de terminar el rodaje de la grabación iban
1: véala,
0: a salir de viaje. ¿Véala qué?
1: ¿Por qué no? Sí, la estoy mostrando el pedacito, el corto.
0: Ah, bueno. Para los que están en TikTok. Entonces, resulta que el muchacho que graba desde la ventana al actor dándole besos en la cara a su hija, le tapa a la niña el rostro, por lo que es completamente difícil ver si le está dando un beso en la frente, en la nariz, en la boca o en el cachete. Y él, obviamente, lanza la acusación de que seguramente se lo está dando en la boca y que es un acto de afecto indebido entre un padre y una hija. Mi pregunta es, ¿será que él no sabe quién es Biasini? Ahora, no lo digo porque él sea más o menos importante, sino porque, por supuesto, una persona
1: pues yo
0: tan
1: no sabía
0: expuesta...
1: quién era.
0: ¿Usted no sabía quién era?
1: Mm-mm.
0: Uy, mi amor, me extraño. ¿Usted no vio televisión de chiquita?
1: Mor, ni idea.
0: Bueno, es un actor muy reconocido de nuestro país, pero no solamente reconocido por ser actor y ha salido en muchas producciones que han pasado en los grandes canales de televisión como Caracol y RCN, sino porque él ahora también es una de las figuras importantes en redes sociales y tiene más seguidores que usted y yo juntas, mi amor, y tiene un compañero y un coequipero que también es gran actor y tiene un nombre también muy raro, y con él hace contenido no solamente para ellos, para muchas marcas.
1: Ya, sí lo conozco. El man este.
0: Si yo estuviera tan expuesta, si yo estuviera tan expuesta como él y yo tuviera algún tipo de patología extraña con mi hija, de morbo, de vaina, el último lugar donde yo buscaría tener un tipo de demostración afectuosa indebida con mi hija sería en un parque. Póngale lógica a las cosas, digo yo. Ahora sí voy a hablar de mí.
1: Se supone que
0: no está chévere que uno le dé besos a los papás en la boca, porque pues son tus papás. Pero he visto gente muy cariñosa que de chiquito hacía eso con sus hijos y yo me incluyo. Es más, no fue mi mamá la que empezó a hacer eso, fui yo. Durante una época de mi vida donde estaba más chiqui y para mí eso no tenía absolutamente nada de malo porque mi mamá. Dicho eso, repito que en el video, por el filtro que el muchacho que grabó pone, no se alcanza a ver si el actor le está dando un beso a la niña, en qué parte de su cara. Y ahí empieza el malentendido. Seguramente algunos se preguntarán, bueno, ¿y si este man es tan famoso, le respondió o no le respondió? Pero claro que sí.
1: ¿Sabe quién? ¿Sabe quién sí le da picos a los hijos estando grandes, grandes, grandes ya?
0: Ajá, ¿quién?
1: Y se los da en la boca, así, adivine.
0: ¿Quién? No sé.
1: Luis Alberto, pues,
0: vea, por ejemplo. Es que yo, eso, acá en Colombia no voy a decir que es normal, pero yo no es la primera vez que veo. Si fuese...
1: Yo lo he visto varias veces.
0: ...que el video fuera lo que el man que lo grabó está acusando.
1: Pues, o sea, las personas las he visto.
0: Yo no es la primera vez que veo una situación así, la verdad. Pues yo misma lo hice, entonces... Para algunas personas puede ser escandaloso, para otras no lo es, pero lo que sea, ponga la lógica, mi amor, yo no voy a hacer algo indebido enfrente de todo el mundo, pues, o sea. Y lo peor es que este muchacho que grabó llama a la policía, va a la policía hasta ahí, hasta el parque donde estaba él con la hija, sale la ex esposa del man porque hace parte del rodaje, creo que es maquilladora, le pasa los documentos de la niña y le dice, pero señora agente, él es el papá de la niña, ¿cómo así? No, eso se formó un borolo, pero yo quiero escuchar a los oyentes que me digan si vieron el video, si no, igual qué les parece la historia, si usted con sus hijos ha tenido ese tipo de afectos, si no, si le parece normal, si no,
1: mejor dicho. Yo diría, de pronto eso se puede prestar para malentendidos cuando es en un sitio público, todo esto. Está bien usted hacerle cariño a los niños, pero también se respeta algo que es los picos en la boca, no. Manoseadas tampoco, puede ser muy el papá.
0: Ajá.
1: Pero
0: bueno, escuchemos a ver qué dicen los.
1: ¿Qué dicen?
3: Muy buenas noches, Karina, para usted y para todo el equipo de Tropicana Bogotá y para todas las emisoras que a esta hora se unen. Conocí el caso aquí de una persona que, bueno, tenía a su hija y siempre pues la sentaba en las piernas. Yo creo que tendría 13, 14 años ella, y al final terminaron teniendo una relación papá e hija.
0: Ay, yo no le puedo creer.
3: Y eso prácticamente dañó el hogar. Entonces, el exceso de cariño y de caricias y toda esta cuestión hay que saberlo interpretar. Hay que saber hasta dónde deja el amor de padre a hija y se convierte como más bien como el gusto de hombre a mujer.
0: Uy, oiga, eso sí me deja a mí impactada. Yo nunca había escuchado algo así, pero ¿era el papá o el padrastro? Esas otras,
1: yo
0: pues.
1: Sí he escuchado que se han metido hasta con el papá, con el abuelo.
0: ¿Pero con el papá de sangre?
1: ¿Tiene que llevar usted? Sí, de sangre. Ah, no, con el padrastro son muchas, eso es como tranqui.
0: Ay, no, eso me parece a mí un poquito aberrante. Mira,
1: en
0: ¿no?
1: la viña del señor se ve todo. Ay, qué peligro, qué susto.
0: No. Y además, vea, donde usted tenga un hijo con su papá, pues ya sabe cómo le sale el muchachito, ¿no?
1: Igual le veo a usted, mi amor.
0: Oigan a mi tía, ja, ¿qué tal está atrevida? A ver, Adri Sánchez.
4: Hola, buenas noches, gente de Tropicana.
0: ¿Cómo está, mi amor?
4: ¿Cómo están?
0: Bienvenida.
4: Espero que tengan una muy buena noche. Pues con respecto al tema, no he visto el video, la verdad, pero yo considero que no debería uno darle besos en la boca a los hijos. No. Una cosa es una cosa, cada cosa en su lugar. Estamos con el tema ahora de pues que sí, que el libre desarrollo de la personalidad y todo el tema. No es como antes, como pues lo crearon a uno, pero a mí me crearon como papá, mamá, cada cosa en su lugar, y yo así hago con mis hijos. Realmente les enseño que inclusive nadie les tiene por qué tocar la boca, ni besar la boca, ni nada, que si ni papá ni mamá hacen eso, pues nadie tiene por qué hacerlo con ellos. Y ellos ya saben, entonces nunca le he dado besos a la boca a mis hijos, ni mi esposo tampoco. Me parece que las cosas tienen que tener su lugar. Entonces, la verdad, pues no estoy de acuerdo. Si hay papás que lo hacen, pues es respetable, cada quien cría a sus hijos a su manera. Pero a mí me parece que con tanta cosa ahorita, con tanta vaina, uno sí debe volver a sus valores de antes, que tanto se han perdido. Chao, gente de Tropicana, un abrazo.
0: Adrice, un abrazo muy grande, mi amor, gracias.
1: Chao.
0: Bueno, uno más, a ver, los escuchamos. Ay,
1: yo digo, hoy día ha cambiado tanto esta sociedad que, no. Uno es que es un santo.
0: Algunas cosas para bien, algunas cosas para no tan bien. Porque por ahí también hay otro caso, como este que hizo aún más viral. Uh-huh. Que ahorita lo tocamos también por ahí, por encimita, porque seguramente lo han visto y si no, y eso sí me parece, pues, retroceder mil generaciones. A ver, hay unos valores que yo sí siento que se deben conservar, muy bonito, muy portadito, muy la vaina, pero otras cosas que claramente nuestros papás y nuestros abuelos y nuestros bisabuelos por desconocimiento, pues, se comportaban de cierta manera y no vamos a volver a eso, pensaría yo. A ver, aló.
5: Julianita, ¿qué más, ve? Por acá, ve, ya son las 4:20 de la mañana, mami, ve.
0: ¿Qué más vieron, no, mi amor?
5: A la mejor emisora y a las mejores locutoras. Oiga, Juliana. Hombre, que va a tener acá y que tenés vos, ¿no? No tendrá a nadie, la única que tendré fue tu esposa. Ah, Karinita, ve. No, mami, yo, sobre el respeto, mano, yo digo que eso no. A los hijos, a nadie hay que darle, solamente a la esposa, a la pareja, hay uno que darle beso en la boca. Eso es muy feo. Eso es feo. No es que para que eso no se puede hacer que en la vida pública, ¿no? Ni en la vida pública ni en la vida privada. Yo creo que eso es como quitarle la inocencia a un bebé, a un
0: ¿puede
5: niño.
0: Ser.
5: Ellos no saben de eso, ellos son ángeles. Y hay que esperar que ellos vayan creciendo. Me imagino yo, no, ese es mi punto de vista. Julianita.
0: Mi amor.
5: Mi paisana caleña. Ay, ay, ay.
0: No ay, ay, ay.
5: Dios mío bendito.
0: Raro, lo hagas ay, así ay. Tan sabroso. La gente de Cali habla muy rico. Mis amores, si ustedes
1: me
0: quieren
1: encanta,
0: opinar
1: sí,
0: de este tema, además
1: hablen.
0: Que convoco a nuestro público convoco. Paterno y materno para que nos digan qué piensa. A ver, todos podemos opinar. Yo no soy mamá, Cari tampoco. Uno opina como desde nuestra postura como hijas. Porque hijas sí fuimos, mi amor. Salimos de alguna
1: yo no
0: que
1: soy
0: parió.
1: Mamá.
0: Yo no tengo madre, yo no tengo padre. Pero sí somos hijas y por eso opinamos. Pero obviamente la opinión de los papás, maravillosa. O de personas que sean o tengan posturas como de autoridad en la familia, como un tío, una tía, un abuelo, una abuela. Los queremos escuchar, 310-206-3302. O si se va a echar una llamadita y una charladita, yo le contesto, mi amor, 601.
1: Acá le recibimos.
0: 48-7601.
1: Repítalo, pero despacio.
6: Tropicana, la más bacana.
1: Todo rápido.
0: Ah, bueno. 601-348-7601.
1: Vio que si es capaz, Juliana.
0: Ay, si usted me dice, yo le hago.
1: Hágale, pues, listo, gracias, lento.
6: Karina, caballito, yo tengo una hija de 5 años. Ajá. Y yo a mi hija nunca la he sonado boca ni nada. Yo no sé, pero a ellos desde pequeñito hay que enseñarle el respeto. Es más, yo a mi hija cuando ella se sienta mal, yo mismo le corrijo. Y le explico, mami, que estás aquí porque tú eres una niña y yo antes la corrijo y todo. Y mi hija tiene 5 añitos. Mi única hija. El Tassili de Cali.
0: Mi amorcito, a ver, recíbame esta llamada, mi vida linda desde Medellín.
1: Hola, amor, ¿cómo estás? Buenas noches.
0: Ah, bueno, pero a colgarle a su madre también.
1: Se aburrió. ¿Qué a más, ver, pues? ¿Cómo estás? ¿Bien o no?
0: No, colgaron, pero tenemos audio.
7: Hola, Karinita, buenas noches, un abracito, mi amor. Con respecto al tema, no, yo no estoy de acuerdo con eso de estar besando los hijos en la boca, o sea, ellos, pues, por respeto a ellos y eso no está bien, o sea, hay afectos de papá, hijos, que están bien vistos, pero pues a mí me criaron de una manera y no me parece. Es como, por ejemplo, con mi pareja, mi esposa, cuando teníamos la niña, que pues ya hoy día está grande, ya tiene 22 años, pero ella era un conflicto conmigo porque me decía, ayúdeme a bañar la niña, y la niña tenía 3, 4, 5 añitos, y eso era una pelea porque yo no le ayudaba, porque ella estaba haciendo algo, otra cosa, o porque no estaba en casa. Y yo decía, no, yo por respeto a mi hija, yo no la voy a bañar. ¿Quién dijo que yo de papá va a estar haciéndole aseo, limpiando a mi hija? No, yo, mejor dicho, yo salía corriendo. Yo decía, eso no, yo respeto mucho a mis hijos y no. Chao, buenas noches.
0: Chao, ya de 4 años. Y es que bueno, mi amor, le voy a enseñar a que bañe a cucaracha. Yo usted allá y yo acá, eche una cocada de agua.
1: Yo me acuerdo que mi papá en un tiempo, él decía, no, aquí todo rápido, tienen menos de 5 minutos, tienen como 2 minutos, se bañan. Y si no se han bañado, me dicen que yo con un cepillo así de palo largo y con unas gafas yo las baño. ¡Qué risa!
0: Ay, los papás, lo máximo. Yo sé que debe ser muy incómodo para ellos. Porque además, pues obviamente el cuerpo de las niñas, hasta que uno ya adolece, se ve no formado. Sí, uno no tiene cadera, uno no tiene pulito, pues adolece de adolescencia.
1: Es que entonces yo sigo igual, que uno no tiene cadera, no tiene nada.
0: Mami, ¿usted quiere que yo le mande a poner unas teticas?
1: Mor, ¿cómo sería?
0: Mi amor, usted no más que me dedica. Usted llega a la finca, usted ya sabe cómo llegar. Si no, yo le mando.
1: ¿Cómo
0: el helicóptero?
1: Es que me espera? Mejor me espera allá en la cama.
0: Y me espera en nuda, hágame el favor, Karina. Ay, no, mentira, estamos recochando porque luego empieza...
1: Qué grilosa, no. A esa hora hay mucho niño en la... Mentira, no sale.
0: ¿Qué? ¿Qué niño va a ver a las 10:30? Todos están durmiendo, señores. A ver, un audiecito más.
7: Oye, Karinita, póngale cuidado que se me olvidó comentarle. Vicente Fernández, dígame, besaba en la boca a Alejandro y mire cómo se lo tiró. Alejandro se volvió todo rarito y Vicente murió triste por la acción del hijo.
0: Ay, güey, no. Puchica.
1: No, pero es que, los hombres hoy día son como los teléfonos públicos.
0: ¿Cómo los teléfonos públicos?
1: No, si no está ocupado, está dañado.
0: Ese me gustó, amor, está bueno.
1: Uli, pero es que es verdad, Uli.
0: Cierto. Mi amor, ahora yo le voy a decir una cosa. Quiero que sigan opinando. Me parece muy interesante que hablemos del tema, pero además hay una cosa que me parece preocupante, más allá del tema de la situación, pues del beso a la niña, ¿no? Y es cómo a uno le pueden cagar la vida en un segundo. Para eso sirven las redes sociales también. El actor obviamente salió a defenderse.
2: ¿Ustedes creen que es normal que un papá...
0: Y yo les voy a decir una cosa. Este muchacho que hizo el video tiene seguidores, sí. Suele hacer mucho contenido político, pero jamás va a tener el reconocimiento que tiene Villacini. Y por reconocimiento digo el apoyo de gente que es igual o más reconocida que él. Y yo siento que a este muchachito se le va a ir, vea, hondo, mi amor, hondo, como el río Magdalena. Hondo. Entonces uno también tiene que saber por cómo acusa y con qué tipo de pruebas acusa a alguien, sobre todo una persona como este man en este caso, que es una persona pública, reconocida, etc, etc, etc, mi amor. A ver, acá está.
1: Les quiero que pereza la fama. Vea, vea, uno con fama no puede hacer una cantidad de cosas que pudiese hacer normalmente.
0: Sí, señora. ¿Cierto? Y eso es otra pregunta que le quiero hacer a la gente.
1: Eso es otra pregunta. ¿Qué
0: la respuesta del actor al que se le estaba acusando de darle besos a su hija?
8: Mi nombre es Biasini Segura, soy actor colombiano.
1: A ver.
8: Y me doy la necesidad de publicar este comunicado para aclarar la situación en torno a un video que circula en redes sociales y que se volvió viral en las últimas horas, subido por un creador de contenido cuyas intenciones aún desconocemos. Lo que solo vemos es que es un video desinformativo, faltando a la verdad. Y ante la desinformación que esto ha generado, quiero contar lo que realmente pasó. El viernes 14 de agosto estaba grabando unas escenas en una producción audiovisual en la cual me encuentro trabajando. La mamá de mis hijas, con quien tengo una excelente relación de amistad, de familia y laboral, porque ella...
0: Voy a parar un momento el video para decir que esto pasó. Para decir que esto pasó hace casi un mes. Más de un mes. Y este video lo vino a hacer el man, o por lo menos vino a volver viral, hace unos días, hace 4 días, más o menos. ¿Por qué? No entiendo. Si ya pasó hace
1: pues
0: un mes,
1: porque ya el otro había tenido demasiado alcance, entonces ahí estaba la vaina.
0: No sé, me parece sospechoso, mi amor. Vamos a seguir
1: muy
0: escuchando.
1: Muy raro, gorda, muy
8: también
1: raro, muy raro.
8: Producción conmigo. Llegó más o menos sobre las 5 de la tarde con las niñas al base camp de la producción. El base camp es el lugar donde están los camerinos, el vestuario, el maquillaje, todo para trabajar en estas producciones. Este lugar era un espacio completamente público, a plena luz del día, en un parque rodeado por el equipo de producción, de vestuario, de maquillaje, colegas actores, actrices, personal de apoyo, bajo la mirada de transeúntes, vecinos. Nosotros teníamos planeado que en cuanto terminara el rodaje, yo viajaría con mis hijas. Por eso mis hijas estaban ahí, en el set, con nosotros. Mientras la mamá entraba a maquillaje con mi hija mayor, yo me quedé afuera con mi hija menor, porque quería jugar. Estuvimos jugando en el parque, cercano de la locación de grabación, compartiendo como cualquier padre lo hace con su hija. Mi relación con mis hijas es sana, es de amor, respeto, cuidado. Siempre ha sido así. Jamás le he besado ni le besaría la boca a mis hijas. Eso nunca lo he hecho. En este video se encuentra difuminado el rostro de mi hija, por lo que sobre el hecho se genera duda, polémica. Es más, ese día, en medio de la jornada, se acercaron agentes de la policía que atendían una llamada anónima sobre un supuesto comportamiento inapropiado. La mamá de mis hijas salió de su camerino con los documentos de identidad de las niñas. El de ella, el mío, se los mostramos a la policía y le explicamos la situación. La policía verificó nuestras identidades y confirmó que todo estaba en absoluto orden y que no se estaban vulnerando los derechos de la menor. Se disculparon por el inconveniente y se retiraron. Como todo estaba en orden, pues no se abrió ninguna investigación, no existe denuncia formal, no hay proceso alguno en curso. Nadie del equipo de producción ni del público que estaba ahí presenció jamás un comportamiento extraño, inapropiado, raro, porque no fue así. Simplemente fue un momento entre su padre y su hija. Y a pesar de que las autoridades ya habían confirmado ese día en el lugar que todo era normal, anoche este creador de contenido publicó el video con la imagen manipulada, difuminada, editada y sin el contexto real de lo ocurrido. Nunca nos imaginamos estar en esta situación, por lo que nos angustia la difusión irresponsable de este material que representa un daño a mi imagen, mi honra, mi buen nombre y el de mi familia. Porque esta situación no solo vulneró mi imagen pública y profesional, sino que ha afectado profundamente a mi círculo familiar, en especial a mi hija, así como a mi entorno social, laboral. Así que de manera enfática hago un llamado a las plataformas de redes sociales y a los usuarios a respetar la intimidad, el derecho a la imagen y la protección de las menores de edad, absteniéndose de seguir difundiendo, replicando o especulando sobre este contenido que está totalmente fuera de contexto. Junto a mi equipo jurídico, iniciamos las acciones legales, civiles y penales que en derecho me corresponden. Gracias.
0: ¡Ay, ay, ay, papá!
1: Ese muchacho quería, el pelado influencer quería volverse más famoso.
0: Sí, señor. Y ahí en ese comunicado
1: nació un nuevo famoso
0: que acaban de ver. Hay un montón de comentarios de gente igual de reconocida o más reconocida que Biasini, que son amigos de él y colegas de muchos años. Uh-huh. Entre ellos, Ronald Mayorga, un ex compañero nuestro de Tropicana, expresando su apoyo, solidaridad y conocimiento de antes a este actor colombiano nuestro, que me extraña, mi amor, boludo, y te digo que no lo conozcas. Porque
1: ya sí lo conozco, bebé, es que por ese nombre.
0: Ah, sí, es que el nombre es un poquito raro, ¿no? Pero pues bueno, qué culpa el
1: muchacho. Ese nombre es como de otro lado, yo no sé, todo extraño, qué cosa tan extraña.
0: Muchachos.
1: Aquí de pronto lo más raro, aquí el nombre más raro es Brian.
0: No, el Brian es peligroso.
1: Por eso es el nombre más raro.
0: Sí, señora. Ya. Oiga, a mí me parece muy grave, Karina, lo de la peladita, ¿sí o no? O sea, la hija de él. Una niña de 10 años, tener que enfrentar todo este escarnio público por un man que... ¿Vio que lo del video estaba raro? Vea, resulta que el mancito lo había visto por la ventana el día del rodaje hace un mes, le echó la policía fue, verificó que todo estaba en orden, y el man, un mes después, quiere publicar el video.
1: Ajá.
0: ¿Eso qué significa?
1: Eso es buscando fama. Salió un nuevo influencer, un nuevo famoso, otra persona que está en el ojo del huracán. Entonces, claro, todo el mundo, ¿quién es ese? ¿Y por qué? ¿Qué está haciendo?
0: No, muchachos, respeten.
1: Vea, saludo para las más de 400 personas que están en el TikTok con ganas de saber de chismes, mis amores. Un besito. Y toquen a pantalla a ver, que no le vaya a dañar un dedo ni una uña.
0: Tóquenmela. ¿Qué dónde pueden mandar? Mariachis, tóquenmela. Vea, le voy a contestar.
1: ¿Dónde pueden mandar notas de voz, dicen?
0: Ah, 310-206-3302. 310-206-3302. Y contesto llamadita con el radio abajo,
1: buenas,
0: mi amor.
1: Buenas.
0: Bájemele el volumen,
1: mi amor.
9: Buenas noches.
1: Bájalo.
9: Mira, ve, buenas noches, habla el John.
0: Mi amor,
1: el
0: ¿le
1: John
0: puedes bajar al
1: de Pasto?
0: Al radio, por favor.
1: Ponele la musiquita.
9: Ya se bajó el radio, ya me bajé todo ya.
0: Listo, ya. Espérate, pues, caballo, te pongo.
1: ¿Y dónde estás?
0: Música.
9: ¿Qué más, mi Karinita? Un saludito de amor para Karinita, un saludito de amistad para
1: Yuri.
9: No, de
1: amor y amistad, qué rico ese fin de semana, de amor y amistad.
0: Mi amor, ¿usted le va a hacer
9: ya,
0: el amor a la amistad?
9: No se la ve, no se la escucha, de una vez. Muchas felicitaciones, amor. Ojalá que me las felicites, me las complazcan ese fin de semana.
0: Ojalá,
9: le hagan. Te cuida, amor. Mi Cari, ¿no?
1: Yo quiero que me invite a Cuy. Usted tiene un cuyadero por allá de pronto disponible este fin de semana.
9: Este fin de semana no está pequeño el cuyadero. Está pequeño el cuyadero para este fin de semana.
0: Mi vida, opina pues del tema que te estamos esperando.
9: Del tema. Como dijo el dermatólogo, vamos al grano.
0: Al grano,
1: me encanta.
9: Al grano. No, pues eso entre papá e hijo tiene que haber un respeto, sea hijo, sea hija. Los besos son en la mejilla o en la frente, digo yo.
0: Sí, señor,
9: si
0: me parece.
9: Tanto afecto tiene, un abrazo fuerte.
0: Uh-huh.
9: Y tanto afecto hay contra el hijo. Porque eso da que hablar, ahí está el pobre influencer, ya lo van a empapelar, ya se va a ganar su proceso. ¿Mm?
0: Por sapo también está metido. ¿Quién lo mata?
1: Sapo, la
9: voz. No, esa palabrita no la digo yo porque ahí quedó mal. Ajá, si no me empapelan a mí también. Ajá. Todo la embarró y listo. ¿Todo por qué? Por no saber dar un buen mensaje.
1: Una indicación.
9: Ver lo que era.
0: Claro.
9: Entonces, muchachas, otro saludito de amor y amistad. A que no duermo, buenas noches.
0: Mi vida, Dios te bendiga, ve y come cuy. Te queremos mucho.
1: Un besito, mi amor, ojalá y esta noche te puedan dar cuy.
0: Anda, come cuy. Aló, buenas noches, ¿cómo está mi vida?
1: Buenas.
9: Hola, las mamazotas más hermosas de Colombia hasta ahora.
0: ¿Qué se dice el papazote?
1: ¿Qué más, pues?
10: Uy, no, ahora sí. Ya les doy picos en la boca a ustedes también.
0: ¡Ay! ¡Mua, señora! La niña se le respeta.
1: Pero yo no soy tu hija, entonces
10: yo niñas, ¿no? Niñas. Bueno, mis señoritas hermosas, bueno, pues esto, pues personalmente, pues mi llamada es como un apoyo, yo digo, que al actor, porque es que realmente Karinita y Julianita, es que
0: sí,
10: los señores influencers se pasan mucho. Últimamente ellos se pasan mucho. ya ellos quieren volverse famosos con cualquier bobada y nosotros somos más bobos, que ¿sabes qué hacemos? Le damos like.
0: Ay,
10: por
0: sí.
10: Cada like están pagando, ¿sí? Mira, te voy a poner un simple ejemplo de lo que pasó con la señorita.
0: ¿Por eso
10: EPA
0: nos
10: Colombia
0: dan like?
10: La EPA Colombia. Imagínate que la EPA Colombia, yo creo que ustedes ya saben esa noticia. La EPA Colombia tiene sus amigos influencers.
0: Sí.
10: ¿Qué hizo esa señora Gina Calderón? Comenzaron a denunciar y eso a insultar más a la patrullera que tenía bajo cargo a la influencer EPA Colombia. Y usted viera de todo. Pero ellos no cuentan, sino cada ser humano cuenta lo que le conviene. Ajá. Y lo que está a favor de uno. Eso sí. Desde ahí, y quiero que me respetar, y eso lo estoy diciendo con todo respeto del alma para todas las personas, ¿sí? Los que me están escuchando, pero a nosotros contamos lo que nos conviene, pero lo que no nos conviene, eso no lo contamos, ¿sí? Pero lo que ellos no contaron tampoco, ¿sabes qué fue?
0: ¿Qué?
10: Que todos, o sea, los tres oficiales que estaban al mando, la EPA Colombia, o dos, tenían ya más de 25 reportes por mal comportamiento de la señora. Entonces, pues, uno que dice, ¿quién es un influencer? Una persona que nació gracias a nosotros por las redes sociales.
0: Es verdad, sí.
10: Pero pues tampoco abusen, ¿sí? Yo sé que el señor actor, no he mirado quién es, pero pues yo creo que si él lo hizo como él dijo ahí en el audio que acabamos de escuchar, fue por amor, más no fue por irrespeto, ¿sí? Personalmente yo también en mi ocasión, yo tengo una bebé de 2 añitos
0: no,
10: y ella me da pico en la boca, pero es que una cosa es un pico y otra cosa es besarla, ¿sí?
0: Bueno,
10: yo tengo hartos hijos, pero dentro de todo, por mi parte me pueden esculcar esa cédula, de pronto pueden llegar a donde quieran, a ver si yo de pronto he tenido un mal comportamiento con mis hijos, no lo he tenido, y yo creo que muchos padres tampoco lo han tenido. Uh-huh. Una cosa es darle un pico, más no besarlas, ¿sí? Porque eso sí ya es delicado. Uno tiene que respetar sus hijos, uno tiene que quererlos, amarlos.
0: Es cierto, mi amor.
10: Pero también hay que respetarlos. Pero también, vuelvo y lo digo, hay que respetar la vida social de las personas.
0: Uy, sí. Eso
10: imagínese, sí, ese pobre actor, ahora todo mundo tildándolo y a donde lo vean lo van a criticar y lo van a señalar, sea para bien o sea para mal.
0: Sí,
10: eso le acaba en la vida social a muchas personas. ¿Cuánta gente no hay en la cárcel por señalamientos mentirosos? Señalamientos que no tienen sentido alguno, sino porque solamente hubo una sospecha.
0: Uh-huh.
10: Pero como estamos en Colombia, a esos sospechosos simplemente, ¡pum!, para la cárcel. Unos sí, les han comprobado, otros no. ¿Cuánta gente no hay inocente en una cárcel por un señalamiento que no fue? Pero le han dañado la vida a una persona.
0: Sí, es verdad.
10: Quiero hacerle un llamado a esas personas, a esos influencers, que por favor, si lo vieron, háganlo público, pero no, o sea, háganlo saber a las autoridades, pero no en público, porque es que eso le daña la vida social a cualquier persona. Mire, ese pobre actor, yo creo que ya no puede salir con sus hijos. ¿Por qué?
0: No,
10: porque lo van a señalar y los niños son los que van a sufrir de ahí para allá.
0: Exactamente, sí, es que ahí están las consecuencias verdaderas. Mi amor, muchas gracias. A la que sí le puede dar un beso y quiere o mandárselo, hasta vaca. Vea, Clarina, vea.
10: Yo quisiera un poquito más allá.
0: ¡Ay!
1: Cuidado, ojo con eso.
0: Mi amor, te quiero mucho. Va, te mandamos un beso enorme.
10: Paquira, Cota, no, de todo.
0: Ave María. Mi amor, cuídate mucho. Dios me lo bendiga, lo quiero mucho. Aló, la Tropicana.
1: Oiga, se despachó el hombre.
0: Sí, señora.
1: Oli, buenas.
11: Tropicana, la más bacana, bacanísima.
0: Bacanísima. ¿Qué hubo, mi amor?
11: Buenas noches.
0: Buenas noches, mi vida. ¿Cómo me le va?
11: ¿Cómo se encuentran ustedes, hombre?
0: Muy bien, hombre. Muy bien, ¿y usted cómo está, mi amor?
11: Bueno, es que opinión del tema. Aló, ¿me escuchan?
0: Sigue, mi amor. Mi vida, hágale pues. Silbando y aplaudiendo.
1: Amor, hágale pues. Unas palmaditas.
11: No, es que hay muchos afectos hacia los hijos.
0: Sí.
11: Y todos esos afectos se ve mucho en las familias de que tienen, por ejemplo, de estrato alto, porque le dan mucho cariño, porque le dan muchas cosas y los consienten.
0: Sí.
11: En cambio, en esas cosas a veces, pues uno, yo no tengo hijos, pero he mirado que también en la sociedad que uno vive se ve muchas cosas y así como tratan a los niños ahorita mismo, son afectos que eso no tiene que ver, son los influencers que manipulan los videos y para ganar, así como usted dice, que
1: seguidores, para ganar
11: audiencias, inventan cosas que no son. Ya uno ya no cree en esos videos que montan porque ya no es como antes, porque es ahí allá manipulan. Ya, por ejemplo, si yo me quiero un beso con Julianita, manipulan el video y nos pueden avisar a los dos.
1: Ay,
0: me agarren esa foto. Mi amor, es cierto.
11: Entonces,
0: eso le daña la vida a uno. No, momentico, porque ahorita con esa inteligencia artificial, mi amor.
11: A eso le dañan la vida a uno, le dañan la vida, así como decía el otro oyente, le dañan la vida a cualquiera.
0: Impresionante.
11: Entonces, como decía el otro oyente, ahorita ese actor no puede salir y hasta de pronto lo pueden dejar sin trabajo, y esa es la suspensión de él.
0: Es verdad.
11: Y de sus hijos.
0: Sí, qué pecado.
1: Ay, amor, qué cosa más difícil. Amor, ¿usted de dónde es que está llamando?
11: Si a uno que es pobre le dañan la vida a uno.
1: Sí, que imagínese, él llena de plata.
0: ¿Que usted de dónde está llamando, dice Karina?
11: Yo estoy aquí en Bogotá, aquí en un trancón en la 63.50.
0: Trancón en la 63.50, muchachos, ya saben, no vayan a meter por allá.
1: Bueno, estar a Bogotá, estar en Bogotá.
11: Me llama para yo ir a recogerla y no le cobro los 70, ¿oyó?
0: ¡Uy!
1: ¿Cómo es, amor? En estos días que voy a Bogotá, ya sabes, pues.
0: Uy, curtimos a caballito impresionante.
1: ¿Cómo es? Qué rico ir a Bogotá a buscar un trancón. Ah, no era así. ¿Cómo es?
0: Uy, no, ya dejemos la agresividad. Mi vida, un beso enorme. Te queremos mucho.
1: Gordo, acá le decimos taco amor.
0: Ve, taco este taco que hay acá, mi amor, vea.
1: Juliana, usted es pervertida.
0: ¿Sabe que no? Jamás. Amor, ¿sabe?
1: Dañada. Juliana, dañada.
0: Cuidadito.
1: Yo soy una santa paloma aquí, desde que usted empezó en el programa, yo empecé como a tirar para otro lado, así como, no para otro lado, el que usted cree, no. No, para otro lado, no, Cari, yo como bien santa que soy.
0: Cari, usted sabe que me acuerda de eso, que estamos hablando con los oyentes por teléfono, porque es que es que de verdad los colombianos, si somos algo, es bomberos, Ave María. ¿Sabe qué me he dado cuenta yo? Que en cada ciudad tenemos un nombre determinado para las personas que son chismosas del barrio. Por ejemplo, en Medellín es Marta, ¿sí o no?
1: Marta Chores.
0: Exacto. Marta, ajá.
1: Marta Chores.
0: Exacto. En Cali es Melba, Doña Melba. Y así.
1: Doña Melba, ¿qué hubo?
0: En cada ciudad tienen un nombre para los chismosos. Este man se pasó de Melba, de Marta, de todas las que habían, de Fanny, de ahí para arriba.
1: De cámara de seguridad.
0: Y lo grave es que nosotros, como dijo el oyente, somos los que contribuimos a que la vaina se vuelva famosa. Y uno ya no sabe ni
1: cualquier cosita la sacamos.
0: Exacto. Acá, yo no sé si llegó ese chisme a Medellín, hubo una noticia que se volvió muy famosa este año, hace yo creo que por unos 3 meses, si mal no hago las cuentas, de un video de un muchacho gringo en un balcón, que estaba con una niña, y como también lo sacaron de contexto, la pelada que estaba grabando dice que, ¡hey! ¿Qué está haciendo con la niña?
1: Eso no fue en Bogotá.
0: Claro, por eso le estoy diciendo.
1: Sí, y el man no hizo nada. Que todo el mundo se imaginó un montón de cosas, que estaba abusando de la niña en el balcón, que es que no sé qué. Y él, hagan el favor y respeten. Yo no estaba haciendo eso, no sé qué. Es que la gente, ay, no, qué pereza.
0: No, y lo grave.
1: Y los comentarios de video.
0: Es que cuando el señor salió, donde no hubiera estado la policía, lo matan a paloterapia, por una cosa que no es verdad. No seamos irresponsables. Si usted está viendo que hay un video distorsionado, si usted sabe que ahorita con la inteligencia artificial nos ponen a darnos un beso a Karina y a mí, ojalá, Dios mío, pues, entonces ya sabe que usted no puede confiar en nada del internet, señora. Ah, hágame el favor. Ay, es que yo hoy día tengo 60, no me importa. Usted tiene sobrino y le pueden decir que ahorita
1: y
0: todo lo arreglan y lo manipulan.
1: Son las mamás, las tías, todas esas que, ¡ay, por Dios, mira!
0: Vea, ahí están diciendo.
1: ¿Qué es eso?
0: Es que en Boyacá le dicen Doña Bárbara. En otro lugar le dicen Doña Tulia. ¿Vio? Todas las ciudades tienen un nombre para la señora chismosa del barrio. ¡Ea, Pe María!
1: Vea, saludo para Lara que está por ahí. Carlos Penagos, Osman.
0: ¿Carlos qué?
1: Eduardo. Carlos Penagos. Juliana, por favor. Miriam, no sé qué.
0: A todos, besos, abrazos, chupos, todo. Saludos. Los quiero escuchar, mis amores. 310-206-3302. Este tema está agisoso. Bravo.
1: Candente. Ya saben que después de las 11 esto se pone mejor porque apagamos en YouTube, todos para TikTok, musiquita, cosa rica, cosa chévere.
0: Señores, que
1: bueno, una bachatica.
0: Contenido Julia, privado. Vea, acá, opiniones, 310-206-3302.
12: Julianita, aquí en Neiva a la chismosa le decimos la Carmen. La Carmen.
0: ¿En dónde?
1: La Carmen.
0: ¿Pero en
1: dónde? En Pereira.
0: A ver, otra vez.
12: Volvemos. Julianita, aquí en Neiva a la chismosa le decimos
1: en Neiva.
12: Aquí es la Carmen.
0: Tulia de Barranquilla, los que estaban diciendo ahí.
1: Ey, doña Carmen, doña Tulia. ¿Eh? Ya hoy día menos mal no salen esos nombres. No.
13: Yo
1: ¿te imaginas hoy, Tulita?
0: Ay, doña Tulita.
13: Yo tropicana, la más bacana. Yo en Popayán le digo, salí ahí, Magola.
0: Magola. No, tenemos un diccionario de nombres. Ah, Tulia,
1: ya
0: Magola.
1: Sabemos, cuando llegue un chismo caballo, por ejemplo, en el próximo programa le decimos, Tulia.
0: Tulia, ajá, ¿qué hay?
1: Tulia, ¿qué te pasa, gorda?
0: Javi.
14: ¿Cómo vamos, chicas? Acá en Bogotá le decimos la Magola, doña Magola.
0: Doña Magola. A ver,
1: ¿qué llamas a mí, Lorita?
0: A ver.
15: También es Tola y Marúa, también es Tola y Marúa.
0: Sí,
15: las cosas del barrio.
0: Los personajes, claro, después de los personajes.
1: Pero de saben chismosas. De chismosas, pues.
0: Sí, ve, tan raro.
1: Vea usted, Juli.
0: Señora.
1: ¿Quiénes son más chismosos?
0: ¿Los hombres o las mujeres? Los hombres.
1: Cierto que los hombres.
0: A un hombre le encanta el chisme.
1: Los hombres son una cocina.
0: Ve acá tirando chisme con nosotras el día de hoy. Pero creo que los hombres son más prudentes que las mujeres, creo.
1: Sí,
0: o sea, ellos tiran el chisme como entre ellos y
1: pero las mujeres todos como... ellos saben el mismo chisme, pero no, lo saben con puntos, señales y comas.
0: Ajá.
1: Todo.
0: No de gratis, los nombres de chismosas son de hombres y no de mujeres, mi amor. Ahí está, ahí está. Para la muestra un botón. Darwin.
16: Mi Juli. Para dar ahí un pequeño reporte de movilidad.
0: Cuéntemelo.
16: Para los compañeros tropiamarillitos y aplicación.
0: A ver, Bogotá.
16: Por toda la 19 subiendo hacia la estación de las aguas donde queda la rotonda.
1: Subiendo hacia la 20.
16: Que queda la CTU. Tener mucho cuidado porque tienen toda la rotonda invadida con personal de tránsito. Y están cogiendo
1: metros.
16: Lo que llegue. Así que tengan cuidado, compañeros.
0: Eso no es inmovilidad, amor.
16: Y son los de tránsito.
0: Eso es chisme.
16: Son más pesados.
0: Eso es chisme, amor.
1: Eso no es movilidad, sino inmovilidad.
0: Eso es chisme, amor, pero cuentes. El taxi viri de Cali es que en Bello les dicen Karina. Uy, no, se pusieron muy
1: amor,
0: pesados.
1: Amor, yo no soy chismosa.
0: No sé, a nadie nos consta. Bueno, mi amor y linda. Ahorita en un ratico.
1: Amor,
0: ay, fue puchica. Ah, bueno, ya saben que los que están en YouTube ahora se pasan para TikTok porque todos nos vamos a conectar desde TikTok para poder poner musiquita sabrosa y deliciosa. Y hablar de otros temillas. ¿Les parece bien o no les parece bien?
1: Obvio sí.
0: Obvio sí, obvio.
1: Ahora
0: sí.
1: A todos sí.
0: Vea, el otro tema delicadillo, que igual solamente lo voy a tocar porque ahorita no vamos a hablar de eso. O sea, a tocar el tema, ¿no? Porque luego dicen que es que estoy hablando de otra cosa.
1: Dice, ¿qué? A las de Pereira les decimos Don Chinche.
0: Don Chinche. Ah, bueno, el primero de hombre.
1: Ey, no. ¿En dónde? Dice por acá, dice que en otro lado le dicen Eulalia.
0: Uy, eso también es nombre puro chismosa. Uy.
1: Ey, Eulalia, ¿qué hubo pues?
0: Vamos a hacer. Dizque, venga, hagamos la lista. Y un día traemos a puras señoras que tengan esos nombres. y que ellas hagan el programa. ¿Listo? A ver,
1: entre
0: pongámosle.
1: Doña Melba.
0: Tulia es de Barranquilla. o pues yo no sé si de la costa en general. El de el suyo es Doña Marta. El mío es Melba.
1: Ah, ¿usted sí vio el comentario de Luchito ahí?
0: No, ¿qué dijo? Y Luchito sí es la cagada, ¿qué dijo?
1: Luchito debe ser la cagada, Luchito. ¿Qué dijo? Es que una duda, ¿es verdad que Luchito renunció?
0: Luchito, ay María. Luchito es como el muchacho míralo. Que grabó a Biaso. Bien chismoso. Luchito es Don Chinche.
1: Don Chinche, ¿qué hubo, Doña Melba? Ah, ah, Marta Chores, ¿qué hubo?
0: ¿Cómo es la de acá? Magola. ¿Qué más han dicho? ¿La de Neiva cómo era?
1: Marta Chores.
0: Eulalia.
1: Eulalia. Camila, la, Cami, la de Pasto, ¿cómo es?
0: Cami, ¿qué cómo es la de Pasto? Socorro. Ay, huepucha. Soy
1: de María Socorro.
0: Ay, ¿cómo era el que habían dicho de Neiva? Ay. A ver, espérese que acá está. Ah, no, ese está muy largo, no. Este no es. A ver, acá, este sí.
17: Buenas noches, Tropicana, más bacana. Bendiciones para Karina, bendiciones para pa Julianita.
0: Amén, mi amor.
17: No hablando sobre ese el no tema, es deberían colocar una ley en Colombia que es prohibido darle no, besos no en la boca a los niños. Eso es un rotundo, no. Eso debería ser
1: colgamos,
17: por ley.
1: Colgamos, son las 50. Sí, ahorita mal, hablamos.
17: Está bien. Vea, ya ese influencer se le iba a tirar la vía a ese Via Cruz, o como se llame. Y lo otro, acá en Bogotá, a la chismosa le dicen ruca, ah, la propia ruca. Ahí les botó ese dato.
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0: Listo, ya llegamos a TikTok. ¿Llegamos o no llegamos? ¿Llegamos o no llegamos? ¿Llegamos o no llegamos? YouTube, mira. Baila. Yuca. Porque vamos a empezar a poner musiquita en YouTube. Baila. Así que hola a la gente de TikTok. Hola, obviamente, a mis propios amarillitos, a mis conductores, a mis camioneros. My people, la gente de los negocios, de los locales que está escuchando Tropicana a esta hora. Buenas, buenas. Yo soy Juliana Cardona, sigo en compañía de la paisa más espectacular que tiene todo el Valle de la Aburrá, que es la señorita Karina Uribe. Y juntas hacemos esta última hora de A Que No Me Duermo. Y ustedes y yo, pero solamente Bogotá, nos volvemos a ver este domingo desde las 8 hasta la medianoche. ¡Ay, mi vida social! Mis amores, estábamos hablando de un tema muy delicado y es usted cómo le muestra afecto a sus hijos. ¿Le parece bueno, no le parece bueno, normal, anormal darle besitos en la boca a sus hijos? Ya hablamos bastante de eso, pero se me quedaron algunas noticas de voz por ahí, los quiero escuchar. 310-206-3302.
1: Buenas noches, Tropicana, más bacana, bendiciones para Karina, bendiciones para Julianita. Hablando sobre el tema, deberían colocar una ley en Colombia que es prohibido darle besos en la boca a los niños. Eso es un rotundo no, eso debería ser por ley. Eso se ve mal, eso no está bien. Vea, ya ese influencer se le iba a tirar la vía a ese viacrucis o como se llame. Y lo otro, acá en Bogotá, a la chismosa le dicen ruca.
0: ¡Ruca! Haz que empezamos a recolectar los nombres de las chismosas de los diferentes lugares de Colombia.
2: Buenas noches, Tropicana, la más bacana, bacanísima. La más bella.
0: ¿La más bella? Oíste, pero ¿y entonces qué pasó? Hola, viento, ya me parezco al alcalde de Medellín. Hola, mosquito, hola, viento.
3: Se le mutió,
0: hola,
3: se le mutió.
0: Marta. Yo sí creo. Señoras y señores, ahora sí espeluquémonos, que es el último día de esta
3: Juli.
0: Semana donde yo estoy con esta señora. Dígame.
3: Juli, Juli.
0: ¿Qué?
3: Este fin de semana es amor y amistad.
0: Ajá.
3: Ajá. ¿Usted qué tal? No sé, si hacemos algo como para el amor y la amistad.
0: Usted proponga, mi amor, hágale.
3: Amor, no propon tú.
0: Karina es de esas mujeres que le dan a uno embalado, parce.
3: No,
0: es que,
3: embalado
0: ¿qué tal
3: no.
0: Si hacemos algo y uno dale una rico.
3: Cosas, bebé.
0: Es que hagamos algo, rico de una, así que no sé.
3: Canciones que funcionen este fin de semana.
0: Canciones que funcionen este fin de semana. Mi amor, hágame el favor y me regala un temita ahí sabroso para hacer el I love you, el amor, los actos amatorios, los debidos, los indebidos.
3: Cosas que no se pueden hacer, por ejemplo, Juli, este fin de semana de amor y amistad.
0: Cosas que no se pueden hacer, ¿cómo así?
3: Sí, si alguno tiene alguna cosa, un requerimiento, un informe, un consejo de qué no hacer este fin de semana de amor y amistad, pues pueden informarlo.
0: Pero no
3: se puede todo este fin de semana.
0: Ah, ya entendí.
3: Ay, no, qué pereza con el lindo como Juliana.
0: No, pues que no entendí, mi amor. Qué pena con su merced linda, mi amor.
3: Bueno, bueno, su merced, hágale pues.
0: Oiga,
3: bueno, todo
0: yo no encuentro la canción. ¿Será que eso tiene otro nombre? Es que estoy poniendo, yo voy a poner el primer tema y estoy tratando de encontrarlo, pero resulta que como yo pienso que llama, parece que no es llama. ¿Es eso o no está? Voy a buscarlo. Ya vengo.
3: ¿Y pero cómo crees tú que se llama para yo medio analizarlo, bebé?
0: Se llama, me faltó una palabra, ¿no? Porque igual el título la gente ya sabe cuál es y los quiero sorprender. Bueno. Acá, no, igual no está. Es una salsa de Mariano Civico que se llama Entre Sábanas Blancas, mi amor. Y dice,
3: uy, buenísima.

0: Bueno, espere un momentico que yo quiero ver si es que pronto acá en Tropicana, porque lo acabo de poner del YouTube, pero yo no sé si de pronto en Tropicana lo tenemos guardado como con otro título, aunque la canción se llama así, Sábanas Blancas. Una canción para que pegue una este fin de semana. ¡Ay! Creo que la gente que va a tirar los actos amatorios este fin de semana. La tengo entonces como Sábanas Limpias, a ver si es la misma o es otra. Es otra. O sea, Mariano Cívico le gustan las sábanas. Una sábana blanca y otra sábana limpia. Ah, ya, Mariano. Ahora, Solo Deseos. Esta también es otra. Pero son diferentes. Te voy a hacer feliz. Esta sí es, pero póngale cuidado, que acá me aparece que se llama Entre Sábanas Blancas, pero nosotros la tenemos guardado como Te Voy a Hacer Feliz. Y es mi propuesta para hacer el I Love You, el amor, este fin de semana, amor, amistad. ¿Cuál es tu propuesta? Amigo, ¿cuál es tu propuesta? Yo te la pongo.
1: Hay que ser envidiosos este fin de semana, la verdad.
0: Ve, mira que no la había encontrado. Porque resulta que el tema acá en Tropi lo tenemos guardado como Te Voy a Hacer Feliz, pero la canción se llama Entre Sábanas Blancas.
1: Cámbiale el nombre usted ahí, cámbielo.
0: No sé.
1: ¿Cómo que no? Editar bebé propiedades y ya.
0: No, dejémoslo así. ¡Ay! Me acaban de poner un temazo, te voy a decir. Mira, mientras que suena este, voy a, poder, voy a buscar el otro.
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1: Me encantan las parejas que son románticas.
0: Compañero. ¿A usted le gusta el romanticismo, mi amor? ¿A usted le gusta
1: sí,
0: que le den duro?
1: A mí me gusta el romanticismo.
0: ¿Cómo qué cositas le gusta? ¿Cómo qué cositas le gustan así el romanticismo?
1: Que consientan, que sean lindos, que se tomen el tiempo, o sea, y los detalles. Pero a veces no es que sean detalles costosos, o sea, el detalle de, no sé,
0: una pulserita, una cosita, una, ¿cómo se llaman las pulseras que son caras?
1: Unas flores.
0: ¿Cómo se llaman las pulseras?
1: Una maricadita de oro.
0: Ah, es una Pandora, cualquier cosita.
1: Una Pandora. Ay, yo no traje la mía hoy.
0: Vea eso, ¿vio? Muchachos. Ay, no les conviene, es cara.
1: Karina es cara. Esta.
0: Si usted no va con un palito para sacarla,
1: ven, no. No vaya. No, mi amor, usted sea bonito en consentir los esfuerzos, sáquele jugo a la vaina.
0: Vea, le tengo este otro tema que me dice, para felicitarlo, José, por el tan buen gusto musical que usted tiene. Ave María.
1: ¿Qué dice don José? Pero solo salsa.
0: Si a la gente le gusta la salsa, pues usted proponga otro.
1: Yo le busco uno.
0: Acuérdese que los temas van a ser el amor este fin de semana.

0: ay, ay, ay.
1: Ven, no, mis oyentes son una...
0: Mis oyentes son
2: vea
0: una...
2: Vea esta, vea esta.
0: ¿Ah? ¿Cuál es?
2: Póngala. Mire, mire esta.
0: Te llaman Romea.
2: Qué rico, ¿no? A mi la bachata como que me inspira, yo no sé.
3: Qué bien,
2: oye, qué bien.
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0: Uy, qué rico.

0: Ve, por acá dijeron que está, espere. Ay, pero ¿cómo es que es?
1: No, una yo, una usted, una yo, una usted, hoy yo.
0: Bueno, pero yo le iba a poner una salsa.
1: Y dice de la siguiente manera, esa también es salsa. ¡Ay, señor!
0: ¿Cómo llama esa?
1: Se llama Deseándote, del señor Frankie Ruiz.
0: Listo. Ok. Este fin de semana agotadas las entradas a los moteles.

0: noticia.
1: Para el que está por ahí pidiendo el número, mi vida hermosa, mira, 310-206-3302, despacio, 310.
0: Es que despacio.
1: 206-3302. Y la del Grupo Niche, mi amor, dígame cuál tema el Grupo Niche, porque el Grupo Niche tiene harto y yo se la pongo. ¿Listo? ¿Preparada? Hágale pues, ponga la suya.
0: Listo, oiga la mía.

0: Esta la voy a poner yo. La voy a poner yo, ajá, porque solamente voy a poner el intro. Con el intro, usted ya sabe que esa canción es para hacer los actos amatorios de este fin de semana. Escúchala, pues. Escúchala, pues. Y dice... Uy, ¿es que sí, don Lalo se tira unos temas?
1: No.
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0: ¡Ay, no! Ya, con eso, ya. No. Ya, con eso fue.
1: Tu colga y Catri.
0: Desesperación. ¡Ay, no!

0: Me parece que esta canción es muy adecuada para el fin de semana porque aquí usted puede culiar y amar las dos cosas.
1: Ay, no.
0: Es que en serio, él dice como que se la quiere mandar, pero luego dice que quiere gritar a los cuatro vientos que la ama. Entonces me parece una canción muy válida. Anótela, anótela. Bueno, a ver, va usted. ¿Ya la tiene?
1: Ay, espere que no me suena.
0: ¿Cómo hay que no le suena? Ya, se la hacemos sonar también.

0: vamos a cajón que no cierro, mi amor. Y dele a eso, sin parar.
1: Dele.
0: Dice él en la canción. Dele. Dele,
1: bueno, ¿tiene
0: dele
1: una o la tengo?
0: Sí, esta me la pidieron. De Cuarto de Hotel, no sé si sea esta. Uf. Pero es como un merengue.
1: Sí, es buena. Pero esa no es.
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0: ¿Esa no es? Pues esa fue la que me salió.
2: Las 4 de la mañana.
0: ¿No, esa no es? ¿Esa no es? Bueno, entonces esa no fue. Perdón, mi amor, no sabía cuál era.
1: Es la que dice Cuarto de Hotel 303.
0: Ese, esa es la que me pidieron. Esa es la que
1: es
0: me
1: que
0: pidieron.
1: Tú mientras que yo tiro la mía.
0: Pero esa cuál es. ¿Será que es de Bonnie Cepeda? Ay, no puede ser. Ah, yo creo. Ya. Hágale.
1: ¿La tiene o la pongo acá?
0: Es esta, usted me dice.
1: Esa.
0: Listo.
2: Testigos.
1: Uf, buenísima. Para una bailadita, qué rico.
0: De nuestro nido.
1: Tarán, tarán, tarán.
0: Ay, ay, ay.
1: Viste que a esta hora es que empezamos a pasar bueno.
0: La hombre.
1: Ah.
0: De nuestro nido. Linda, me encanta, mi amor. Vas tú.
1: Mi amor, mira esta.

0: Don David, Don David Paybon lo hace muy bien, la verdad. Amor. Qué rico, vea. Están pero preparando y calentando motores para el fin de semana.
1: Mire esta. Ay. Mire esta.
0: A ver.
1: No. Y sí, que envidia de la

0: Juliana, oiga, uno siente.
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0: Como lo puedes ver. Ay. ¿Tiene otra?
2: Ah, mija, acá lo que tengo y además audios. Hágale que, las que pues son las que me han escrito.
0: Dizque, disquieta de la he dedicado a mi tinieblo.
2: Ay, ay, ay.
0: Estamos románticos.
3: Pero quizás la mamá van a celebrar. Julianita y Karina. Mor. Aquí en Bogotá le dicen es... A la chismosa le dicen es Florinda.
2: ¿Pero en qué momento usted apenas está mandando eso?
0: Bienvenido, mujer. <No. risa>
2: Sé por qué apenas llegó. Llegó tarde mío, ¿ah?
4: Karina, Julianita, bueno. Había una canción para hacer el amor toda la noche con los mozos. Es la esta canción de La Cita de Gali Galeano. De Gali.
2: A mí no me parece una canción pa hacer el I Love You. ¿A usted sí?
0: A mí sí.
2: Porque es una canción de cacho, una canción muy triste, o sea, una canción
0: pero no. En medio de la tristeza es como seductora, como que venga mi amor, así como él, hágale, venga.
2: ¿Será? ¿La ponemos entonces un pedacito?
0: Venga que sí, es pa' eso, venga que sí.
2: Si usted me dice, yo la pongo.
0: Hágale, dice. Póngala. Uy, pasa y siéntate. Ay, no, me encanta, mira cómo me pongo,
2: A ver, muestre. Y abajo con
0: Dios.
1: Pasa y siéntate.
0: Juliana, por favor.
2: Yo soy muy ordinaria, ¿verdad? ¡Sáquenme de este programa!
0: Imagínate.

0: Uy, no, esa es mucha canción. Don Gali, muchísimas gracias. Ya está, está dos respiros de abandonar esta tierra, pero gracias.
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0: Don Gali, no, pero Don Gali yo ya lo veo aporreadito. Pues obvio, es que él ya cuántos años tiene, ¿como 80? ¿Sí o no?
1: Ya no sé, está en la flor.
0: ¿En la flor de qué? En la flor de la moza que tiene, era sentado, ¿no, señora?
1: Cuidado. Cuidado. Oiga, oiga.

0: Bueno,
1: a mi corazón.
2: Bueno, a ver, por acá.
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2: Se dio una perquería más.
1: No, mora, me dice que me
3: Guillo Rap. Guillo Rap, escucha.
2: Bájele, bájele, mi amor, bájele. Guillo Rap, la experiencia. Hágame por ahí, lo vas a hacer radio mío.
3: Ya, mi amor, Guillo Rap, escucha, ve y comparte Tropical. Julianita, Karina, un beso, te las amo.
2: Mi vida hermosa, no te habíamos escuchado esa melodía, era vos. ¿Usted con cuál va, con cuál lo va a entregar este fin de semana?
3: Y sueño el grupo Nietzsche. Con este es que vamos a hacer el amor. Bien chico.
2: Juepucha, mi amor, ya lo dijo. Ya lo dijo. Aquí misma se lo pongo.
3: Las amo.
2: Te amo a ti. Dios te guarde.
3: Ah, no, lo vemos el domingo, mi amor. Sos linda, pues,
2: ah, sí, mi vida, ¿verdad?
1: ¿Cómo? ¿Y por
2: chao,
1: qué?
2: Mi amor. Porque yo hago el programa sola el domingo, acuérdese.
0: Pero él dijo, nos vemos.
2: No, pues nos vemos es como nos escuchamos. Venga, pero esa no es. ¿Yo qué puse? Ay, no, ponete serio.
0: No, Juliana, para meter el dedo sí está como muy floja, amor.
2: Es que no es mi sueño, ni un sueño, es nuestro sueño. Claro, yo la puse como él me dijo y así, no es, y yo rap. Es nuestro
0: bueno,
2: sueño.
0: Mientras eso puedo poner o no.
2: Sí, hágale, mi amor.
0: Bueno, párele bolas a esta.
2: Listo.
0: O sea, me encanta.

0: no, amor y amistad, qué rabia para los que ese fin de semana. Ay, long list. Uli, ¿estás por ahí?
1: Sí, señora, acá estoy.
0: ¿Ya la encontró?
1: Obvio. No le digo que es que yo puse un sueño y eso no es así. Mi sueño ni un sueño, el sueño no es nuestro sueño.
0: No, qué pereza con Juliana, y es que sabe salsa.
1: Pero de una me di cuenta.

0: ¡Ay, no! ¡Qué sabroso! El grupo Niche siempre era lo mejor del mundo. Amén. Bueno, hágale. Usted tiene otra ahí porque yo voy a poner un audio de una oyente. Entonces hágale que le voy a dar paso a una mujer.
1: Ay, juepucha, espérate que estoy encontrando. Espérate.
0: Voy a escuchar a Pau mientras tanto.
1: Bueno, tírele a Pau.
2: La canción Amantes Inocentes, vallenatico.
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0: Será una extraña relación. Vamos a ponerla.
3: Yo le voy a poner esta, vea.
0: Ponga.
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0: tire pues la suya.
1: La de Pau, ¿cómo? Amantes inocentes.
0: Amantes.
1: Uf, fue pucha. Con esa canción se cayó una vaca en Entre Ríos. Fue pucha.
0: Oiga, Julio, oiga.

0: Muy buena canción, Sasa. Oiga, me gusta. Los oyentes tienen unos buenos temas para hacer el delicioso el fin de semana. Pare bacano. ¿Yo?
1: Me faltó una.
0: A ver, hágale.
1: Espere. Me faltó una, vea esta.

0: Amor, cuidado con ese morro.
1: Cuidado con ese morro. Amor, vamos a recibir esta llamada, Cari.
0: Hágale, amor, de una.
1: ¿Aló?
0: Buenas, Tropicana.
1: ¡Eso! ¡Tóqueme el pito!
2: Amor,
1: tóquelo otra vez. Bien, mi amor, ¿cómo estás tú? Que le toque el pito a Karina, haga el favor.
0: De nuevo.
1: Va, va, va. Eso.
0: Suena duro.
1: Mi vida hermosa. Hágame. Sí, a ella le encanta el pito. Impresionante.
0: Bueno, vio cómo suena.
1: Mi vida hermosa. Hágame el favor y me da el título con el que usted va a hacer el amor este fin de semana.
2: El título. Aquí lo puso,
1: El.
0: O sea, que no le va a tocar, que ese es el único...
1: Ah, ¿cómo así? Pero yo con yo por lo menos, alguna cosita, ¿no?
0: Yo con yo, tú con yo.
1: Nada. Nada. Está difícil en el mercado. Mi hermano, te queremos mucho. Un beso grande. Adiós. Hola, Tropicana.
3: Hola, bebecitas. ¿Cómo va?
1: Buenas.
3: Que puede volver a llamarla.
1: Mi vida, bienvenida.
0: ¿Qué más
1: otra vez
0: pues?
1: A esta tu casa, a este tu programa, a este tu rancho. ¿Con qué canción vas a hacer el delicioso el fin de semana?
3: Cada vez otra vez de
1: Eddie
3: Santiago.
1: Cada vez otra vez. Uy, me encanta.
0: Ella está, pero ella.
1: Me gusta.
0: Mi amor,
1: gusta.
0: Ese fin de semana ella va a descansar.
1: ¿Quién va a descansar?
3: Pirinola, sí.
0: Ella va a descansar, ¿yo? Me imagino, va a poder pegarle al peluche, ¿no?
1: Ah, bueno.
3: Imagínese la castigada que me tienen, porque mi esposo trabaja de día y yo de noche, yo llego y él sale. No, eso va a ser...
1: No, en vez de usted llegar y él entrale, pero no.
3: No,
0: amor, pero tienen porque... un espaciecito, sino que vaya a la gasolinera que usted lo tanquea.
1: Yo la entiendo, yo estoy en ese momento así y ninguno de mis jefes se ha apiadado de mi sexualidad, de mi bienestar sexual. Y ella llega, yo me voy y así estoy a palo seco. No, bueno, a cuca seca en realidad.
0: A palo seco no, porque a usted no le gusta el palo.
1: Yo realmente no estoy a palo seco, estoy a cuca seca, pero pues la misma vaina.
3: Epa.
1: Joa, ahí te pongo la canción, mi amor. Gracias por escucharnos, te queremos mucho.
3: Un abracito, chao.
0: Chao, mi amor.
1: Vea, esa canción es muy buena,

0: muy bueno. Vamos a volver a contestar.
1: Aló, buenas noches.
2: Hello.
3: Hola, buenas noches.
0: ¿Cómo estás, mi
3: hola,
0: vida hermosa?
3: Carinita, hola, Juli.
0: ¿Qué más, mi amor?
2: ¿Qué más? Bien. ¿Con quién?
3: Bien, bien, gracias a Dios, con Edgar.
0: Don Edgar.
2: Ah, Edgar, no, caballito. Está hablando de Vidente.
3: No, no, no.
0: ¿Usted es el parcero chimba que vive en Ibagué, sí o no?
3: No, no, no, no.
0: Bueno, pucha, me equivoqué.
3: Yo vivo en Cúcuta.
2: No, Juliana. Él vive en Cúcuta, o sea, primero aprenda de los nombres y las voces de los oyentes.
0: Perdón, es que el de Ibagué se me parece la voz, pero nunca nos ha dicho el nombre. Muy misterioso el amigo de Ibagué. Mi vida, bienvenida a la gente de Cúcuta aquí. Esa es su casa, ¿qué vas a pedir para hacer el amor el fin de semana? Vayamos ensayando.
2: Es que una pareja.
3: En este sitio, de Silvestre Angol.
0: En este sitio, ¿sí?
2: De Silvestre.
3: En este sitio de Silvestre Angol.
0: Se le tiene, mi amor. Tú sabes que se te tiene todo, mira.
2: Se te tiene todo menos el sitio. Ah, no. Eso a esta hora, Dios mío. ¿Qué? Menos mal, ya casi es viernes.
0: ¿Será que el jefe está conectado todavía? Sí. Que nos traiga una botella.
2: Jefe, mediecita, ¿qué? Medio miedo.
0: Mi vida, un beso enorme hasta Cúcuta. Gracias por escuchar a Que No Me Duermo. Te queremos mucho.
3: Disfrútate. Bueno,
2: hasta Cúcuta, abuela.
3: Bueno, chao, besito.
0: Chao, mi amor. También en la Cúcuta.

0: potencial.
1: Me habían pedido esta y me parece linda, además porque me recuerda a mi mamá, ojo, pero no, cuidado, no por esas cosas.
2: Bueno, tengo una por acá desde hace rato.
1: Ah, bueno, hágale, mi amor, hágale, ¿usted cómo la va a aguantar?
2: También es que la gente que no es compañerística.
1: Hágale, mi amor, hágale.
2: Vea, esta, y Ave María.
1: Y Ave María.
2: Yo soy la más fastidiosa, pues, pero oiga.

0: Bueno.
1: Uy, qué gran tema te
0: por
1: pusiste,
0: canciones
1: Cari.
0: Como estas.
1: Uf. Esa canción
0: yo
1: es una
0: no sé
1: gran
0: dónde
1: canción.
0: Dormiré esta noche, pero deseo soñaré contigo, mi amor.
1: ¿Viste cómo te están contestando el teléfono? Uy, eso son fuertes declaraciones.
0: ¿Qué?
1: Es que a donde sea soñaré contigo, le estás diciendo al oyente.
0: Amor,
1: que
0: ¿cómo
1: le
0: estás? Oli.
2: Hola.
1: Uy.
0: ¿Con quién hablo?
1: Mi amor, pégatelo.
0: No se escucha, mi amor, pégueselo un poquito, métaselo en la boquita.
1: Sí, por favor.
2: Ay, Dios. Mauricio, de la ciudad bonita de Colombia.
1: ¿Del qué? ¿De dónde?
0: De la ciudad bonita de Colombia.
2: De la ciudad de Pasto, claro.
1: De Pasto, mi amor.
0: Pasto.
1: ¡Que viva Pasto, carajo!
0: Él no sabe dónde dormir hasta noche.
1: Mi vida hermosa, tú que nos estás llamando de Pasto, dime el fin de semana con qué van a hacer el amor los pastusos. A ver, yo quiero saber.
0: En un culladero.
2: Yo creo que con esa de Jessie Uribe.
1: ¿Cuál?
2: Propuesta interesante, ¿cuál? Creo que llama.
0: Matemos las ganas.
2: Exactamente.
1: Es de Jessie Uribe.
2: Hágalo sonar.
1: Propuesta indecente ya sonó Juli.
0: Ah, entonces, ¿cuál es?
1: Matemos las ganas de Jessie Uribe.
2: Pues matemos las ganas de Jessie
1: Uribe. Quiero que esta noche usted me haga el amor. Sí. Uf, huepucha. Amigo, se me había olvidado ese temazo.
2: Y lo haré pensando en Karinita.
1: ¡Ay, Dios mío, santísimo! Uy. No, cuidado. Mira, hermosa, la tengo. Vea, le vamos a poner su tema, esa, Dios me lo bendiga. Gracias por escuchar a Que No Me Duermo, lo queremos mucho. A ti y a toda la gente.
0: Un besito.
1: Y dice...
0: No, esta sí es para ser, vea.
1: Ese sí, vea.
0: Y de frente.

0: escondida de eso. Hasta Camila ya se prendió, mi hermana.
1: Camila, por favor.
0: Ave María. Oiga, vea, me dijeron que esta canción de Rocío Dúrcal, ¿qué le parece?
2: ¿Cuál?
1: Y nos dieron las 11 y las 12 y la 1 y las 2 y las 3 y tenga.
2: Agua está bueno. ¿Se imagina?
0: Yo le quiero compartir una cosa.
1: Fue en un pueblo con mar, una noche.
0: Después. ¿Qué vacuo hice rápido?
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2: O sea, detrás de la barra.
0: Uy, por todos lados le dieron.
1: Dame una canción al oído. Y te pongo.
2: Se quedó con esa Juliana. Juliana.
0: Ah.
3: Con una
0: salud.
3: Condición.
0: Que me dejes. Tenemos la misma.
2: Oiga.
0: Ay, ay, ay.
2: ¿Cuál dormitorio?
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0: Te voy a decir, mi amor, que tenemos desactivada acá, Camila. Está cante que cante el tema, oye.
1: Espere, espere, ¿no es mejor esta?
0: Hágale.

0: culo de mula.
1: Ay, no, ay, no, ay, no, ay. No, no. Nos van a cerrar el chuzo.
2: Bendito Bullying. Dios, pero nos movimos felices.
1: Espere, espere, espere.
2: Espérate que te voy a contar mientras que buscas. Resulta que la mona me dice en la casa, dice que ponele cuidado, Karina, para que te more.
1: Rápido, no, cuente no, rápido, cuente rápido.
2: ¿Cómo te parece que la mona me dice, dice que ve, amor, te hice una carnita? No creo que me haya quedado tan rica por alguna razón, pero tú me sabrás perdonar. Y tu hambre también. Y yo, no, pues con este hambre me la como usted tres veces. Dice que, uy, bendito Dios, entonces voy a botar la carne.
1: Espere, pues, vea. Párele bolas.
2: Hágale, hágale, hágale. No,
1: espere, a ver. Téngalo, téngalo, téngalo. Allá está. No cerrar a que no me duermo de jueves. Juliana Cardona, Karina Uribe,

0: no nos van a cerrar esto.
1: Usted es la que está poniendo.
0: Y empezamos disque todas románticas, que no sé qué.
1: Usted fue la que puso el taxi, que no sé qué. Ay, pone no, a canción la del chorizo. La chica quiere chorizo. La chica quiere chorizo.
0: Ay, espere.
1: Uy, eso es miniteca. Eso sí es vieja escuela. Dios mío. Vea, mientras que usted busca, yo voy a saludar a la gente acá, a Otto, a Darwin.

0: Es que baila más una alcacercer en una mazamorra.
1: No, y además como bailan en Medellín, bendito Cristo Jesús, a usted no le da embarazada porque es muy, muy,
2: bueno,
1: muy
2: ya
1: de
2: Cristo
1: buena.
2: Jesús.
1: Vea, espera, esta
2: feliz
1: última.
2: Noche, ya saben, nos siguen, nos persiguen y atentos.
1: Mi amor, espero que le dé mucho serrucho este fin de semana. Dios me lo bendiga. Feliz día del amor y de la amistad. Que le hagan la amistad al amor, el amor a la amistad. Todos juntos en el
2: que
1: mismo
2: combinen.
1: Sentido contrario, que combinen, que no combinen. Los queremos mucho. Gracias por ser parte de Sea Que No Me Duermo de Tropicana. Chao.
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1: Bien, mis amigos, aquí estamos. Son las 4 de la mañana, 6 minutos. En cómo amaneció Bucaramanga por Tropicana y Bésame. En este momento ya está enlazada con nosotros. Tropicana 95.7 FM. También los 1120 AM. Por aquí le damos los buenos días a mi compañero de Bésame, que está siempre con nosotros, Alex Roa, una de las voces importantes de la radio santandereana. Alex, ¿cómo están? Muy buenos días, bienvenido.
2: Howard, una feliz mañana para usted y para todos los oyentes de Bésame y Tropicana.
1: ¿Cómo le buena madrugada?
2: Sí, señor, estamos madrugando un poquito más para poder acompañar a los oyentes desde muy temprano en cómo amaneció Bucaramanga en esta unión en Bésame y Tropicana desde las 4 de la mañana. Así que un saludo muy especial para todos los madrugadores que a esta hora nos escuchan.
1: Bueno, a todos los conductores de las diferentes empresas de buses y busetas, estamos deseándoles un feliz día. Y bueno, en primera instancia, pues queremos saludar. Hay muchas actividades, sigue la Feria Bucaramanga. Sigue la Feria de Bucaramanga.
2: Sí, señor.
1: Siguen los eventos, son muchas las actividades. Ayer se hizo el lanzamiento de el aguardiente comunero, ron comunero en Semper. Bueno,
2: y muchas actividades que
1: Bésame también tiene, ¿no?
2: Claro, tenemos también serenatas Bésame con los artistas de nuestra casa en todo el mes de septiembre, en el mes de amor y amistad.
1: En mes de amistad. Bueno, ¿cómo va esa actividad? Cuéntanos.
2: La actividad para el próximo sábado, o sea, mañana, tendremos Serenata Bésame en el Centro Comercial Único a partir de las 4 de la tarde. Para todos los que quieran asistir, vamos a estar allí con dos artistas Bésame. Ahí estará Hugo Castro, que lleva un repertorio de baladas espectacular. Toda la música que ustedes escuchan aquí en Bésame, pero la vamos a tener en vivo, Howard, con nuestros artistas de la casa. También va a estar Voltaje Sound, que lleva música, además de música romántica, también lleva un repertorio de música bailable y, ¿por qué no?, música que ya huele a diciembre. Además, estaba muy cerquita, ¿no?
1: Bueno, ya estaremos hablando de esas cosas más adelantico. ¿Qué tal si escuchamos al padre Carlos Yepes, el querido Alex, que nos va a reflexionar el evangelio correspondiente al día de hoy, 18 de septiembre, Lucas capítulo 8, versículo 1 al 13. Ya lo vamos a presentar a continuación a este sacerdote carismático.
3: Palabra de
4: la primera carta a los Corintios, capítulo 15,
5: palabra
4: versículos
5: de
4: 12
5: vida
4: al 20. Evangelio de hoy.
5: Padre Carlos Yepes.
4: Si hemos predicado que Cristo resucitó de entre los muertos, ¿cómo de es la que primera carta a los Corintios, capítulo 15, versículos 12 al 20,
5: no resucitan?
4: Porque hermanos, si los muertos no resucitan,
5: si hemos predicado
4: tampoco
5: que Cristo
4: resucitó de entre los muertos, ¿cómo es que algunos de ustedes andan diciendo que los muertos no resucitan? Porque si los muertos no resucitan, tampoco Cristo resucitó. Y si Cristo no resucitó, nuestra predicación es vana y la fe de ustedes es vana. Seríamos además falsos testigos de Dios, puesto que hemos afirmado falsamente que Dios resucitó a Cristo. Porque si fuera cierto que los muertos no resucitan, Dios no habría resucitado a Cristo. Porque si los muertos no resucitan, tampoco Cristo resucitó. Y si Cristo no resucitó, es vana la fe de ustedes, y por lo tanto, aún viven ustedes en pecado, y los que murieron en Cristo perecieron. Si nuestra esperanza en Cristo se redujera tan solo a las cosas de esta vida, seríamos los más infelices de todos los hombres. Pero no es así, porque Cristo resucitó, y resucitó como la primicia de todos los muertos. Palabra de Dios, te alabamos, Señor. Salmo 17. Atiéndeme, Dios mío, y escucha mi oración. Señor, hazme justicia, y a mi clamor atiende. Presta oído a mi súplica, pues mis labios no mienten. Atiéndeme, Dios mío, y escucha mi oración. A ti mi voz elevo, pues sé que me respondes. Atiéndeme, Dios mío, y escucha mis palabras. Muéstrame los prodigios de tu misericordia. Pues a quien acude a ti, de tus contrarios salvas. Atiéndeme, Dios mío, y escucha mi oración. Protégeme, Señor, como a las niñas de tus ojos. Bajo la sombra de tus alas escóndeme. Pues yo, por serte fiel, contemplaré tu rostro, y al despertarme, espero saciarme de tu vista. Atiéndeme, Dios mío, y escucha mi oración. Del Santo Evangelio según San Lucas, capítulo 8, versículos 1 al 3. En aquel tiempo Jesús comenzó a recorrer ciudades y poblados, predicando la buena nueva del reino de Dios. Lo acompañaban los 12 y algunas mujeres que habían sido libradas de espíritus malignos y curadas de varias enfermedades. Entre ellas iban María, llamada Magdalena, de la que habían salido 7 demonios, Juana, mujer de Cusa, el administrador de Herodes, Susana y otras muchachas que los ayudaban con sus propios bienes. Palabra del Señor. Gloria a ti, Señor Jesús.
6: Para algunos que afirman que todas las religiones son iguales, tendríamos que decir con claridad que esto a primer golpe de vista puede ser cierto, porque en el fondo todas las religiones buscan la compasión, el amor y un sentido trascendente de la vida. Pero cuando acercamos el lente a cada una de ellas, descubrimos que el cristianismo, la fe en Cristo padecido, asesinado en una cruz y resucitado por el Padre de los cielos, tiene unas especificidades únicas que la hacen totalmente distinta de otras propuestas religiosas en el mundo. Afirmemos, siguiendo al apóstol Pablo en la primera lectura de hoy, cuando cuestiona a algunos porque no creen en la posibilidad y en la realidad de que podamos resucitar más allá de la muerte, y afirmará: no se pueden llamar ustedes creyentes de verdad, porque si Cristo, una vez crucificado y asesinado en el patíbulo de la cruz en la colina del Gólgota, no resucitó del sepulcro, nuestra predicación y nuestra fe es vana, inútil, estéril y vacía. Resultamos de alguna manera falsos testigos de Dios, porque ¿cómo vamos a dar testimonio de un fallecido? No tendría ningún sentido. Es que si Cristo no ha resucitado, nuestra vida de pecado continúa en nosotros, porque no hemos sido redimidos por el don misterio de su paso y pasión, muerte y resurrección. Y de alguna manera nosotros no alcanzaríamos la vida eterna. Seríamos los más desgraciados en esta tierra, una vida miserable. Todo esto lo exalta y lo destaca el apóstol Pablo para mostrar la centralidad de la fe de cada creyente en Cristo resucitado. La experiencia, sin embargo, como hombre, como cristiano, como sacerdote, me ha mostrado que muchísima gente, aunque dice creer en la resurrección de manera teórica o conceptual, en la vida práctica viven como si toda la fe cristiana hubiera acabado en Viernes Santo y no hubiera llegado al domingo de resurrección, a la ascensión del Señor, al envío del Espíritu Santo, y en ese interregno de tiempo Jesús como que no se hubiera aparecido a los apóstoles con Tomás, sin Tomás, a María Magdalena y a numerosos testigos de su resurrección. Hoy, en un mundo de pragmatismo, un mundo que quiere probar todo en laboratorio, todo lo quiere demostrar racionalmente, la fe en la resurrección supera largamente las lógicas racionalistas que sospechan y dudan de todo lo que no pase por el tamiz de la propia racionalidad, y nos muestra que la fe es una dimensión distinta y, si se quiere, más alta, superior, por la cual nosotros alcanzamos la verdad más alta. y es conocer, reconocer con emoción y lágrimas de agradecimiento que la muerte no es la última realidad en la vida del hombre, sino que es la resurrección, de la cual Cristo es el primero entre todos, que nos espera a los creyentes, la vida sin ocaso, la vida en plenitud, la vida en eternidad, la vida gozosa y gloriosa con el Padre de los cielos. Hoy te digo, por más que tengamos constatación de la enfermedad, de la vejez, de la muerte de los abuelos, los papás, seres queridos, de la misma enfermedad de nosotros, reconoce que esta vida biológica, seguramente, como organismos que somos, nacemos, crecemos, nos reproducimos, nos envejecemos y morimos, pero que la vida divina, la vida de Dios en nosotros, la vida interior, la vida de nuestra ánima o alma espiritual, está llamada a la eternidad, a la inmortalidad. Esto te tiene que dar una perspectiva de esperanza única. Y cuando muera un ser querido, piensa, él no ha muerto para siempre. Como decía el gran obispo de Milán, San Ambrosio, el cadáver que ahora contempláis no es real. Esa muerte es aparente, la vida continúa. O como decía Teresita de Lisieux a sus hermanas cuando agonizaba y las veía llorosas y tristes por su partida, les dice, no lloren por mí, yo no muero por mi tuberculosis, yo entro en la verdadera vida. Hoy, cuando aprendas a interiorizar, a internalizar, a apropiarte existencial y profundamente de esta realidad, la más honda de la fe cristiana que nos trae hoy el apóstol Pablo en la primera lectura, de que no morimos de manera definitiva, de que el cadáver es simplemente la constatación del final de la vida orgánica, pero no de la vida espiritual que ya continúa. Cuando tengas una apropiación existencial profunda de que tu vida no termina con la muerte, tendrás más paz, menos temores, más alegría y sobre todo más esperanza. Porque el hombre que no cree, toda esperanza humana se frustra, se estalla con el muro de concreto que es la muerte, que nos silencia a todos, nos derrumba a todos, nos estalla a todos cuando no somos creyentes en la resurrección. Que no seas una desgraciada, un desgraciado, que tu predicación no sea vana, que tu fe no sea estéril, que no continúes en la vida de pecado, porque Cristo, crucificado en el Gólgota y asesinado allí por la crueldad de sus jueces, ha sido resucitado por el Padre Dios al tercer día, y Él nos dice, si creen en mí, conocerán la verdadera vida y traspasarán esa puerta misteriosa que lo lleva a vivir la vida en plenitud, la vida verdadera. Pasemos brevemente a detallar el Evangelio de hoy y reconozcamos en Lucas cómo Jesús uno es un itinerante que camina de ciudad en ciudad, de aldea en aldea, de pueblo en pueblo, de villorrio en villorrio. Así nos pide a nosotros ser caminantes, itinerantes, en la universidad, si estamos en esa etapa de la vida, en el trabajo, con la familia, con los amigos, no nos guardemos la fe para nosotros, venzamos falsos respetos humanos. Estamos llamados a anunciar a Cristo y la vida resucitada que Él nos ofrece a todos. Luego nos habla de que Jesús, además de itinerante, proclama la buena nueva del reino, la civilización del amor de la que hablaba el Papa Pablo VI, y que nos recuerda el gran mandamiento y nuevo mandato, ámense unos a otros como yo les he amado, y que nos habla de la vida en plenitud, que es experimentar al Padre Dios y a su enviado Jesucristo, la vida del reino, que es una vida de paz, de amor, de justicia, de verdad, de gozo, de gracia. Recordamos la expresión, tu reino es vida, tu reino es verdad, tu reino es justicia, tu reino es paz, tu reino es gracia, tu reino es amor, venga a nosotros tu reino, Señor. Y nos recuerda la buena nueva que Jesús anuncia a los suyos itinerante de aldea en aldea, que solo se alcanza la vida dando la propia vida, y que por el contrario se pierde la vida cuando nos cuidamos demasiado a nosotros mismos, encerrándonos en nuestra zona o mundo de confort, bienestar y comodidades. Terminemos hablando de que Jesús, uno además de ser un itinerante, uno caminante de aldea en aldea, de pueblo en pueblo, dos, además de anunciar una nueva vida, la del reino de Dios, del amor, una vida eterna, el perdón de los pecados y el alcanzar la plenitud de la vida entregándola. Tres, Jesús forma una comunidad configurada o conformada por los apóstoles y por algunas buenas mujeres como María Magdalena, Juana, esposa de Cusa, Susana y otras buenas mujeres que apoyaban a Jesús. Que no pase tu vida, uno, sin anunciar al Señor, dos, sin estar en distintos ambientes itinerante, la familia, los amigos, hablando de lo que Dios ha renovado en tu vida, y tres, sin formar pequeñas comunidades, no solo de hombres, sino también de mujeres, porque algún día por tu vejez y muerte faltarás, pero que otros, a los que les anunciaste la vida nueva de Cristo, continúen el mensaje que tú les has dado con tus palabras y sobre todo que les has dado con tu propia vida. Que el Señor te bendiga abundantemente en este día, en el nombre del Padre y del Hijo y del Espíritu Santo. Amén.
1: Muy bien, ya tenemos en Colombia las 4 de la mañana, 23, estamos por Tropicana y Bésame. Bueno, Alex, le damos gracias a Dios por este día, ¿no? Por este amanecer. ¿Usted por qué le quiere dar gracias a Dios? Cuéntenos, Alex.
2: Bueno, le damos gracias a Dios en este viernes, porque llegó ya el fin de semana y tenemos trabajo, tenemos salud, tenemos a nuestra familia, tenemos vida, tenemos un nuevo amanecer, y esto es muy importante, Howard. Abrir los ojos cada día es una nueva oportunidad.
1: Eso me gusta, la frase, abrir los ojos es una nueva oportunidad de vivir. Oramos también por los enfermos, por tu mamita, también por todas esas personas que están en los diferentes centros médicos, clínicas. Estamos deseándoles una pronta recuperación a todos los conductores de las diferentes empresas de buses y busetas. Bueno, ¿qué tal si escuchamos esta canción hermosísima de la hermana Glenda de Chile? Se llama El Señor es mi pastor, nada me faltará.
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1: Camina plácido entre el ruido y la prisa y piensa en la paz que se puede encontrar en el silencio. En cuanto sea posible y sin rendirte, mantén buenas relaciones con todas las personas. Enuncia tu verdad de una manera serena y clara y escucha a los demás, incluso al torpe e ignorante. También ellos tienen su propia historia. Esquiva a las personas ruidosas y agresivas, ya que son un fastidio para el espíritu. Si te comparas con los demás, te volverás vano y amargado, pues siempre habrá personas más grandes y más pequeñas que tú.

Disfruta de tus éxitos lo mismo que de tus planes. Mantén el interés en tu propia carrera. Por humilde que sea, ella es un verdadero tesoro en el fortuito cambiar de los tiempos. Sé cauto en tus negocios, pues el mundo está lleno de engaños. Mas no dejes que esto te vuelva ciego para la virtud que existe. Hay muchas personas que se esfuerzan por alcanzar nobles ideales. La vida está llena de heroísmo. Sé sincero contigo mismo. En especial, no finjas el afecto y no seas cínico en el amor. Pues en medio de todas las arideces y desengaños, es perenne como la hierba. Acata dócilmente el consejo de los años, abandonando con donaire las cosas de la juventud. Cultiva la firmeza del espíritu para que te protejan las adversidades repentinas. Muchos temores nacen de la fatiga y la soledad. Sobre una sana disciplina, sé benigno contigo mismo. Tú eres una criatura del universo. No menos que las plantas y las estrellas, tienes derecho a existir.

Por eso debes estar en paz con Dios, cualquiera que sea tu idea de Él. Y sean cualesquiera tus trabajos y aspiraciones, conserva la paz con tu alma en la bulliciosa confusión de la vida. Aún con toda su farsa, penalidades y sueños fallidos, el mundo es todavía hermoso. Sé cauto, esfuérzate por ser feliz.

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1: Bien, ya tenemos en Colombia a las 4 de la mañana 32. Alex, bueno, saludamos a esta hora al público. ¿A quién mencionamos? Cuéntenos. Saludamos a todos los vigilantes, a los guardas de seguridad, ¿no? Que está escuchándonos.
2: Mire, y a esta hora, Howard, también madrugan los oyentes de plazas de mercado. Así que un saludo muy especial en diferentes barrios, las plazas de barrio, en el barrio Kennedy, Girardot, Campo Hermoso, en el barrio La Cumbre, en la Plaza Satélite, Plaza del Centro, en Centro Abastos. También un saludo muy especial para todos nuestros oyentes que a esta hora madrugan y escuchan Bésame y Tropicana. Llegamos con los titulares, son los hechos más importantes que ocurren en Bucaramanga, en Santander y Colombia, y les contamos aquí a través
1: Señor.
2: De Bésame y Tropicana.
1: Bueno, comerciante fue asesinado con arma de fuego en plena vía pública.
2: Dos hombres habrían robado una motocicleta y fueron capturados minutos después.
1: Motociclista perdió la vida tras chocar de frente contra una buseta.
2: A la cárcel, presunto responsable del homicidio de Eric Girado Ruiz.
1: Atención, hombre fue condenado por la muerte de Kira, la perrita maltratada en Bucaramanga. Quedó libre, recuerda lo que ocurrió. Claro. Ese oiga, hecho.
2: Oiga. Y vergonzoso.
1: Oiga, sí, Manuel.
2: Que el primer caso de esta nueva ley hubiese ocurrido aquí en Santander.
1: Sí, sí. Y van dos. Yo recuerdo el de un gato. No, ya van dos. Pero es que, ¿cómo van a dejar libre a este hombre?
2: Sí.
1: Con toda la evidencia del caso. No, qué cosa tan teraz.
2: Hombre fue atacado a tiros por sujetos en motocicleta. Esto se sabe del ataque.
1: Sí. Les cuento que lo habrían señalado robar un celular y amenazar a dos personas. Fue capturado.
2: Vado Real Santander lleva días sin agua. Más de 1,000 familias esperan una solución.
1: El área metropolitana de Bucaramanga responde a gremios económicos sobre polémica por el día sin carro. Bueno, por acá tenemos otros titulares. Les cuento que la alcaldía prepara decreto para empresas de domicilios en Bucaramanga.

0: Ya vamos a hablar y hablar detalles sobre ese tema.
1: Día sin carro y sin moto en Bucaramanga se mantendrá el 30 de septiembre.
0: ¿Sabe qué va a pasar? Eso hay una discusión sobre ese tema, Alex, porque lo quieren correr los gremios económicos.
1: Sí.
0: Están molestos por ese tema. Ya estaremos hablando sobre esa, sobre ese tema del día sin carro y sin moto, que los comerciantes dicen, no, hombre, es que nos pueden perjudicar. Bien, ya tenemos en Colombia las 4 de la mañana, 35, 25 minutos para las 5 de la mañana. Ahora, usted menciona las plazas de mercado, yo quiero saludar a los conductores de las empresas de buses y busetas, Unitransa, Transcolombia, Cotrander.
1: A ver. Ya, a esta hora, Howard, van con el primer recorrido.
0: Sí, Oriental de Transportes, Tragirón, Traspidecuesta, Tralebrica, Metropolitana de Servicios, ¿y cuál otra? ¿Lusitania?
1: Lusitania, Cotragás.
0: Cotragás. Flota Cáchira.
1: La Flota Cáchira que va a los pueblos hermosos de Santander.
0: Ecotrans Magdalena.
1: También, intermunicipal.
0: Y todos ellos, gracias por estar escuchando. Bueno, estamos por ¿cuánta frecuencia? Estamos por 3 frecuencias, ¿no? Y en las redes sociales, ¿no?
1: Sí, señor. En este momento 3 frecuencias nos escuchan en FM y AM.
0: Estamos en los 104.7, que es Bésame, donde originamos en estos instantes. 95.7 FM Tropicana y en AM estamos por los 1120, hemos dicho. Y a través de las aplicaciones digitales, ¿cuáles son las de Bésame, Alex?
1: También nos pueden oír a través de www.bésame.fm o descargando la aplicación que es gratis, está disponible en Play Store o App Store. 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
0: Muy bien, ya tenemos en Colombia las 4 de la mañana, 36, faltan exactamente 24 minutos para las 5 de la mañana. Bueno, vamos con noticias de Bucaramanga y el departamento de Santander, Alex. Les contamos lo siguiente a esta hora a los oyentes. Un comerciante de oro fue asesinado con arma de fuego en plena vía pública en Florida Blanca, aquí en el departamento de Santander. La víctima fue identificada como Marlon Yesir Roa Pico, quien, de acuerdo con el reporte de las autoridades, se desempeñaba como comerciante de oro y residía en el barrio Provenza. Los hechos ocurrieron hacia las 9:40 de la noche en la carrera 11, número 211, cuando Roa Pico se movilizaba en una moto junto con su hermano. Según el relato entregado por las autoridades, ambos venían del barrio Villabel, donde habían estado jugando videojuegos, y se detuvieron en el sector de Santa Ana debido a que la motocicleta presentaba baja presión en sus llantas. Bien, y el hermano de la víctima descendió de la motocicleta para ir a orinar y en ese momento escuchó varias detonaciones. Al voltear, habría observado a dos hombres que se movilizaban en otra motocicleta. El parrillero habría disparado contra Roa Pico. El joven quedó tendido en el lugar y pese a que su hermano intentó auxiliarlo, ya no presentaba signos vitales. El reporte policial señala que la víctima recibió múltiples impactos de bala en la cabeza, 4 heridas en la espalda. En la escena, las autoridades recolectaron 15 vainillas calibre 9 milímetros, además de un teléfono celular y la motocicleta en la que se movilizaban. Ya tenemos las 4 de la mañana, 38 minutos, estamos con esta alianza entre Tropicana y Bésame. Bueno, tenemos a esta hora más información, Alex.
1: Mucha información a esta hora. Mire, dos hombres habrían robado una motocicleta y fueron capturados minutos después en Bucaramanga.
0: ¿Cómo fueron esos hechos? Cuéntenos.
1: Mire, Howard y oyentes de Bésame Tropicana, los dos capturados serán presentados ante un juez quien deberá definir su situación judicial por su presunta participación en el hurto de la motocicleta. Un motociclista esta motocicleta fue hurtada por dos hombres en la calle 59 con carrera 16, esto en Bucaramanga. Los sujetos habrían intimidado a la víctima para apoderarse del vehículo y posteriormente huyeron del lugar. ¿Cómo le parece esto? Mire, tras el hurto de la motocicleta, la víctima informó lo ocurrido y entregó a las autoridades las características del vehículo y de los presuntos responsables. Con esa información se activó la búsqueda en el sector y minutos después la motocicleta a color negro fue localizada y recuperada en el mismo sector donde había sido registrado el robo. Ah, ¿cómo le parece?
0: No, pues sí, lamentable esa situación. Alex, es desafortunadamente el robo de motocicletas se sigue presentando en la zona conurbada. Y bueno, lo importante, siempre lo hemos dicho acá en Tropicana y Bésame, que si usted, amigo, es víctima del robo de su motocicleta, denuncie. Ay, no, que es que me da como cosa. No, denuncie, porque
1: es lo mejor que pueden hacer.
0: Sí, pueden hacer, ¿vale? ¿Cómo la ven? Denunciar, pero hay gente que no lo hace, Alex.
1: Sí,
0: no, es que prefiere esperar que lo vacunen, porque
1: que
0: es
1: que llamen y le pidan el rescate.
0: Eso es lo que está pasando. Muy bien. Bueno, cuéntenos más detalles sobre este caso, Alex.
1: Bueno, la víctima reconoció a los presuntos responsables, Howard. Una vez recuperado el vehículo, la víctima reconoció la motocicleta como de su propiedad y señaló a los dos hombres como los dos presuntos responsables del hurto. Los sujetos fueron capturados y quedaron a disposición de la Fiscalía General de la Nación junto con la motocicleta recuperada para avanzar en el proceso judicial correspondiente.
0: Bueno, ya tenemos las 4:42, el pico y placa correspondiente al día de hoy. Vehículos particulares 5 y 6, taxis 3 y 4. Muchas gracias, Alex. Y en Bésame usted puede comunicarse a través del 318-828-0544.
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0: Bien, ya tenemos las 4:42. Faltan exactamente 18 minutos para las 5 de la mañana. Saludamos también, y bueno, por acá me están diciendo, oye, ¿qué pasó que no nos salvó los de la Plaza Central? Claro que sí. Un abrazo para los de la Plaza Central. Vemos por acá Luz Marina Estupiñán. Dice, hola Howard y Alex, saludo deseándoles un día lleno de bendiciones. Reportando sintonía desde el barrio Villalcázar. Un abrazo allá en la cumbre, escuchando el sistema Tropicana y el sistema Bésame enlazados a esta hora. Pedro Pablo Moreno también nos escucha a esta hora. Igualmente queremos saludar a Marcelo Gutiérrez, que está conectado con Tropicana y con Bésame. 4:42, 18 minutos para las 5 de la mañana. Vamos a seguir con las noticias de Bucaramanga y del departamento de Santander. Hermano, para que usted se levante bien dateado, bien informado, si antes le recordamos el pico y placa correspondiente al día de hoy. Vehículos particulares 5 y 6, taxis 3 y 4. También a la gente de Barranca Bermeja que nos sintoniza, gracias al puerto petrolero. Bien, ya tenemos las 4:43. Faltan exactamente 17 minutos para las 5 de la mañana. En noticias nacionales les cuento que el ministro de Ambiente no podrá decidir sobre Santurbán. Se declaró impedido, dice aquí esta información. Como respuesta a una solicitud de ambientalistas en Santander, específicamente del Comité de Santurbán, el gobierno nacional respondió una solicitud de impedimento contra el ministro de Ambiente y Desarrollo Sostenible, Fabio Alberto Arjona Hincapié, relacionada con el proceso de delimitación del páramo de Santurbán. Bueno, continuando con este tema que tiene que ver con nuestro ecosistema, les comentamos más detalles. El trámite había comenzado después de que el Comité para la Defensa del Agua y el Páramo de Santurbán presentaron una solicitud de recusación contra el ministro. La oficina jurídica del ministerio informó que el expediente había sido remitido el 25 de agosto al Departamento Administrativo de la Presidencia para adelantar el trámite correspondiente. Para el Comité de Santurbán, lo que sigue es que el gobierno nacional tiene que escoger un ministro ad hoc. Lamentablemente, esto no cambiará nada sobre la revocatoria de la reserva La Vaca, precisó Hernán Morantes, vocero. Según Morantes, el ministro sí cometió una falta disciplinaria. Él debió declararse impedido desde el principio y vamos a interponer una queja disciplinaria, sentenció. Actualmente la delimitación del páramo en Santurbán afronta varios conflictos. Por un lado, está pendiente la delimitación del páramo, proceso ordenado desde la sentencia T-361 de la Corte Constitucional. Ahora, a esta variable se suma la reciente declaración como reserva de la zona de La Baja. ¿Cuál es La Baja? ¿Ese sector qué es? Cuya microcuenca, amigos oyentes de Tropicana Bésame, se encuentra por fuera de los límites de la delimitación y que tiene una gran importancia para el ecosistema. Finalmente, un tercer factor son las recientes denuncias realizadas a través del periódico Vanguardia sobre la contaminación y la recurrente extracción ilegal de oro que se viene realizando en el páramo. Recordemos que esta casa editorial periodística hace algunos días publicó unas fotografías en las cuales se ve unos boquetes, una extracción ilegal ya a más de 2.500, 3.000 metros de altura. Es muy preocupante esa situación. ¿Por qué se revocó la protección de La Baja en Santurbán? Según explicaron desde el Ministerio de Ambiente, parte de la decisión de revocar la resolución responde a varias irregularidades que se identificaron durante el proceso para declarar La Baja como reserva de recursos naturales. La resolución a la que hace mención fue expedida por el gobierno de Gustavo Petro el pasado 6 de agosto. Esta declaraba como protegida una zona de 1.499.023 hectáreas en la microcuenca de la quebrada. No, hago la corrección. 1.499 hectáreas. Hago la corrección. 1.499.23 hectáreas de la microcuenca de la quebrada La Baja en el municipio de California y establecía restricciones para la actividad minera. La entidad señaló que el juzgado octavo administrativo de Bucaramanga ordenó reiniciar el trámite para garantizar su validez, transparencia y participación ciudadana. Por eso, según declaró el ministerio, mediante una nueva resolución expedita el 13 de agosto del 2026, el Ministerio de Ambiente revocó esta decisión. Muy bien, ya tenemos las 4 de la mañana y 48 minutos. Faltan exactamente 12 minutos para las 5 de la mañana. Vamos a presentarles a Juan Gabriel, el Divo de Juárez. Aquí lo tenemos. Se llama La Farsante.

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1: Muy bien, ya tenemos en Colombia a las 4 de la mañana, 50 minutos, faltan exactamente 10 minutos para las 5 de la mañana. Le recordamos el pico y placa correspondiente para el día de hoy, amigos de Tropicana y Bésame. Vehículos particulares 5 y 6, ojo, ¿no? 5 y 6 vehículos particulares, y para los taxis 3 y 4. Levántese bien tateado, bien informado con Tropicana y Bésame. Saludamos a la gente del norte de la ciudad de Bucaramanga, los amigos del barrio Kennedy, Villarrosa, Villalena, la gente del municipio de Florida Blanca. Saludo muy especial para la gente de Lagos 1, Lagos 2, la urbanización Bucarica, igualmente en Piedecuesta. Allá escuchan bastante Bésame. Un abrazo para la gente del barrio San Carlos, San Rafael, San Francisco, porque no solamente existe San Francisco, mi querido Alex, en Bucaramanga, también en Piedecuesta, la villa de San Carlos, al pie de la cuesta tiene un barrio denominado así, San Francisco. Campo Verde, bueno, todos los barrios tan importantes que siempre están escuchando nuestra radio. Bueno, hablemos de lo que pasó del partido rápidamente del Atlético Bucaramanga contra el Deportivo Independiente Medellín. El Leopardo volvió a su fortín, qué chévere, ¿no? Ante un estadio casi lleno, empieza a jugar con 10 hombres, desde el minuto 15 logró sumar ante el Deportivo Independiente Medellín por la fecha 9 de la Liga Betplay 2 2026. El regreso de del Atlético Bucaramanga al estadio Américo Montanini tuvo de todo, un duelo de cracks, Fabián Sambuesa y Juan Fernando Quintero, ¿no? Quedó este partido 2-2, ¿no? Eso fue ayer. El Bucaramanga salió decidido a buscar el arco contrario y durante los primeros minutos, amigos de Tropicana Bésame, encontró en la conexión entre Fabián Sambuesa y Emerson Batalla una de sus principales armas. Toque, movilidad, velocidad, para intentar abrir el marcador. Sin embargo, al minuto 15 llegó una acción que cambió de rumbo del compromiso. Fabián Sambuesa fue expulsado con roja directa luego de una infracción sobre Didier Moreno. Esta fue la tercera expulsión de Sambuesa con la camiseta del Bucaramanga. El partido quedó, mis amigos, les cuento, 2-2. Ya tenemos las 4 de la mañana y 54 minutos. 4 de la mañana, 54 minutos. Abrazo para todos los amigos taxistas que permanentemente están escuchando Tropicana. Ya en algunos instantes les cuento, viene la alianza de Caracol Radio con Tropicana. Terminamos nuestra primera hora, los invitamos a que continúen en sintonía en el dial 104.7 de Bésame, y en ese momento pues aquí en las frecuencias de Tropicana, ¿cuáles son? 95.7 FM, 1120 AM. Como dije hace algunos instantes, tendremos la alianza con el servicio informativo de Caracol Radio hasta las 6 de la mañana. Después de las 6 de la mañana, nos oiremos nuevamente en ambas estaciones. 4 de la mañana, 53 minutos, vamos a escuchar una canción del maestro José Luis Perales, gran artista, gran baladista. ¿Y qué pasará mañana cuando te hayas ido? ¿Ah? Vamos a presentar este tema hermoso. Ese que dice, ¿qué pasará mañana cuando te hayas ido? Bueno, para todos los amigos a esta hora que están escuchando, muchas gracias. Esperamos que este día sea bastante productivo, exitoso. Que todo lo que se proponga para el día de hoy sea de total éxito.

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0: Como decía el padrino Alberto Piedrahíta Pacheco, gran locutor de la radio colombiana, cuando la música tenía mensaje. Definitivamente estas baladas, estas canciones son inolvidables, amigos de Bésame. Jamás van a pasar de moda. Nunca. 4:58. Muy bien, faltan exactamente 2 minutos para las 5 de la mañana. 2 minutos para las 5 de la mañana en Bésame.
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0: Bien, ya tenemos las 4:58. Saludamos a esta hora al público que se conecta con nosotros a través de los 104.7. Después de las 6 de la mañana, estaremos enlazados nuevamente con Tropicana y Bésame.
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1: Son las 5 en punto en Colombia. Soy Juan Carlos Ordóñez y ya estamos con ustedes para llevarles la información destacada de Santander y del área metropolitana de Bucaramanga. Hoy estamos aquí en Tropicana, somos los integrantes del servicio informativo de Caracol Radio. Este es el preludio de cómo amaneció Bucaramanga, que vendrá ahora a las 6 de la mañana en esta jornada del día viernes. Antecedentes que tenemos del puente o del fin de semana, ¿no? Al puente hay que esperar mucho tiempo, ¿no? Falta todavía. El próximo puente en el calendario oficial en Colombia es el de la Raza, ahora cuando llegue el mes de octubre. Hoy, de momento nos ocupamos de lo que es este día, esta jornada del viernes 18 de septiembre de 2026. Laura, como todos los días recordamos, el pico y placa, servicio de orientación para los conductores de vehículos. Hoy, ¿cómo se presenta la restricción vehicular? Buenos días.
2: Juan Carlos, buenos días. La restricción hoy en el área metropolitana de Bucaramanga es para los vehículos cuyas placas terminen en 5 y 6 y para los taxis cuyas placas terminen en 3 y 4.
1: El servicio de orientación para ustedes tempranito aquí en Caracol Radio, y en esta mañana tenemos una temperatura de 23 grados. ¿Qué se prevé? ¿Cuál es el pronóstico para hoy, María José, en materia climática? Importante también saber para que nos programemos.
3: Para hoy se espera una temperatura máxima de 29 grados y lluvias en la tarde, Juan Carlos.
1: Sí, incluso se habla de precipitaciones que podrían venir sobre las 11 de la mañana, y sí, una probabilidad aún mucho más alta en la tarde. Ese es el estado de la condición climática y lo que se prevé hoy. Los rayos ultravioleta serán extras hoy, extra fuertes, así pues que usted a protegerse, evite exponerse al sol. Si sale a caminar, si sale, tenga en cuenta este dato que le damos a usted para que se proteja. Anoche sufrimos con el Búcaro, estuvo en peligro el invicto del Atlético en ese que fue finalmente un partidazo marcado por la expulsión de Fabián Sambuesa, pero con emociones y goles. El Búcaro finalmente, del ahogado del sombrero, salvó el invicto, perdió 2 puntos, pero no nos quitaron el invicto y el partido terminó siendo algo de sufrimiento. Laura, ¿finalmente fue al estadio a ver a Quinterito y a ver a los muchachos del Búcaro?
2: Sí, señora, ya estuvimos en el estadio Américo Montanini.
1: 2x2, si usted no sabe o no se estuvo pendiente pues del partido, le contamos que ese partido terminó anoche 2x2. Vamos a hablarles en esta emisión de noticias de una amplia temática que hay de todo en esta jornada de viernes, porque hay muchos eventos en la ciudad, pero particularmente nos ponemos en situación de hablar de un hecho que se ha generado por una recusación que se lanzó contra el ministro del Ambiente, Fabio Arjona. Resulta que el gobierno nacional, el de Abelardo de la Estrella, había tomado una determinación con relación a la denominada delimitación express del páramo de Santurbán, y en las últimas horas pues hubo una decisión de la misma presidencia de la República que ha terminado impidiendo que el ministro, que el titular de la cartera de ambiente, conozca de los hechos relacionados con el páramo de Santurbán. Medio país critica al ministro de Vivienda, al santandereano Bumangués, exalcalde de esta capital, Jaime Andrés Beltrán, por aquello de sus mini vacaciones en Santa Marta. Pues bien, traemos a colación el asunto porque mientras medio país lo critica y le da con toda, esta noche los gremios económicos le tributan un homenaje a Beltrán Martínez. La pregunta del millón, ¿será que viene en medio de esa jornada intensa que ha tenido desde que tembló en el país? Las críticas, vamos a estar pendientes, porque hoy el Comité Intergremial del Departamento de Santander homenajea a él, a Beltrán Martínez, que ha sido cuestionado por ese viaje a Santa Marta, pero además de eso, también le rinden un homenaje a otros funcionarios que hacen parte hoy del alto gobierno, del gobierno del presidente Abelardo de la Espriella. La conducción técnica de nuestro compañero Alex Roa, que hoy trae una gorra de los Yankees y una camisa de los Rolling Stone, ¿no? ¿Cierto? Banda mítica. Así pues que nos vamos ya con los titulares de las noticias que vamos a desarrollar en esta hora. Bienvenidos.
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3: 5:05 a.m. Esos son nuestros titulares. Bienvenidos. Una alerta de seguridad en la estación de policía de Barranca Bermeja provocó versiones sobre un posible atentado.
2: El Ministerio de Ambiente confirmó que continuará el proceso de delimitación y protección del páramo de Santurbán pese al impedimento del ministro.
3: Nuevas declaraciones del ministro de Ambiente sobre proyectos de minería de oro generan repercusiones que también involucran a Santander.
2: La próxima semana se conocerá si finalmente habrá días sin carro y sin moto el 30 de septiembre en el área metropolitana.
3: Más sectores empresariales se suman a la petición de suspender el día sin carro y sin moto previsto para finales de septiembre.
2: Una nueva decisión judicial se conoció en el caso de Kira, la perrita que murió después de ser golpeada en Bucaramanga.
3: Para nuevas reglas para las empresas de domicilios y motociclistas que trabajan para estas plataformas.
2: Después del accidente que dejó dos estudiantes lesionados en un colegio de Barranca Bermeja, se anunciaron medidas para revisar las condiciones de seguridad de la institución.
3: El comercio de Santander espera aumentar hasta en un 20% las ventas durante la celebración de Amor y Amistad.
2: Y Barichara se consolida como uno de los destinos preferidos del país para celebrar matrimonios, con cerca de 1.800 bodas reportadas por empresarios del sector.
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1: Son las 5 de la mañana, 7 minutos en Colombia, antes del desarrollo de las noticias. Feliz Día de Amor y Amistad por anticipado. Les deseamos, los integrantes de este equipo, de esta mesa de trabajo, el Día del Amor y la Amistad, que Alex, usted que trabaja en Bésame, sí, de base, ¿cuándo es?
4: Es este fin de semana. Comercialmente, este fin de semana se celebra en Colombia el Día de Amor y Amistad.
1: ¿Mañana?
4: Entre sábado y domingo, hay muchas personas que prefieren celebrarlo el día sábado, hay otras personas que dejan para el domingo, día de descanso, día familiar, y además los que juegan el amigo secreto, pues se hacen entrega también el día domingo.
1: Hoy viernes, porque no se alcanzan a ver mañana, el domingo entonces en las empresas se entregan los regalitos, por lo menos se saludan, así pues que entonces a todos nuestros oyentes, amigos, un feliz Día de Amor y Amistad, ustedes son ante todo amigos. Y claro, para los amores, para los viejos amores, para los nuevos también, aquí nuestros parabienes en esta jornada informativa, porque el comercio se va a mover y fuerte. Hubo quincena durante esta semana que está terminando. Mucha información hoy. Comenzamos con María José Parra, que nos habla de una alerta de seguridad en la estación de policía de Barranca Bermeja, lo cual estuvo generando versiones sobre que había ocurrido un atentado. Toda la información de orden público a esta hora con María José Parra.
3: Juan Carlos, en Barranca Bermeja la policía descartó un atentado terrorista, pero confirmó que un dron sobrevoló la estación en horas de la noche y obligó a activar preventivamente un plan de defensa. Los uniformados aplicaron los protocolos de seguridad previstos para estos casos y la institución aseguró que durante la reacción no se presentó ningún ataque contra la estación. El coronel Edwin Nieto, comandante operativo del Departamento de Policía del Magdalena Medio, entregó los detalles.
5: Una vez se presenta o se detecta el sobrevuelo de estos vehículos tipo dron, se activan unos protocolos de seguridad, los cuales activamos en este momento. Es así que en articulación con nuestras Fuerzas Armadas, Ejército y Armada, realizamos un anillo de seguridad en los alrededores, una verificación en pro de tratar de ubicar a las personas que realizaron este sobrevuelo. Vale aclarar que no se presentó ningún tipo de atentado terrorista contra las instalaciones policiales. Lo que tenemos en este momento es una reacción en pro de la seguridad para mantener la seguridad y convivencia ciudadana.
3: No hubo personas lesionadas ni daños en la infraestructura policial. Hasta ahora las autoridades tampoco han informado quién manejaba el dron o por qué sobrevolaba la estación.
2: Gracias, María José. Y ahora hablamos de temas ambientales. El Ministerio de Ambiente ratificó que la delimitación y protección del páramo de Santurbán continuará pese al impedimento que tiene el ministro. Maribel, usted con toda la información.
6: El proceso de delimitación y protección del páramo de Santurbán continuará pese al impedimento del ministro de Ambiente Fabio Arjona para intervenir en estos asuntos. Así lo aseguró en un pronunciamiento oficial el Ministerio de Ambiente. Sobre esta noticia, ambientalistas de Santander como Hernán Morantes consideraron que el ministro incurrió en un conflicto de intereses, por lo que aprueban que se haya apartado de estas decisiones.
7: Y nosotros probamos contundentemente que él había violado el principio de imparcialidad, porque cuando fue designado, halagó, elogió y promovió el proyecto de la multinacional Aris Mining, y luego como ministro, él tiene que tomar decisiones que pueden afectar o beneficiar a esta multinacional. Y los argumentos de nosotros jurídicos fueron atendidos y a él le tocó declarar sin pedido. Y la presidencia, en su consejo de ministros del 10 de septiembre, aceptó esa declaratoria de impedimento.
6: Desde el Ministerio de Ambiente aseguran que como ministerio seguirán ejerciendo sus competencias y adelantando las actuaciones con fundamento técnico y jurídico, y especialmente asegurando la participación de las comunidades.
2: Gracias, Maribel. Las declaraciones que entregó el ministro del Ambiente, Fabio Arjona, una vez que fue designado sobre la minería del oro, en las cuales deja ver su simpatía con el desarrollo de los proyectos en Antioquia, tuvieron un primer efecto, y eso tiene que ver con Santander. Juan Carlos Ortóñez.
1: Los ambientalistas de Santander celebran que el ministro del Ambiente, Fabio Arjona, haya tenido que declararse impedido para atender los asuntos relacionados con la delimitación del páramo de Santurbán. En un reciente Consejo de Ministros celebrado la semana anterior, el titular de esa cartera hizo una solicitud de impedimento que finalmente fue aceptada por sus colegas. Hernán Morantes, vocero del Comité de Defensa del Agua, explica cómo se llegó a esa instancia y lo que significa en la práctica.
7: Muy buenos días, Juan Carlos, a todo tu equipo y a la audiencia que nos escucha. Efectivamente, nosotros interpusimos una solicitud de recusación a este ministro, y nosotros probamos contundentemente que él había violado el principio de imparcialidad, porque cuando fue designado, halagó, elogió y promovió el proyecto de la multinacional Aris Mining, y luego como ministro, él tiene que tomar decisiones que pueden afectar o beneficiar a esta multinacional. Y los argumentos de nosotros jurídicos fueron atendidos y a él le tocó declarar sin pedido. Y la presidencia, en su consejo de ministros del 10 de septiembre, aceptó esa declaratoria de impedimento, y la consecuencia es que él no va a poder tomar ya decisiones sobre Santurbán.
1: ¿Ante quién presentaron ustedes esa recusación, Hernán?
7: El procedimiento es primero ante el ministro, y el ministro tiene 5 días para decidir si se declara impedido o no. Y él se declaró impedido en esos 5 días. Y entonces, en el Consejo de Ministros le aceptan el impedimento, y ahora lo que sigue es nombrar un ministro de Ambiente ad hoc para los temas de Santurbán.
1: Pero entonces, ¿el ministro acepta que está impedido solamente porque alabó, porque hizo una declaración pública hablando de supuestamente las bondades que traería la explotación de ese mineral, de ese recurso importante aquí en las montañas de Santander, no porque haya algún tipo de propiedad, de acción del ministro en algún proyecto?
7: No, él es porque él promovió ese proyecto minero en Santurbán, ¿cierto? Cuando fue designado, pero a su vez, él cuando estaba en Conservación Internacional, conceptuó y hizo estudios que ahorita tienen unas repercusiones en estos procesos administrativos, pero el eje fundamental de la declaratoria de impedimento es, digamos, el principio de imparcialidad que fue transgredido. Y aquí a nosotros nos llama la atención porque él debió declararse impedido desde el principio, y él tomó la decisión de revocar la resolución de la Reserva Definitiva de la Baja en Santurbán, que protegía precisamente el área donde está el proyecto Aris Mining. Y él tomó esa decisión sabiendo que él estaba impedido. Eso es muy grave.
1: Usted habla de Conservación Internacional, que el ministro cuando hizo parte de Conservación Internacional hizo algún tipo de estudios. ¿Qué es Conservación Internacional? ¿Una ONG?
7: Sí, es una ONG que se ha dedicado es a hacer lavado verde a las multinacionales extractivas. ¿Qué hacen ellos? Le hacen los planes ambientales, les hacen los estudios a las multinacionales para hacerlas pasar como ambientalmente sostenibles, pero ¿quiénes son los que han conformado, por ejemplo, las juntas directivas de conservación internacional? Chevron, ExxonMobil, ¿sí? Multinacionales petroleras, multinacionales extractivas, y entonces se vienen a vender como técnicos, pero en realidad pues responden a un interés económico. Ellos hacen estudios de acuerdo y los van moldeando de acuerdo a quien les paga. Eso es lo que ha hecho siempre Conservación Internacional y es lo que el ministro llegó a hacer también en el gobierno, y por eso nosotros estamos de acuerdo si el gobierno de Abelardo de la Espriella hace estudios técnicos con científicos reales y objetivos, no con personas que vienen a amañar sus conceptos de acuerdo a quien les pague o de acuerdo a los intereses a los que responden.
4: El Comité de Defensa del Agua se va a reunir en una asamblea general la próxima semana aquí en Bucaramanga. Allí van a definir actividades para los próximos meses sin que se descarten movilizaciones como las que han efectuado desde hace más de una década.
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2: 5 de la mañana, 16 minutos. María José, ayer hablábamos de los municipios del departamento que siguen en riesgo de desabastecimiento de agua. Ya hay una decisión por parte de la gobernación del departamento sobre el municipio de Vélez, uno de los más afectados. ¿Qué dijeron ellos?
3: Laura, lo que nos decían es que dos carrotanques están abasteciendo de agua a las familias mientras se toman medidas para recuperar la red que lleva el servicio al casco urbano. También fue autorizada la compra de elementos necesarios para reparar la red de conducción del acueducto. Lo que nos decían es que estas medidas son temporales y la solución deberá ser definida por la alcaldía de Vélez y las entidades responsables del acueducto. Como usted decía, Vélez es uno de los 13 municipios de Santander que actualmente tienen medidas de racionamiento de agua.
2: Pues por eso hablamos a esta hora en esta alianza informativa entre Caracol Radio y Tropicana con Orlando Ariza, alcalde del municipio de Vélez. Alcalde, buenos días. ¿Y cómo es la situación en este momento en su municipio por este desabastecimiento de agua?
8: Sí, muy buenos días. Un saludo muy especial. Efectivamente la situación es bastante... No sé, tengo retorno. Aló.
2: Aló, ahí sí lo escuchamos, señor alcalde, ¿nos escucha?
8: Sí, tengo como un retorno ahí que me molesta.
2: A ver, ya vamos a hacer una prueba. ¿Ahí nos escucha mejor?
8: Sí, muy buenos días.
2: Listo.
8: Sí, exacto, ya mejor.
2: Listo, alcalde, ¿cuál es la situación en este momento en su municipio?
8: Bueno, históricamente el municipio de Vélez ha venido sufriendo por la falta de agua, especialmente en épocas de verano. Recordamos que hace cerca de 13 años se colapsó una represa en la cual se construyó. Hace 10 años la empresa que presta el servicio público de agua potable está intervenida por la superintendencia y efectivamente pues esto se agravó por el daño de la red que viene del municipio de Bolívar, una red que es obsoleta, lleva más de 50 años construidas, donde el 70% del agua se pierde. Pero la situación grave es que el 29 de junio la red colapsó, debido a una creciente del río Cúchina, parte de la red de conducción se dañó y efectivamente pues esa es la situación, porque prácticamente nos quedamos sin agua. Vélez pues se surte de esta red que viene Pozo Verde y de la parte alta de Vélez cuando hay lluvias. Entonces la situación es bastante grave, porque prácticamente la poca agua que está llegando es a través de carrotanques. Son 4 carrotanques que, como usted lo manifestaba, 2 suministrados por la ESAM, la Unidad Departamental de Gestión de Riesgo del Departamento de Santander, y un carrotanque del Batallón Rafael Reyes y otro de bomberos. De esa manera pues estamos llevando el agua. Lamentablemente pues no podemos llegar a todos los hogares, porque ustedes entenderán, Vélez es cabecera provincia y hay que llevar agua a las entidades más vulnerables, como el hospital, como la cárcel, el asilo San José, los jardines infantiles, donde hay niños de paso. Eso pues es la situación compleja por la que estamos viviendo el municipio de Vélez.
2: ¿Cómo está haciendo la gente allí en el municipio, alcalde? Nos dice usted que hay priorización en algunos lugares en donde se tiene que llevar este suministro de agua. La gente se está surtiendo por carro tanques. ¿Cómo está haciendo la gente para subsistir allí en el municipio sin el servicio continuo de agua?
8: El municipio adquirió 56 tanques de la mayoría de 6,000 litros, los colocamos en lugares estratégicos. También adquirió una planta potabilizadora de agua, en la cual con los carotanques se lleva el agua y se vierte en esos carotanques para que la gente de ahí, para que la comunidad se surta de ahí. Eventualmente, cuando hay lluvias, que ahorita pues están escasas, pues se envía el agua por red. Entonces, parte de la solución temporal, provisional, es rehabilitar la red que viene del municipio de Bolívar con unos tubos que autorizó la Unidad Departamental de Gestión del Riesgo para atender la emergencia. Ya temas como el sector industrial, como las fábricas de bocadillo, las plantas de beneficio, todo el tema de agroindustria, ellos por sus propios medios están adquiriendo, compran el agua o se surten de otros lugares, y pues entenderá que esto afecta a la economía, afecta el turismo, afecta pues toda la dinámica de bienestar que se genera en el municipio de Vélez.
2: ¿Cuántos habitantes son en el municipio de Vélez que se pueden estar viendo afectados con este desabastecimiento de agua, alcalde?
8: Aproximadamente unas 16,000, 17,000 personas se ven afectadas por esta calamidad que estamos pasando.
2: Y hablaba usted de un tema importante, alcalde, y es las fábricas, y son las fábricas de bocadillo veleño. ¿Cómo están haciendo ellos? Decía usted, tienen que comprar el agua. ¿A dónde la están comprando? ¿Cómo están haciendo ellos para no ver afectada esta economía que es tan importante en el municipio?
8: Sí, ellos se surten. Cuando la planta que tenemos en la Vicinia tiene espacio, allí pueden ir a recoger agua, pero se surten de municipios vecinos, de como Barbosa, Puente Nacional, Moniquirá, Bolívar. Ellos, estos municipios también nos apoyan con agua, pero pues entenderán que estos municipios también están sufriendo ya por el fuerte verano que estamos pasando. En el sector del bocadillo, pues entenderá que también la producción, debido a la falta de agua, la producción de guayaba se ha bajado, y un sector muy importante como es la producción de bijao, que prácticamente son familias campesinas muy vulnerables que viven, el bijao es la hoja con la que se vuelve en bocadillo, también necesitan agua para su procesamiento. Estas familias también se han visto bastante afectadas precisamente por la falta de agua.
2: ¿Se han presentado entonces despidos en estas empresas debido a esta situación, alcalde?
8: Lo que manifiestan los empresarios es que está en riesgo más de 2,000 empleos directos, empleos formales, permanentes, que esa es como la situación también preocupante, y toda la cadena productiva del bocadillo pues se ha visto afectada, especialmente por la baja producción. Entonces el riesgo en tema económico y social es bastante grave.
2: Grave la situación ahí en el municipio de Vélez. Alcalde, gracias por estar con nosotros en esta alianza informativa entre Caracol Radio y Tropicana, y por supuesto estaremos atentos a lo que desde allí requieran para nosotros poderles ayudar también con las diferentes entidades gubernamentales. 5:24 a.m.
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2: 5:24 a.m. María José, después del accidente que dejó a 12 estudiantes lesionados en el Colegio La Fortuna en Barranca Bermeja, se anunciaron nuevas medidas para revisar la seguridad de la institución. ¿Qué trabajos se realizarán?
3: Laura, los ventiladores instalados en los salones del colegio La Fortuna van a ser revisados después de que uno de estos equipos se desprendiera del techo durante una clase. La revisión va a permitir establecer cuáles necesitan mantenimiento, reparación o deben ser reemplazados. La alcaldía aseguró que va a destinar los recursos de acuerdo con los resultados de este diagnóstico. Sobre este tema, el secretario de Educación de Barranca Bermeja, Leonardo Suárez.
9: Generando propuestas para fortalecer el sistema en el cual hoy están soportados los ventiladores de la institución educativa. La rectoría se comprometió a hacer un trabajo. En estos momentos hay unos técnicos electricistas revisando cada uno de los ventiladores y quedaron con el compromiso de entregarnos una propuesta para que nosotros económicamente podamos apoyarlos. Entendiendo que si bien hoy les entregamos un recurso del Fondo de Infraestructura, del Fondo FIEP, que corresponde al 20%, nosotros debemos también apoyarlos a ellos con otros recursos para que puedan fortalecer, digamos, que cada uno de los soportes que tienen. Estamos acompañando siempre a las instituciones educativas en los diferentes procesos que tienen.
3: La Secretaría de Educación también anunció trabajos en la placa del colegio para evitar filtraciones de agua y proteger los salones.
2: Gracias, María José. Un robot se convirtió en conferencista en Bucaramanga. Habló sobre inteligencia artificial y educación. ¿Cómo así que un robot es conferencista, Maribel? Usted tiene todos los detalles.
6: La inteligencia artificial ya no solo hace parte de computadores y teléfonos. En Bucaramanga, un robot asumió un nuevo reto, participar como panelista en la segunda cumbre de visionarios que organiza la Universidad Santo Tomás, donde habló sobre el uso de la inteligencia artificial en la educación y los desafíos éticos que plantea esta tecnología. Óscar Mauricio Gelbes, docente e investigador de la Facultad de Ingeniería Electrónica de la Universidad Santo Tomás en Bogotá.
10: Es una apuesta, esta segunda cumbre de visionarios, hacia un pensar al futuro, un futuro que no es lejano desde la perspectiva de la robótica, en donde podemos integrar la inteligencia artificial como uno de los ejes centrales de esta cumbre y los avances tecnológicos y la educación en el desarrollo de la sociedad. Particularmente, pues tiene muchas más funcionalidades, una de ellas precisamente es hacia temas de entretenimiento. Él puede realizar funciones de baile, de interacción, de acompañamiento, ¿sí? Si se quiere. Entonces son diversas las funcionalidades que esta tecnología nos permite hoy interactuar con toda la audiencia.
6: Según el ingeniero y docente, el robot se conecta con herramientas de inteligencia artificial para generar respuestas e interactuar de manera más natural. Como creadores, aseguran que esta es una de sus primeras experiencias en el país participando en una conferencia, un ejercicio con el que buscan mostrar hasta dónde puede llegar la robótica en escenarios de interacción social y educativos.
2: Gracias, Maribel. Qué tema tan interesante. Esto se da en medio de la cumbre de visionarios que se está realizando en Neomundo. Allí es un evento organizado por la Universidad Santo Tomás. Se espera que hoy, sobre las 11:30 de la mañana, esté en este evento el expresidente Iván Duque participando con una conferencia en el marco de lo que se espera en el país para los próximos años. 5 de la mañana, 28 minutos, y hablamos de temas judiciales, María José, porque hay una nueva decisión en el caso de Kira, la perrita que murió tras ser golpeada en Bucaramanga. ¿Qué pasó con el hombre condenado?
3: Laura, Job Amibelec Camacho, el hombre condenado por causar la muerte de la perrita Kira, quedó en libertad después de permanecer 4 meses en prisión. Según el concejal de Bucaramanga, Camilo Machado, este hombre aceptó los cargos y recibió una condena de 2 años, pero el juzgado le concedió un beneficio penal que le permitió salir de la cárcel. Machado, quien acompañó la recolección del material probatorio en ese entonces, explicó la decisión.
11: Y pues lamentablemente el asesino de Kira fue dejado en libertad. Él estuvo 4 meses preso gracias a la lucha que dimos en conjunto con toda la ciudadanía para la recolección del material probatorio que finalmente dictaminó pues que él sí había asesinado a golpes a la perrita. Se logró una medida de aseguramiento que a día de hoy pues fue aproximadamente 4 meses que estuvo en la cárcel, pero lamentablemente la sentencia que le dieron fue una sentencia que lo dejó en libertad condicional. Le dieron 2 años, pero justamente no de cárcel, sino de esa libertad condicionada a que se porte bien cuando ya ha demostrado un actuar delictivo, un actuar criminal. Y este tipo, simplemente por aceptar los cargos, por aceptar que asesinó, que maltrató y torturó a Kira, pues entonces le dan los beneficios penales.
3: Por ahora, Laura, deberán vigilar que este hombre cumpla las condiciones impuestas por el juzgado. Si incurre en otra conducta delictiva o incumple sus obligaciones, se podría solicitar la revocatoria del beneficio.
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0: 5:30 y es momento de nuestro entremés musical. Escuchamos a Maluma y a Shakira con esta nueva canción que se llama Agua. Y escuchamos a Shakira, María José, porque inicia hoy su residencia en España.
1: Así es, Laura, una residencia de 12 conciertos que se extenderá durante 4 fines de semana hasta el 11 de octubre. Shakira se va a presentar en un estadio temporal construido especialmente para estos espectáculos, con capacidad para más de 50.000 personas por noche. Alrededor del escenario también funcionará Macondo Park, un espacio dedicado a la cultura latinoamericana, y se calcula que cerca de 660.000 personas asistirán a toda la residencia. El recinto contará con 8 pabellones temáticos dedicados a la música, la literatura, la moda, la gastronomía, el arte y la danza bajo el programa Es Latina. Y hay otro detalle, Laura, que me parece muy curioso, y es que en esta residencia, pues no todo va a ser música, también habrá una biblioteca con algunos de los libros que han marcado e inspirado a la cantante, que ha leído alguno de ellos. Ahí va a estar, por ejemplo, 100 años de soledad de García Márquez, La casa de los espíritus de Isabel Allende y Delirio de Laura Restrepo. Incluso los asistentes pues van a encontrar, como decía, una librería dentro de este espacio.
0: Pues escuchamos a Shakira, la barranquillera que hace historia con estos conciertos que va a estar realizando en España, allí el país en donde vivía desde hace algunos años. Escuchamos a Maluma con Shakira con su canción Agua.

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1: 5 de la mañana, 33 minutos, y después de escuchar a Shakira, es momento de la información deportiva con nuestro compañero Coco Gómez. Atlético Bucaramanga empató 2-2 con Independiente Medellín anoche en el Estadio Américo Montanini. Coco.
2: En un partido, Laura, buenos días para todos, muy, muy intenso, ¿no? Muy intenso, además que cambió muy temprano el desarrollo del partido, porque al minuto 17-18 fue expulsado por una roja directa el jugador Fabián Sambuesa, y eso alteró los planes, por supuesto, por completo, no solo del equipo santandereano, sino también del cuadro visitante. Una falta durísima, una imprudencia sobre el jugador Didier Moreno, que a mi parecer fue bien juzgada por el árbitro Carlos Ortega de Bolívar. De ahí en adelante le tocó a Bucaramanga remar, pero curiosamente terminó el equipo santandereano anotando dos goles de muy buena factura, trabajando al contragolpe. Uno de Luciano Pons, la ley del ex, el exjugador del Deportivo Independiente Medellín, cobró una desatención de la defensa, una buena jugada de Emerson Batalla, y después al minuto 39 un saque larguísimo del portero Christopher Fiermarín, que fue pivoteado por el jugador Félix Charrupí, lo para en el área muy bien el señor Luciano Pons, sirviendo de pivote, se la rueda al propio Charrupí, y una definición muy bonita a la mano izquierda del portero del Chaus, que nada tuvo que hacer. Pero cuando ya se iba a acabar el primer tiempo, un tiro libre de Juan Fernando Quintero lo devolvió el paral izquierdo, y ese rebote lo aprovechó Jason Medina para poner el 2-1. En el segundo tiempo salió el Medellín como una fiera, como una tromba, y logró, después de una mano penal en el área del equipo Atlético Bucaramanga, un buen cobro del jugador Juan Fernando Quintero y el 2-2 definitivo. Pero Bucaramanga lo tuvo, se entregó muchísimo, defendió ese punto que resultaba importante en medio de la adversidad y que lo mantiene como invicto, pero sigue sin poder ganar en su casa y ante su público. Escuchemos al profesor Javier Tetes, quien está oficiando como técnico, el asistente técnico del profe Pablo Peirano, tras la sanción del estratega del equipo Leopardo.
3: Iniciamos muy bien jugando con pelota, poniendo al Dime en la cancha de ellos, controlamos mucho la pelota, controlamos el espacio. Y después de la expulsión, lo único que hicimos fue ajustar el medio campo, pero seguimos con el mismo plan de partido. Hicimos un primer tiempo espectacular, el mejor desde que estamos acá en Bucaramanga como cuerpo técnico. Hicimos dos goles con uno menos y fuimos muy peligrosos, controlando los espacios, controlando desde la parte defensiva, pero atacándolos incluso con 10 jugadores y manejando la pelota.
2: Es cierto, fue un planteamiento, fue una reacción muy práctica la del cuadro Atlético Bucaramanga. Los jugadores, pues por supuesto, hubo notas altas para Emerson Batalla, para el propio Félix Charrupí. Luciano Ponce jugó un partidazo, el rosarino, al servicio del cuadro santandereano. Escuchemos a Fabri Castro, que ayer volvió a ser titular y tras la expulsión de Fabián Sambuesa terminó siendo el capitán del equipo.
4: Nada, hoy sí creo que es un partido atípico, es un partido diferente, donde primero que nada las gracias a Dios por poder estar aquí, jugar. Segundo, agradecido con mis compañeros, creo que se ha hecho un trabajo espectacular. Fuimos valientes, fuimos jugadores que dimos todo dentro de la cancha. Queda esa sensación de que podíamos haberlo ganado, lógicamente, pero nada, felicitar a mis compañeros por el gran trabajo que se hizo, por todo el esfuerzo que se hizo. No era fácil sacar un empate con 10 hombres ante un rival tan difícil. Sabemos en el proceso en el que estamos, cómo llevamos esta situación, sabemos la obligación que tenemos de ganar en nuestra casa, lo intentamos hacer en todas las canchas, pero nada, me quedo con el esfuerzo de mis compañeros, el trabajo que se hizo el día de hoy, y ya pensando en el partido el día domingo, porque tenemos otra revancha ya aquí a la vuelta.
2: Sí, señor. El partido del domingo será 4:05 de la tarde ante el Internacional de Bogotá, que entre semanas se puso al día en su calendario y perdió 2-3 con el cuadro Atlético Nacional. Ese partido que fue el debut de James Rodríguez con la camiseta del cuadro verdolaga de Antioquia. En el fútbol nacional, pues ayer el profesor Néstor Lorenzo dio a conocer la lista de 26 jugadores que van a afrontar los tres próximos partidos de fecha FIFA, y entre esa lista de 26 hay dos que le pegan muy, muy bien a la región. Con mucha alegría fueron recibidos los llamados, primero de Aldair Quintana, que fue el golero del cuadro santandereano. Su familia se quedó residenciada en la capital santandereana, y está muy metido en el corazón de los hinchas del Bucaramanga, y la otra, la del portero barranqueño Kevin Mier, el golero del cuadro Cruz Azul de México, que también hizo parte en un momento de Atlético Nacional, que estuvo en las selecciones juveniles y que venía siendo parte del equipo nacional. De no ser por la lesión de rodilla que sufrió, Kevin hubiera estado en el Campeonato del Mundo de los Estados Unidos, así que bien por estos dos porteros que son de la entraña de la tierra santandereana. Y atentos al partido de cuartos de final de la selección de nuestro país, que va a jugar después de haberle ganado 1-0 a Polonia en el Campeonato Mundial de Fútbol Femenino, que se disputa justamente en Polonia. Y hay una preocupación porque Maite López, la jugadora santandereana, salió del partido de ayer que Colombia le ganó 1-0 a Polonia con un golpe, con una molestia. Vamos a ver que no le vaya a imposibilitar continuar su participación con la selección Colombia Sub-20 en este Campeonato del Mundo. Nos vemos en el estadio el próximo domingo, 4:05 p.m. oficialmente es el partido. Mi querida Laura, con los anchas del Bucaramanga, acompañándolo en el partido ante el Internacional de Bogotá.
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5: 5:40 p.m. Laura, y la próxima semana se va a definir si hay días sin carro y sin moto el próximo 30 de septiembre en el área metropolitana de Bucaramanga.
1: Sí, señora, tras el llamado de los gremios para que no se realice el día sin carro y sin moto en Bucaramanga y el área el próximo 30 de septiembre, la directora del área metropolitana, Joana Rojas, confirmó que la decisión será estudiada la próxima semana en Junta Metropolitana y se revisará si se puede modificar el día o incluso no hacerlo, como ha pasado en los últimos 2 años.
6: Hemos venido escuchando las solicitudes de diferentes gremios y se ha elevado al máximo órgano decisorio, nuestra Junta Metropolitana, esta manifestación de potenciales afectaciones para que sea en el seno de este órgano la decisión de si se da un aplazamiento o se mantiene la jornada el 30 de septiembre en lo establecido en el acuerdo metropolitano.
1: Desde el área metropolitana advierten que esta medida no es un capricho, sino que se debe aplicar una vez al año y que incluso si no se hace, se podría estar cometiendo una falta disciplinaria.
5: Gracias, Laura. Y Fedecol y la Cámara de Comercio de Bucaramanga también piden suspender el día sin carro el 30

0: de septiembre, Maribel Gallo.
1: A menos de 2 semanas del día sin carro previsto para el 30 de septiembre, inicialmente, en Bucaramanga y su área metropolitana, crecen las voces que piden revisar la realización de esta jornada desde la Federación de Empresarios de Biocombustibles y Energéticos de Colombia en Santander. Advierten que el impacto económico recaería sobre las estaciones de servicio y distribuidores de combustibles, causando millonarias pérdidas. Farid Jones, director ejecutivo de la entidad.
2: Si vamos a una reducción en las ventas entre un 80 y un 85%, estamos hablando de cerca de $1,500 a $2,000 millones de pesos de que dejaremos de recibir los distribuidores de combustible ese día. Adicional a esto, las afectaciones, el tema de sobretasa a la gasolina y el diésel que podría tener el departamento y los municipios. Hablamos que solamente Bucaramanga podía dejar de percibir en este sentido cerca de 100 a 150 millones de pesos por el tema de la sobretasa de un solo día y el área metropolitana cercano a los 300 millones.
1: El gremio de combustibles pide a los alcaldes del área metropolitana revisar la medida junto con los sectores económicos y plantea que la jornada pueda realizarse en otra fecha, una solicitud que también hacen desde la Cámara de Comercio de Bucaramanga, que cuestiona el impacto de esa iniciativa sobre las ventas. Juan Carlos Rincón, presidente ejecutivo.
3: La medida del día sin carro resulta abiertamente lesiva para el comercio y cualquier actividad económica en Bucaramanga y su área metropolitana. Cada una de sus ediciones lo ha venido demostrando y lo único que venimos escuchando de manera permanente y persistente es un dolor, una afectación en términos de ventas, y si dicha medida se adopta en días clave para el comercio, en temporadas importantes, pero en general en cualquier momento va a generar dolor y pérdidas.
1: La Cámara de Comercio pidió suspender la jornada prevista para septiembre y señaló que la discusión debe tener en cuenta el momento que atraviesa la economía y las temporadas comerciales que se desarrollan en esta época del año.
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10: 5:43 y es momento de entrar en contacto con una persona muy importante en temas de salud, porque hoy Bucaramanga es sede de grandes eventos de educación, de eventos de salud, y por eso hablamos con la doctora Sonia Ramírez, la vicepresidenta corporativa de la Fundación Cardiovascular, porque hoy se realiza el Summit de Liderazgo y Gestión Humana en Salud 2026, un encuentro que busca poner sobre la mesa nuevas experiencias y prácticas y trae grandes expertos. Doctora, bienvenida a esta alianza informativa entre Caracol Radio y Tropicana, y cuéntenos detalles de ese evento que se va a estar realizando el día de hoy.
11: Bueno, buenos días, Laura, María José, buenos días para todos los oyentes. Contarles que vamos a realizar hoy aquí en Bucaramanga, en la sede del Centro Internacional de Especialistas del Complejo Médico del HIC, el primer Summit de Liderazgo y Gestión Humana, organizado por la Fundación Cardiovascular, con el fin de que sea un espacio de reflexión y de conversación a estos temas tan de moda y tan necesarios hoy en día, con esta situación que vive el sector empresarial, el mundo en general, con tantos cambios con el tema de la transformación digital. Entonces, estamos invitando a toda la comunidad empresarial a que nos acompañe. Vamos a estar desde las 8 de la mañana con unos expositores de mucha relevancia, quienes van a compartir sus conocimientos y experiencias.
10: ¿Quiénes van a estar participando en este summit, doctora Sonia?
11: Bueno, pues desde la óptica de los conferencistas, pues tenemos invitados muy especiales. Viene de Washington Juan Gorricho, que es un visionario en Data Analytics y ha trabajado en grandes empresas como Disney y otras grandes compañías, que nos va a hablar de gestión del cambio y transformación cultural en la era digital. Y nos acompañará también el doctor Ignacio Gaitán, el vicepresidente ejecutivo de Afidro, quien nos va a hablar de un tema pues de toda importancia, de la felicidad productiva, el nuevo motor de las organizaciones. Nos acompañará también un gran speaker, Andrés Ramírez, que muchos de ustedes lo conocerán, que nos va a hablar de un tema muy de utilidad para un sector donde las condiciones requieren un clima de armonía, de felicidad, que él ha denominado liderazgo sin anestesia. Él es experto en cultura organizacional y en temas de felicidad, entonces él nos acompañará. También estará Juan Carlos Serrano, el country manager de Siemens, para hablar de esas skill power, esas habilidades que marcarán el futuro del liderazgo. Estará la doctora Marcela Granados, una gran ejecutiva, directora general de la Fundación Valle de Lili, quien nos va a contar cómo liderar instituciones de salud en entornos de incertidumbre. Claro. En la tarde estaremos con el doctor Gerardo Silva, el presidente del Banco de Occidente, que nos va a compartir su experiencia de cómo construir organizaciones donde las personas crezcan. Vamos a contar con un expositor de Mayo Clinic, el doctor Mohain Abu, que nos va a hablar de cómo esa cultura de liderazgo en la atención médica centrada en el ser humano.
10: Doctora Sonia, las personas que quieran asistir a este evento, a este summit, ¿cómo lo pueden hacer?
11: Pues el evento es totalmente gratuito. Nosotros hemos difundido un link a través del cual desde nuestra área de eventos y mercadeo se hacen las convocatorias a todos los eventos académicos que hacemos. En ese link se registran y los esperamos allá a las 8 de la mañana en el auditorio del Centro Internacional de Especialistas.
10: Pues doctora Sonia, gracias por estar con nosotros hoy en esta alianza informativa y por la información de ese evento que se va a estar realizando hoy en Bucaramanga. Como mencionábamos, también hay otra serie de eventos que se están realizando hoy en la ciudad. Bucaramanga se está convirtiendo en sede de grandes eventos. 5:49 p.m.
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0: Laura, y este fin de semana se celebra Amor y Amistad y el comercio espera superar las ventas hasta en un 20% respecto al año anterior.
10: Sí, María José, como hablábamos hace algún rato con Juan Carlos y con Alex, este fin de semana se celebra Amor y Amistad en el país y por eso el contacto a esta hora es con Alejandro Almeida, director ejecutivo de Fenalco en el departamento. Director, ¿qué se tiene preparado para esta celebración este año en Santander?
12: Bueno, muy contentos de este día de Amor y Amistad y este mes, porque hoy hemos presentado con todos los centros comerciales, no solamente el área metropolitana, sino de todo el departamento, la jornada especial de Amor y Amistad que irá hasta el próximo 30 de septiembre, precisamente con rifas, con premios, con eventos muy especiales, precisamente para aportar a la economía. Y es una cifra importante porque más del 95% de los santandereanos celebraremos con las familias, los compañeros de trabajo y con la pareja el Día de Amor y Amistad.
10: ¿Qué es lo que más se regala en este Día de Amor y Amistad,
12: bueno,
10: director?
12: Una de las cosas primeras es ya tanto el monto no, pero se reúne la gente mucho a comer, a tomarse una cervecita. Cada vez más temas de ropa, calzado, bisutería, que precisamente la gran manufactura de Santander se mueve. También vamos a tener todo el tema de regalos como chocolates, pero básicamente hemos visto cómo crece cada vez el nivel de los regalitos que hay Y precisamente, aunque no es una fecha comercial como el Día de la Madre, el Día del Padre, es un mes muy importante. Septiembre es un mes muy importante, parte de ese último cuatrimestre importante del segundo semestre, donde se generan entre septiembre y diciembre más del 60% de las ventas del comercio formal y donde esperamos desarrollar jornadas muy especiales con jornadas y espacios adicionales para celebrar a los comerciantes y a los empresarios.
10: Precisamente se llega ya la temporada de diciembre, Navidad, el comercio vivirá su mejor etapa en el año, se viene también el Black Friday, Halloween. ¿Qué se tiene previsto para el comercio en el departamento de Santander ya para este último, para estos últimos meses del año?
12: Bueno, 3 y 4 de octubre, Expo Motos, la gran feria de movilidad dos ruedas, para que vayan a Neomundo desde las 9 de la mañana. Vamos a estar dos días importantes con articulación con el IMEU y la Alcaldía de Bucaramanga. Tenemos Conexiones BGA, un evento donde esperamos traer más de 2.000 empresarios santanderianos y también nacionales. Incluso tenemos varios internacionales para hacer esa gran jornada especial de conexiones y de trabajo comercial. Seguimos con Black Friday y los Black Days el último viernes de noviembre. Y arrancamos con la temporada decembrina. Todo está dado para poder hacer un muy buen trabajo desde septiembre, cerrar con broche de oro el próximo 30 de septiembre esta jornada especial del mes de amor y amistad y por favor poder seguir trabajando por esas ventas del comercio, con esas ventas tan importantes que han mantenido los empleos formales, la segunda ciudad con menos tasa de desempleo y seguir avanzando hacia la construcción de actividades culturales y comerciales que permitan jalonar la economía de Bucaramanga y del departamento de Santander.
10: Pues director, gracias por estar con nosotros en esta alianza informativa a celebrar amor y amistad este fin de semana en el país, 5 de la mañana, 52 minutos.
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10: María José, ¿a usted le gustan las cumbias?
14: Me encantan, es uno de mis géneros favoritos.
10: ¿Le encantan las cumbias? Quiero verla bailar cumbias. ¿Y por qué estamos escuchando cumbias en este momento? Hoy viernes, a puertas de Amor y Amistad, hablamos con Richie Oviedo, el cantante de esta canción. Richie, ¿por qué estamos escuchando cumbias hoy?
15: Bueno, Laura, un saludo grande a todos los oyentes y a Caracol Radio. Básicamente porque hoy tenemos un conversatorio de cumbias y el otro domingo tenemos un concurso de baile cumbiero.
10: ¿Dónde va a ser ese concurso?
15: Bueno, ese concurso va a ser en Morro Rico, más específicamente en Buenavista, en la cancha y ágora o salón comunal de Bellavista, de Buenavista, perdón. Desde la mañana, porque va a haber todo el tema de mercadillo, van a haber presentaciones y el concurso como tal.
10: Y hoy ese conversatorio, Richie, ¿dónde va a ser y por qué hablar de cumbias?
15: Bueno, el conversatorio es hoy a las 6 de la tarde en el Bar Baballada, en Cabecera. ¿Por qué hablar de cumbias? Bueno, digamos que es una temática que insiste porque definitivamente Bucaramanga tiene una identidad cumbiera urbana, ¿cierto? Que digamos que se ha vuelto muy sólida en los últimos años, que ha logrado que mucha gente de Bucaramanga lo entienda, que lo disfrute, y como ustedes están diciendo, cuando empezó todo, mucha gente le gusta las cumbias en Bucaramanga.
10: ¿Qué van a poder escuchar las personas que asistan a este conversatorio esta noche?
15: Bueno, vamos a hablar de historia, vamos a hablar de la ciudad, de por qué se vuelve sólido el movimiento en la ciudad. Vamos a hablar de letras, de canciones. Va a estar Javier Martínez hablando, un gran exponente de las cumbias en Bucaramanga, hablando de letras, va a hablar de cómo se compone. Vamos a encontrar diferentes mundos de las cumbias, ¿no? Va a estar alguien hablando de lo tradicional, va a estar Javier hablando de tecnocumbias y voy a moderar todo el tema de cómo se dan las cumbias en el continente.
10: Pues Richie, gracias por estar con nosotros en esta alianza informativa, un conversatorio sobre cumbias y el otro domingo este concurso en Morro Rico, que por supuesto allá vamos a llevar a María José para que nos demuestre sus dotes bailando cumbias.
14: Ahí estaré, claro que sí, mostrando estos pasos.
10: Y hoy Bucaramanga es sede de grandes eventos que se tienen registrados para la mañana y para la tarde de hoy. Como les mencionaba hace un instante, el expresidente Iván Duque estará participando en la cumbre de visionarios que se estará realizando en Neomundo. Tendrá una conferencia llamada Gobernar en tiempos de incertidumbre. Se espera sobre las 11 de la mañana su participación en este conversatorio. También información importante.

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1: Bueno, ya tenemos las 6:00 a.m. ¿Qué? ¿Un minuto? Alejita, aquí estamos en Cómo Amaneció Bucaramanga Tropicana. También se enlaza en esos momentos. Bésame 104. Abrazo para todos los amigos conductores de empresas de buses y busetas. Qué bueno que están conectados. Y vamos a presentarles los titulares en Cómo Amaneció Bucaramanga a esta hora. Mucha atención, ataque sicarial en los semáforos de Santa Ana. Hombres de moto asesinaron a comerciante. También les comentamos que motociclistas

0: Se murió arrollado por un camión en el Boulevard Bolívar de Bucaramanga. Salió al baño y encontró la muerte, menor de 16 años, al pisar una mina. Esto fue en Tibú. Angustiosa búsqueda en Sabana de Torres. Familiares llevan 20 días sin saber el paradero de un adulto mayor. También les comentamos a esta hora a los oyentes de Tropicales Bésame lo siguiente, para que tenemos otro de los titulares. El dólar cerró este jueves, eso fue ayer, por un alza de 23 pesos con 27 centavos. Igualmente, les comentamos a esta hora, a las 6 de la mañana, 2 minutos. Medidas de seguridad golpean negocios del barrio Coral de Piedra, esto es en el departamento vecino de Norte de Santander. Sube a 335 la cifra de muertos por el terremoto del 10 de agosto en Colombia. Bajan a 105 los desaparecidos. Presentado en el municipio de Curití, el plan cosecha 2026 para garantizar la seguridad a cafeteros y productores. Igualmente, angustiosa búsqueda en Sabana de Torres. Familiares llevan más de 20 días sin saber el paradero de un adulto mayor. Salió al baño y encontró la muerte. Menor de 16 años murió al pisar una mina en el municipio de Tibú. Y ustedes recuerdan el caso de el hombre que le quitó la vida a la hijita, a la perrita, que murió desafortunadamente. Britney, lo dejaron en libertad, ¿no? Lo dejaron en libertad a este hombre. Ya tenemos las 6 de la mañana, 4 minutos, está informando cómo amaneció Bucaramanga de Tropicana. Abrazo como siempre a todos los conductores de las diferentes empresas de buses y busetas. Otros los titulares convocarán a todos los 4 alcaldes del área metropolitana para definir la fecha del día sin carro y sin moto metropolitano. Le recordamos también a esta hora a todos los oyentes en Noticias Nacionales, y bueno, tiene que ver con nuestra región, el ministro de Ambiente no podrá decidir sobre Santurbán. Se declara impedido.
1: Todo es pánico, Howard. Familias de Villa Paula en Girón viven con miedo de que la loma se les venga encima.
0: Ay.
1: Vado Real Santander lleva días sin agua. El tema del agua está delicado. Más de 1,000 familias esperan una solución.
0: Mucha atención, les comentamos que dos hombres habrían robado una motocicleta y fueron capturados minutos después.
1: Motociclista perdió la vida tras chocar frente a una buseta.
0: Atención a la cárcel, presunto responsable del homicidio de Eric Girado Ruiz. Ya tenemos en Colombia a las 6 de la mañana, 6 minutos.
1: Para el día de hoy, recuerde que tenemos cortes de luz programados. Ya les contaremos en qué lugares y en qué horarios. Día de hoy, pico y placa para el día de hoy.
2: Pico y placa para los particulares, dígitos 6, 5 y 6, y para los taxis 3 y 4.
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0: es viernes.
1: Hoy es viernes del locochón y estamos, como diría el mono, todo listo, preparado para disfrutar de un día espectacular. Tenemos una nueva oportunidad para darle gracias a Papito Dios, que dice Alex Roa. Buenos días.
2: Hola, un saludo muy especial, una feliz mañana para todos los oyentes de Bésame y Tropicana. Aquí estamos, por fin llegó el viernes.
1: Ay, gracias, sí, por fin. Dios mío, qué semana tan larga.
2: Oiga, y no hay festivos en septiembre.
3: Nada, ni uno,
4: Nada. Oiga, y no se ha acabado la feria.
2: Sigue.
1: Sigue. Este fin de semana tenemos feria ganadera. Incluso hoy me iré de feria por si las moscas.
4: Aquí tenemos información,
1: véala, aquí está. Ahí es. Y es que, ay, me voy a ir a probar el comunero. Digo, el ron comunero.
4: Ayer.
1: Pero, no, están en el stand. El lanzamiento fue hace como 15 días ya.
4: Pero ayer hubo una actividad ya en Semper.
1: Sí,
4: pero esto sigue.
1: Ellos tienen el stand.
3: Ya
1: armado.
3: Veo por qué era que estaba esperando el viernes, Alega. Ya veo.
1: Sí, para irme a dormir, estoy cansada. ¿Dónde encontramos a Bésame, Alex Roa?
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1: Noticia.
2: A ver, estoy pensando en los regalos de amor y amistad.
3: Uy, yo creo que todos.
4: ¿Usted por qué me copió? Yo también tenía lo mismo.
2: Yo le digo ahorita. No sé si la plática me alcance o me toque. No sé qué hacer. Estoy en esa, en ese dilema. ¿Qué regalo y cuánto tengo de presupuesto para eso?
1: Eso no es nada. Mire, la que sacó el jefe. El jefe dijo que le gustaría unos acetatos.
4: No,
1: unos
4: imagínese.
2: Se le tienen.
3: Vaya, consígalos.
1: Sí, cada uno. Vaya, consígalos. 50 mil.
2: Se le tienen, yo le vendo.
3: Pobrecita, que sacó el jefe.
1: Cada
4: acetato,
1: 250 mil.
4: El artista y el disco.
1: Ay, Howard, ya no me diga más.
3: Y encuéntrelo. Howard,
1: noticia.
4: Bueno, mi noticia, lo que dije hace algunos instantes. Yo también estoy expectante, Alex y compañeros, niñas, de los regalos que me van a dar los amigos y amigas de amor y amistad. Yo también tengo algunos regalitos también a unas personas especiales.
2: ¿Sí la han endulzado bastante, Javier?
4: ¿Una vez nomás?
2: ¿O poco? ¿A una sola vez?
4: El viernes
2: pasado. Imagínese el regalo nomás.
1: Imagínese, lo están endulzando y le digo yo, Javier, ¿qué le envió a su amiga dulce?
2: ¿Qué le enviaron?
1: Y ahí me dice, uy, me enviaron una ensalada de frutas grandota, imagínese. La endulzada de toda la semana, cada
3: lo están cuidando.
4: O sea, me están endulzando. Sí, Javi, pero me están endulzando es cada 8 días, porque eso fue el viernes pasado.
2: Hoy le llega la otra.
1: Pero es que lo endulzan cada 8 días y con la endulzada de una, o sea, lo endulzan los viernes, pero con lo que vale toda la semana endulzada.
3: Claro, le dan una ensalada de frutas, 15 mil, 20 mil. A ver, Howard, por favor.
4: Imagínese. No, pero está chévere.
3: Se nos está quejando mucho el Howard, ya no le den nada.
4: No.
1: Britney, primera dama.
4: ¿Cómo está, primera?
1: Señora, su noticia, no noticia.
3: Mi noticia, no noticia. Otra vez encontrarme a los del aseo. Como la otra vez que me tocó madrugar, no me dejaban pasar el camión del aseo y llegué tardecito. Howard lo puede confirmar. Llegué 4 minutos tarde. Pero fue culpa de los del aseo. Esa es mi noticia.
4: ¿Por qué? ¿Qué pasó? ¿Se metieron ahí o qué se
3: metieron? No, es que a la vuelta de mi casa hay un edificio y el camión del aseo se mete así como... Eso es grandísimo. Y se mete como en toda la carretera y no deja pasar ni una moto. Imagínense cómo estaba
4: atravesado. Se hace en toda la mitad de la calle.
3: Sí, se hace en toda la mitad de la calle.
1: Claro, va a sacar la basura del conjunto residencial. Mi noticia, no noticia.
4: Y ya, a ver.
1: Gloria a Dios, es viernes. No, la responsabilidad de estar aquí sentada al mando de esto. Director, ¿cómo hace?
4: No solamente usted.
1: Uy, no.
4: Todo este fin de semana me toca trabajar acá sábado y domingo.
1: Pero papi, esas extras llegan gruesas.
4: La que más trabaja aquí es usted, mi querida Alejandra.
1: ¿Qué va? Es el mono. El que más trabaja es el mono.
3: Se va de viaje y estás trabajando en el viaje.
1: Leo,
4: ¿cómo la señorita May?
1: Les voy a informar la hora.
0: 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En Tropicana son las
1: 6 de la mañana, 10.
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4: Bueno, ya tenemos en Colombia a las 6 de la mañana, 11 minutos. Vamos con las noticias. Primera dama y Aleja Yoyentes de Tropicana y Pésame. Hola, Ecuador, que ustedes han sabido que la alcaldía de Bucaramanga está haciendo una serie de operativos.
1: Sí.
4: En los cuales hacen retenes, ellos lo denominan Operación Avispa.
1: Avispa.
4: ¿Qué es eso para los oyentes que no lo saben y entren en contexto? Es una operación sorpresa que se hacen, por ejemplo, en los semáforos, sí, o hacen un retén, en cualquier instante lo paran a usted, ¡ey, papeles! Y en esos operativos han incautado droga, muchas personas sin papeles,
1: armas,
4: hemos dicho armas, el exhausto alterado,
1: sí,
4: la placa levantada, sin, y lo decíamos ayer con Alejandra,
1: sí,
4: gente sin los espejos en su moto. Uh-huh. Bueno, pues tenemos las declaraciones del alcalde de Bucaramanga, Cristian Portilla, comentando sobre estos operativos ocurridos, Alejita, la noche inmediatamente anterior. Pues aquí tenemos las declaraciones de Cristian Portilla sobre estos operativos que fueron anoche en Bucaramanga.
7: Quiero informarle a todos los bumangueses que continúan los operativos de orden, control, autoridad y seguridad en nuestra ciudad. Estamos en esta noche en el sur de Bucaramanga, sábado, con la captura de un ciudadano que al momento de darle la orden de detención en un puesto de control se le halló más de 500 gramos de marihuana. No vamos a permitir que el desorden, que la anarquía, ni mucho menos la falta a la autoridad, sea la que reine en nuestra ciudad. Por eso seguiremos todos los días. Toda nuestra fuerza pública está articulada y unida. Policía, Ejército, Migración Colombia, Alcaldía Bucaramanga y Tránsito de nuestra ciudad, para recuperar la ciudad que algún día fuimos. Una ciudad ordenada, una ciudad respetuosa y una ciudad segura. Unidos, vamos a defender a Bucaramanga.
4: ¿Cómo la vio? ¿Qué tal la cantidad de droga, chicas, que incautaron, sí, en estos operativos por parte de las autoridades? Eso fue la noche inmediatamente anterior, Alejito.
1: Complicada la situación,
4: sí,
1: ¿no?
4: Droga.
1: Todo lo que llevaba. Oh, sí, no.
4: ¿Cuánto era? ¿400 gramos?
3: Llevaba ahí en la moto llevaba un camión.
4: Sí, eso llevaba, mejor dicho. Y como hemos comentado, se han incautado muchas cosas, Alejita.
1: Sí, y esos
4: operativos.
1: Operativos, y así retenes. Esos operativos son muy importantes, de verdad, para toda la comunidad. Usted no sabe, de pronto, Dios no quiera, se vaya en su velocípedo, se encuentra una persona de estas y esta persona lo agreda a usted con algún arma de fuego. No, lo que, bueno, incluso hasta que lo robe uno dice, bueno. Pero sí que...
3: ¿Cómo que bueno?
1: No, bebé, porque a una cortada, a un disparo...
3: Sí, claro, pero nada, haría
1: uno dice, bueno. Uno dice, no, pero colocando de mayor a peor...
3: Sí, claro.
1: Uno dice, bueno, una cortada, una puñalada en el hígado, en el corazón. ¿Cuánta gente ha quedado en este tipo de riñas en las calles con puñaladas, sí, ahí de una vez? Uno dice, bueno, el celular uno lo recupera.
3: Sí.
1: El bolso uno lo recupera, el reloj uno lo recupera, pero usted por ahí con un tubo toda su vida, una lesión, una puñalada, un brazo. Yo he visto gente que de puñaladas y estas agresiones quedan mal, pierden la vida. Pierden la vida, ¿eso quién lo recupera?
4: No, eso es difícil.
1: Entonces, entre tantas cosas uno dice, bueno, pues, que uno, que de pronto lo roben, uno dice, entre más grave o menos grave, pues... Me dice, bueno, esperemos que la situación pues no sea tan... Pero lo correcto es que estas situaciones no sucedan. Eso sería lo correcto.
4: Y qué bueno que se hayan hecho por parte de las autoridades estos operativos, como ellos le llaman, avispa, ¿no? Porque son sorpresivos. Mire, todo lo que han incautado, ¿no?
3: Sí, señor.
4: Y muchos bandidos, infortunadamente, en moto, Alejandro.
1: Sí, señor. 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
1: Sí, señor. Y estamos, oiga, ay, hoy no dejaron listos los guiones, me tienen sufriendo con los guiones.
3: Ella quería que llegara el viernes y ahí está.
1: Sí.
3: Ahí está el
1: no
3: viernes.
1: No todo podía salir bien.
3: Iniciamos el día.
1: Iniciamos el día excelente, gloria a Dios. 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
1: Dos hombres habrían robado una motocicleta y fueron capturados minutos después. Brick, cuéntanos, por favor.
3: Oiga, May, esto, es que May, yo extrañando aquí a May.
1: Sí,
4: esa está para en los pueblos ya.
1: Ya debe estar saliendo para San Gil.
3: Sí, señorita. Pues venga, le cuento que un comerciante de oro fue asesinado con arma de fuego en plena vía pública de Florida Blanca, Santander. Sí. Un ataque con arma de fuego terminó con la vida de un hombre de 29 años en el barrio Santa Ana de Florida Blanca, Santander, durante la noche del miércoles 16 de septiembre. La víctima fue identificada como Marlon Yesid Roapico, quien, de acuerdo con el reporte de las autoridades, se desempeñaba como comerciante de oro y residía en el barrio Provenza. Los hechos ocurrieron hacia las 9:40 de la noche en la carrera 11 con calle 211. Cuando Roa se movilizaba en una motocicleta junto con su hermano, según el relato entregado a las autoridades, ambos venían del barrio Villabel, donde habían estado jugando videojuegos, y se detuvieron en el sector de Santa Ana debido a que la motocicleta presentaba baja presión en una de sus llantas. El hermano de la víctima descendió de la motocicleta para ir a orinar y en ese momento escuchó varias detonaciones. Al voltear, habría observado a dos hombres que se movilizaban en otra motocicleta. El parrillero habría disparado contra Roa Pico. El joven quedó tendido en el lugar y, pese a que su hermano intentó auxiliarlo, ya no presentaba signos vitales. El reporte policial señala que la víctima recibió múltiples impactos de bala en la cabeza, 4 heridas en la espalda. En la escena, las autoridades recolectaron 15 vainillas calibre 9 milímetros, además de un teléfono celular y la motocicleta en la que se movilizaban la víctima. Por ahora, el caso está siendo investigado bajo la hipótesis de un posible sicariato o ajuste ilegal de cuentas. Las autoridades adelantan labores del vecindario y buscan establecer si existen cámaras de seguridad que hayan registrado el momento del ataque y claramente la ruta del escape de estos responsables. En Florida Blanca ya se han presentado 3 hechos sicariales en las últimas 48 horas, en lo que 3 hombres ya habrían perdido la vida.
4: Bueno, lamentablemente se está presentando esa situación. Ya tenemos las 6 de la mañana, 20 minutos, se está informando cómo amaneció Bucaramanga de Tropicana.
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4: vamos a continuar con las noticias de Bucaramanga y el departamento.
3: Ah, pues, sí. Javier, yo quiero que usted me cuente por ahí ese tema de los robos, hablando de motocicletas y demás. ¿Cómo así que dos hombres habían robado una motocicleta y fueron capturados de una vez?
4: Bueno, sobre este tema, sobre los motociclistas, antes de desarrollar esta información, permítame hablar sobre este hecho judicial. Y quería, Brini y oyentes de Tropicana, sobre un comerciante que fue asesinado con arma de fuego en plena vía pública. Vamos a relatar esta noticia a las 6 de la mañana, 21 minutos. Pila, que no le coja el tarde, manito. 6:21, no le coja el tarde. Mire su reloj, 6:21. Un ataque con arma de fuego terminó con la vida de este hombre de 29 años en el barrio Santa Ana de Florida Blanca, en el departamento de Santander, durante la noche del miércoles 16 de septiembre. La víctima fue identificada como Marlon Yesir Roa Pico, quien, de acuerdo con el reporte de las autoridades, se desempeñaba como comerciante de oro y residía en el barrio Provenza. Los hechos ocurrieron hacia las 9:40 de la noche en la carrera 11 con calle 2, cuando Roa Pico se movilizaba en una motocicleta junto con su hermano. Según el relato entregado por las autoridades...
1: Howard, ambos... perdón, te interrumpo.
4: A ver, ¿qué pasó?
1: Acaba de darme cuenta...
4: ¿Sí?
1: ...que la noticia la acaba de leer nuestra querida Brita.
4: ¿Yo?
1: ¿Está concentrado, no, Howard Anthony?
3: ¿Estás pensando en el regalo,
1: Howard? Vámonos más bien con las capturas. A la cárcel, presunto responsable de homicidio de Eric Giraldo.
4: Bueno, sobre este tema, les comentamos. Un juez con función de control de garantías de Bucaramanga impuso medidas de aseguramiento en centro carcelario, les comentamos a esta hora a los oyentes, contra John Freddy's Ángel Mendoza, señalado por la Fiscalía General de la Nación de estar involucrado en el homicidio de Eric Giraldo, no es... Girado Ruiz, como decíamos esta mañana con Brini, ese apellido es poco común. Girado.
3: No es Giraldo, sino Girado.
4: Girado Ruiz. Ocurrió el 28 de junio en el municipio de Florida Blanca. La decisión judicial se produjo luego de que la fiscalía presentara ante un juez los elementos recopilados durante la investigación, según las cuales Ángel Mendoza sería el presunto responsable del ataque con arma cortopunzante que terminó con la vida de Girado Ruiz. Los hechos se registraron durante la madrugada del 28 de junio en el barrio Miradores de la Sierra, esto es en el barrio La Cumbre. De acuerdo con la investigación, el hoy procesado habría llegado al sector a bordo de una moto y presuntamente habría confrontado a Eric Girado Ruiz, quien señalaba de haberse apropiado de unos animales de su propiedad.
1: Sí.
4: En medio de la situación se habría producido una riña y Ángel Mendoza, al parecer, atacó con un arma cortopunzante a Girado Ruiz, ocasionándole una herida en el costado izquierdo. Sobre las 5:35 de la mañana, residentes del sector alertaron a las autoridades sobre un hombre que se encontraba gravemente herido sobre la vía pública en inmediaciones de la Manzana C, casa 43 del barrio Miradores de la Sierra. Al lugar llegaron las unidades de la policía y personal de emergencia, quienes auxiliaron a la víctima y lo trasladaron a un centro asistencial. Sin embargo, Eric Girado Ruiz falleció minutos después debido a la gravedad de la lesión. El joven, quien se encontraba en condición de calle y se dedicaba al reciclaje, fue identificado posteriormente por las autoridades. Con el avance de las indagaciones, la fiscalía estableció que el caso sería relacionado con una confrontación entre la víctima y el ahora procesado. Durante las audiencias preliminares, la fiscalía presentó la hipótesis investigativa y los elementos que vincularían a John Freddy's Ángeles sobre esta situación y sobre el homicidio, ¿no? Tras analizar los argumentos expuestos por las partes, el juez de control de garantías determinó imponerle medidas de aseguramiento en establecimiento carcelario mientras avanza el proceso judicial en su contra. Ángel Mendoza deberá permanecer privado de la libertad mientras continúa la investigación por estos hechos. 6 de la mañana, 25 minutos.
1: 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Son las...
4: 6 de la mañana, 25 minutos.
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1: Hombre condenado por muerte de Kira, la perrita maltratada al norte de Bucaramanga, quedó libre.
4: Indignante. ¿Cómo la ve?
1: Total.
3: Indignante.
1: Súper indignante.
4: Oh, increíble. Dios.
1: Esa perrita... casi que torturada.
4: Sí, sí. No, torturada y murió, lamentablemente. Sí. Pero como hablábamos esta mañana con nuestra compañera Britney, sabe una cosa, Alejandra, el juez no tiene la culpa. ¿Sabe por qué?
1: ¿Por qué?
4: Porque el juez se basa en lo que llega a la ley.
3: Sí.
4: Si llega a alterar lo que dice la ley, hasta lo pueden demandar al mismo juez. Eso ha pasado muchas veces. Dile, bueno, eso es lo que diga la ley. Si la ley tal dice esto, yo lo hago.
1: Amplíanos la noticia, Aurico, por favor.
3: El nombre de Kira quedó ligado a una historia de maltrato, indignación y reclamos de justicia. La imagen de aquella perrita criolla siendo golpeada en el patio de una vivienda en el norte de Bucaramanga recorrió las redes sociales y provocó de inmediato una ola de rechazo entre los ciudadanos y organizaciones defensoras de los animales.
4: Se hizo viral esos videos, ¿no, compañeras?
1: Tristemente se hicieron viral.
4: Sí, se hizo viral. Lamentablemente.
3: Ahora, ¿cuándo se esperaba el capítulo de este proceso? El último capítulo, la noticia volvió a generar indignación luego de que se conociera que el hombre condenado por la muerte de esta perrita recuperó su libertad después de permanecer aproximadamente 4 meses privado de la libertad mientras avanzaba el proceso judicial. La información fue confirmada por el concejal de Bucaramanga, Camilo Machado, quien siguió de cerca el caso desde que las imágenes se conocieron públicamente y participó en los reclamos para que se investigara lo ocurrido. Yo creo que como muchas personas, Alejandro, desde que se vieron las imágenes en redes sociales, muchas personas siguieron el caso desde muy cerca porque... fue muy indignante la manera en la que se reflejaba el dolor de la perrita, de la mascota de esta persona.
1: El maltrato.
3: Sí, no.
4: Porque le comió los alimentos del señor, entonces la vino a maltratar. No, fue por eso.
1: No tiene justificación.
3: No, eso no.
4: No tiene
1: justificación. Los animalitos actúan
3: tan inocente.
1: Por instinto. Yo
3: exactamente.
1: Ellos no es de los que uno diga, ay, no.
3: Lo hizo por maldad.
4: No.
1: Y ellos son un amorcito.
3: Por cómo se veía la apariencia, pues, de la perrita, no era como que la tuviera bien cuidada también.
1: No.
3: Yo creo que ya
4: actuó,
3: sí, por el hambre. Y es que les cuento que de acuerdo con el concejal, el hombre aceptó los cargos y con los beneficios contemplados por el sistema penal, recibió una condena de un poco más de 2 años de prisión, pero bajo libertad condicional. Es decir, no permanece en la cárcel ni cumple la pena bajo detención domiciliaria. La decisión causó molestia claramente entre quienes durante meses reclamaron que el responsable de la muerte de Kira permaneciera privado de la libertad. Le otorgaron los beneficios penales de nuestro sistema de justicia por haber aceptado cargos y entonces le redujeron la pena de 4 años a poco más de 2 años, lo que terminó en una pena excarcelable. Eso explicó Machado, quien siguió desde el principio el caso muy de cerca. Esto comenzó a hacerse públicamente el pasado 7 de abril, imagínense la fecha de hoy, 18 de septiembre. Esto pasó en el barrio Betania, etapa 2 en el norte de Bucaramanga, y las imágenes quedaron registradas. Ese episodio de violencia contra la perrita Kira aparecía mientras estaba sometida a los golpes de este hombre en repetidas ocasiones. El video fue suficiente para provocar la indignación de todas las personas y Machado señaló que en el 2024 ya se había intentado intervenir para rescatar a Kira. Según explicó, pese a los esfuerzos realizados en ese momento, el animal terminó nuevamente bajo el cuidado del hombre que posteriormente fue señalado por su muerte.
1: O sea, me surgen muchas preguntas en torno a esto. La primera, ¿cómo lo van a dejar si él como persona?
4: Como agresor.
1: Como agresor. Él, como ser humano, es una persona violenta. Sí. Una persona en sano juicio, usted no va a coger un perrito y lo va a tratar como lo va a tratar. Si así trata un animal, ¿cómo tratará a la mujer, a la mamá,
3: a los hijos,
1: a las personas que lo rodean? ¿Cómo será con su comunidad? Porque está demostrado que es una persona violenta.
3: Sí.
1: Y entonces, dejar libre a una persona que es violenta, ¿en qué le va a servir a una comunidad?
3: En nada. En mucha más violencia.
1: ¿Cómo le va a hacer funcional a Bucaramanga una persona que esté así por las calles? Si hizo eso con una perrita, ¿qué le quedará a la mujer que va sola por la calle a medianoche?
3: Pero a mí me parece curioso, Aleja, es que la pareja de esta persona siga la cuerda de una persona como él. Porque él y su pareja manifestaron supuestamente que el animal ya había fallecido días antes y que por eso estaba enterrada. O sea, ellos la matan.
4: O sea,
3: y la entierran. Y las autoridades tuvieron que irla a buscar en una zona boscosa del sector. Y la pareja sentimental de él, dicen, o sea, se presta para decir, no, es que ella ya había fallecido porque estaba envenenada, entonces nosotros la enterramos. Es falso. Porque después, cuando ya empezaron a mirar el cuerpo, el cadáver de la perrita, la versión no era como ellos decían inicialmente.
1: Por eso. Imagínese.
12: ¿Y cómo la sociedad también ve eso?
1: Por eso, y cómo permiten ciertas cosas.
3: Y es que Aleja,
1: esta noticia lo pone a uno a reflexionar tanto.
3: Sí, de verdad, Aleja, él estaba hasta prófugo, tenía una orden de captura ya por delito de maltrato animal.
4: No es la primera vez que...
3: Y no le quitaron la perrita.
1: Y aún así lo sueltan y adivine qué va a pasar. Va a haber alguien que va a dejar un perrito en la calle, va a ver otra vez, coger un perrito y va a seguir con sus conductas agresivas con los animalitos.
3: Sí.
1: Entonces va a ser lo mismo y la misma cadena y la misma cadena porque no se ha logrado ponerle un tate quieto a esta persona.
12: Pero, o sea, yo digo que ya sabiendo eso, ahí se podríamos decir que un fiscal tiene la culpa. ¿Cómo es posible que una persona con una orden de captura por maltrato animal quede libre por un homicidio a un animal?
3: Sí.
1: No, eso es...
12: Por un asesinato
3: animal. Es un tema bastante indigno.
1: Bueno, les voy a informar las ñapitas, porque les tengo ñapitas. Y es que tendremos cortes programados para el día de hoy en Bucaramanga. Okay. Sí, señor, tendremos... cortes desde las 6 de la mañana en Nuevo Sotomayor, exactamente en la calle 48-2638, desde las 6 de la mañana hasta las 10 de la mañana. Barrio La Concordia, sector de la carrera 20 con calle 50, desde las 7:30 de la mañana a las 9:30, de 7:30 de la mañana a las 9:30 de la mañana. Urbanización San Gerardo 2, de 9 de la mañana a 11 de la mañana. Barrio La Concordia, sectores de la carrera 18 con calle 50. De 9 de la mañana a 11 de la mañana, Barrio La Esmeralda, sectores de las carreras primera A, primera B y primera C con calles 45A. De las 10:30 de la mañana a las 12:30 en Campo Hermoso, barrios de las calles 42 y 43 con carreras 2W. De 10:30 de la mañana a 12 del mediodía, Barrio Ricaute, sector de la carrera 17C. Con calle 56, de 1 de la tarde a 4 de la tarde, calle 37, número 2797, edificio Vallarta. De 2 de la tarde a 4 de la tarde también tendremos cortes en la autopista Girón, kilómetro 2, Centro Nacional Tecnomecánico CNT. Y de 2 de la tarde a 4 de la tarde, el barrio Campo Hermoso, sectores de la carrera 60CC con 43. También presentarán cortes San Gil, Zapatoca, Vélez y Piedecuesta de 7 de la mañana a 5 de la tarde. De manera continua, tendrá afectaciones parciales sectores de la vereda Los Llanitos y de 9 de la mañana a 1 de la tarde afectaciones parciales en el sector de Villa Valentina. 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
13: 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En Tropicana son las
1: 635.
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4: Ya tenemos las 6:36, Alejita y compañeras. Llegó el momento de escuchar la movilidad, cómo se encuentra en todo el área metropolitana de Bucaramanga. A través del TropiWhatsApp Tropicana 317-880-1840. Y bueno, queremos saber cómo está la movilidad en la Puerta del Sol, cómo está la 27, cómo está la 33, en todas las calles y avenidas del área metropolitana, todo el área metropolitana.
1: Sí, señor, a través de nuestro TropiWhatsApp 317-880-1840. Cuéntenos cómo avanza la Ciudad Bonita y su área metropolitana.
14: Tropicana,
1: Biblioteca
14: Gabriel Turba, Avenida González Valencia, 10 de 10.
1: Gracias, mi amor. ¿Qué dice Pablo? Hola.
15: Tropicana, la papa cana. Movilidad. Viniendo desde el barrio Niza, por toda la autopista, bajando por la 45, cogiendo la novena hasta el barrio Santander, 10 de 10. Y nuevamente retornando desde el barrio Santander por la novena hasta el barrio Muti, 10 de 10. Qué pesar que hayan personas que sean capaces de maltratar a un animal.
1: Total.
3: Terrible.
15: Y que la justicia, aunque opere, pues debería haber una sanción, al menos económica.
1: Si la hay.
15: Que detecte con trabajo forzoso, desgraciado eso. Eso no tiene nombre.
1: Uy, don Leito, le quedó muy bajito, don Leito. Buenos días, Omar Cadena.
16: Hola, bueno, Leita, Aira. Oye, ¿y qué? ¿Y dónde está Cristian? ¿El jefe?
17: Güey.
16: Bueno, aquí vamos por la 17. Vamos aquí por la 45. Al momento está un 8 de 10. Al momento 8 de 10. Vamos a pasar a la Tropicana. Ah, hermano, a ver el Bucarón. Va a ser el Bucarón, ¿no?
1: Señor. 638.
18: Tropicana, la más bacana, buenos días. Aquí por Abastos, un 8 de 10, 8 de 10. Y un saludo muy especial para Zapata el del Pescado, allá en la Plaza de Regaderos. Gracias, Tropicana.
1: Muchachos, todos los días salió el pobre Zapata. Voy a ponerle publicidad, no paga.
19: Muy buenos días, reportándole movilidad, saliendo por ahí del norte, tomamos la carrera 15, al momento 10-10, ya va llegando por acá a la 45, al destino a dejar servicitos por el Parque Romero.
20: Buenos días, por la mañana yo escucho Tropicana 95.7, movilidad en el centro, la Aurora y lados del hospital, 10-10.
1: Más reportes a esta hora. Buenos días, Mao.
21: Yo escucho la 95.7, la mamá de Ana. Buenos días, Alejita. Buenos días ahí para la Tronada del Jaguar. Buenos días ahí a Maydi y a todos. Bueno, reportando la movilidad, viniendo de Viejuesta por toda la autopista, pasando la Pontificia, llegando a Mapollo, pasando el puente de Provenza. Esto, qué milagro. Esto está un 8 de 10. Está muy buena la movilidad.
19: Por el Parque Romero.
1: Viernes, el cuerpo lo sabe.
4: Se le hace agua a la boca, ¿no?
1: Aleja, le hace escobijita. Sí.
4: Alex, ¿qué se le hace?
1: Alex, ¿tienes por allá movilidad?
4: Alex.
2: No han enviado movilidad, pero la pueden enviar ya mismo a través del 318-828-0544. WhatsApp, bésame.
1: Más reportes a esta hora, 317-880-1840. 6:39. Mientras llegan más reportes, mi querido Alex Roa, ¿qué conmemoramos una fecha como hoy? Día de nacimientos, de fallecimientos. ¿Qué aconteció?
4: Estamos en vísperas también de
2: ¿De qué?
4: Día del amor y la amistad, ¿no? Este fin de
1: semana. ¡Ay, sí,
2: este
1: mañana!
2: Este fin de semana, justamente.
4: Mañana. A ver, Alex.
2: Bueno, les cuento acontecimientos, hechos que ocurrieron un día como hoy, efemérides en Bésame y Tropicana. Voy a arrancar por un hecho, un acontecimiento, y me gusta este nombre, ¿saben? De esta artista ¿De quién? Voy a hablar.
4: A ver, ¿de quién?
2: Escuchen muy bien.
4: A ver, pónganlo.
2: Escuchen con atención.
4: A ver.
2: En el 2004, la cantante y bailarina estadounidense Britney Spears contrae matrimonio con el bailarín Kevin Federline. Sí. Esto fue un día como hoy en el 2004. ¿Sí ven por qué me gusta este nombre, no?
3: ¿Será que me van a pedir matrimonio a mí también?
2: ¿Será que Britney se nos casa?
1: Ni te cases ni te embales.
4: Britney no. Está muy joven todavía.
2: Britney está jovencita.
4: No, Britney.
2: Un día como hoy en la historia. También les cuento quién nació un día como hoy en la historia. Una artista muy querida aquí en Bésame Radio.
4: ¿Quién?
2: A Howard también le gusta mucho la música de Rocío Jurado. Howard.
4: Ah, la cantante española.
2: Claro que sí. Esta gran cantante y actriz española de fama internacional que se especializó en géneros musicales como la copla andaluza, el flamenco, propios de su país, así como la balada romántica y la canción melódica, faceta con la que alcanzó relevancia en España y toda América Latina. Pues un día como hoy nació Rocío Jurado, María del Rocío Trinidad Moedamo Jurado, ese es el nombre de bautizo, ¿no? Más conocida como Rocío Jurado.
1: De ella me gustó mucho esta canción.
2: Escucha. ¿Cuál?
1: Dejarnos por completo a cada paso.
2: Se nos rompió el amor.
1: Se nos rompió el amor, señor.
0: Te doy las manos. Un buen día.
2: Tremenda voz, Rocío Jurado. Bueno, por la parte del vallenato, también les quiero contar que un día como hoy nació Poncho Zuleta, señores. Cantante, compositor colombiano del género vallenato, es Tomás Alfonso Zuleta Díaz, su nombre, más conocido como Poncho Puleta, Zuleta, el pulmón de oro, le dicen, Howard, o Garganta de Lata también.
1: Garganta de Lata,
2: por su vozarrón, este gran artista que hizo parte de los hermanos Zuleta, el grupo de los hermanos Zuleta.
1: Años.
2: Poncho Zuleta, 77, sí, es correcto.
4: La dinastía Zuleta, ¿no? Qué chévere por él.
2: 77.
4: Recordemos que hace 2 años fueron homenajeados en Valledupar.
3: Sí, señor.
4: Y otro dato, aparte de lo que usted ha mencionado, Alex.
2: Sí.
4: Una de las hijas de él es senadora de la República, es abogada.
1: Sí.
2: Claro, sí.
1: Esa no me la sabía.
4: Claro, una de las hijas.
2: ¿Cómo
4: de
2: se
4: él
2: llama, Howard?
4: Bueno, ya vamos a investigar, pero es una de las sí, es que
2: es de apellido Zuleta.
1: Es que él sabe, es la senadora Zuleta. Es que
4: ella hace poco se posicionó en el Senado, ya se lanzó
3: y
4: por
3: creo
4: primera
3: que
4: vez.
3: Hace poco también era gobernadora.
4: Gobernadora del Cesar.
2: Sí. Fue gobernadora, mire, como la gober que tenemos aquí en la mesa de trabajo.
1: La gober da el dato de la gobernadora. Ella anda pendiente de la gobernación.
3: De la competencia, a ver, pendientes.
2: ¿Cuál le gusta de Poncho usted, Howard, que es tan conocedor de vallenato?
3: A mí,
4: Claudia Margarita Zuleta.
3: Bueno, sí, Claudia, la hija de Poncho Zuleta. A mí, canción favorita de Poncho Zuleta.
4: ¿Cuál? ¿Usted qué es del César?
3: Mañanita de invierno.
4: Ah, no. Y ese video que grabaron a propósito, ¿cómo se hizo
2: con
4: grabar
2: Silvestre?
4: Con Silvestre Angón, espectacular. No, la verdad.
2: Yo creo que es la mejor versión de esa canción, ¿no? Esa
3: sí,
2: versión
3: total
2: en vivo.
3: Sí,
2: muy
3: sí
2: buena.
3: La
2: muy
3: versión
2: buena
3: en vivo.
2: Uh-huh.
3: Se aleja usted para que se anime tantito
1: no,
3: este video.
1: No, porque me hicieron flashback y me acordé de. De cosas que no tenía que acordarme.
4: Ah, no, pero
1: soy una mujer juiciosa.
3: Dejemos que Alex mejor hable.
1: Sí, Alex.
2: Bueno, del vallenato pasamos a la televisión.
4: A ver quién.
2: Porque hoy también está de cumpleaños el actor Andrés Parra.
4: Ay, gran actor.
2: Sí. Su papel muy reconocido y el que lo hizo muy famoso fue el de Pablo Escobar en la exitosa serie El Patrón del Mal. Recuerden que también interpretó a el expresidente fallecido de Venezuela, Hugo Chávez.
4: Ah, sí.
2: ¿Recuerdan que este señor?
4: Expropiese. O sea,
2: este señor se mete en el personaje, pero también se produce muy bien que queda tan parecido. Porque Son tan diferentes Pablo Escobar y el señor, físicamente, ¿no? Y el señor Chávez, pero este señor quedaba idéntico en los dos papeles. Hoy está cumpliendo 49 años, este actor que además es muy activo.
4: Oye, yo le ponía más.
2: No, eso, sí, la verdad que sí, yo también alcancé a pensar que tenía más años.
4: ¿No?
2: Tan solo tiene 49 añitos, que es muy activo en redes sociales hablando de temas de psicología, de espiritualidad y bueno, incluso ha recorrido países de América con conferencias hablando de estos temas el actor Andrés Parra. Ahora pasamos a quien falleció un día como hoy en estas efemérides en 1994, un muy reconocido diseñador de moda italiano. Les hablo de Franco Mochino, de ahí la marca Mochino.
3: Sí, señor.
2: Franco Mochino falleció muy joven, ¿saben?
3: Sí.
2: Tan solo tenía 44 añitos este diseñador cuando falleció. Es

0: a causa de SIDA. Esa fue la causa de su muerte. Franco Mochino nació un 27 de febrero y falleció un día como hoy, 18 de septiembre de 1994.
1: Italiano,
2: mamá
0: mía. Sí, señores, italiano, y tan solo 44 añitos tenía cuando falleció. Hechos que ocurrieron un día como hoy, lo voy a cerrar con celebraciones internacionales. Hoy es el Día Internacional de la Igualdad Salarial, una fecha para promover la equidad de remuneración por trabajos de igual valor.
1: Uy, tengo mucho por hablar.
0: Levanten la mano. Sí, un tema, no. Sí, un tema bastante, polémico, bastante sugestivo. Porque sí, hay muchas personas que hacemos el mismo oficio, pero no ganamos igual, ¿no?
2: No.
1: Total.
2: Hay gente que
1: y
2: se
1: el
2: gana...
1: Y el decir es que tienen más años en la compañía.
0: No, no, son...
1: Oiga, Howard, pero ¿por qué le dice a Howard? Y gana el triple que yo.
2: No, conmigo
0: es
2: no.
0: Es que, Aleja, si usted no sabía, Howard no cobra por hora trabajada.
1: Sino por hora,
0: hora dormida.
2: Ay, no vale. No,
1: experiencia durmiendo. Oiga, los micrófonos.
2: Ah, ahora ya no es Alejandra y no usted, Alex. No, mano.
0: Pero Howard, tómelo con cariño.
2: Le digo
0: cariño.
2: La frase a Aleja, se aprovechan de mi nobleza. Oh.
1: Y Alejandra ya le está aprendiendo,
2: Oiga, sí.
1: Aleja viene pegada a las cosas.
0: Mire, si usted mira el reporte de la planilla de Howard que pasa cada mes, es 2 horas trabajadas, 6 horas dormidas.
1: ¿Sabes qué es lo que pasa? No, uno puede llegar cansado y con sueño, y es respetable, sí, pero no cabecear en el programa ni quedarse dormido.
3: Hay que ver detrás de cámaras en las redes sociales.
1: ¡Ay, no! Yeah.
4: Voy a subir.
1: Cuando transmitíamos todos los días todo lo que fue mundial que se transmitió, mire, la gente nos enviaba las capturas de pantalla de Howard dormido.
0: Sí.
1: ¡Howard! Todo en vivo y Howard dormido profundo.
3: Yo quiero esas capturas de pantalla para hacer un sticker.
1: ¡Ay! Lo tenemos. Ya.
2: Pero
1: lo que
2: venga,
1: pasa es que ahora, como no se le va a hacer ese cara,
2: no
1: a los
2: es porque quiera buscar excusas, pero es que esa madrugadita a las 4.
0: A las 3, porque a las 4 hay que estar acá.
2: Se levanta uno 2:30.
1: Pero Alex, ¿por qué no le pasa eso?
2: Eso digo,
1: yo a
0: las 12 estoy activo todavía. 12 del mediodía, ustedes
2: me ven la fórmula.
1: Total. Usted, ¿a qué hora 10 de la mañana? Ya
2: pero
1: lo
2: es que Alex se acuesta a las 6 de la tarde.
1: Y es que así tendría que ser usted para cumplir imposible con su responsabilidad.
2: Yo soy responsable con mis cosas.
4: Pero entonces, ¿a qué hora se
2: acuesta? Recuerde que todos los organismos no son iguales. Ay, diferente a mí.
1: Mire, el organismo de Howard es dormidito. Déjelo.
4: Ay, por eso es la mañana.
1: Sígale, ejemplo.
2: Lo que pasa es que Ale no lleva ni el mes. Yo llevo 7 años con ese turno.
1: Pero él también ha madrugado.
0: Eso no son excusas.
1: Estoy de acuerdo con mi querido y adorado.
2: En vez de apoyarme
1: a
2: Alejandra, mejor me paro de
1: hoy. No, no te vayas.
2: No, pero no, de verdad, eso usted nace esa madrugada, pero bueno.
1: Por si las moscas, él utiliza algo que nosotros tenemos acá pautado en redes en estos días.
3: ¡Ay, Dios mío!
1: Algo de movilidad por acá, Fausto, hola.
5: Buenos días, movilidad desde Charalá hasta acá, al Puente Pescadero, todo 10-10, gracias a Dios. Buenos días, 95.7, Tropicana, La Mamacana, Alejita, muy buenos días. Mayra, Don Howard, buenos días. Movilidad de mi trope, Marillito, Autopista, Puerta del Sol, Florida Blanca, 10 días en el momento. Muchas bendiciones en este día hermoso.
6: Escucho Tropicana 95.7, aquí donde queda Gillomanía, en la 56-17 no sirven los semáforos. Se solicita tránsito, por favor, urgente ahí en la 56-17 de Gillomanía.
1: Gracias,
7: mi vida. Si no dormía antes, si no tenía novia, ahora que ya tiene novia, mucho menos para dormir. Ay, Dios mío, Aleja, no decía.
0: Oiga, él está quieto, déjenlo quieto.
1: Omar Cadena.
8: Alejita, Rasputin.
1: Todo el mundo pensando en Rasputin.
9: Que puedas mirar tu propia estrella.
1: Vamos con la hora y ya regresamos con más aquí en Tropicana. No cambie el dial, ya regresamos. Vanidad.
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1: 6:51.
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0: 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En Tropicana son las
1: 7:02.
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0: lo que a mí me gusta de las cosas maravillosas que tiene Dios es que tú lo puedes buscar desde cualquier punto. Tú puedes interpretar la palabra de Dios en tu vida de muchas formas.
1: Por probar.
0: Puedes simplemente sentarte, hablar con Dios y decirle: Dios, tú eres mi amigo, tú eres mi, como dicen los chicos, tú eres mi parcero. Estoy aquí por tal cosa, o te necesito. Necesito tu guía. O simplemente sentarse uno o arrodillarse, o ponerse uno cómodo para hablar con Dios, ya sea en la iglesia, ya sea en un lugar usted solito. E incluso hay gente que yo he visto en los semáforos hablando con Dios y diciéndole cosas a Dios. He visto también amigos conductores estacionados, llorando, clamando a Dios muchas cosas. Esa es la ventaja de usted poder hablar con Dios en cualquier momento. Que usted no necesita tener minutos para decirle a Dios: Diosito, ayúdeme con tal cosa. No. Simplemente es tener la disposición para que Dios obre en usted y obre en mí. Hoy el Evangelio de Lucas 8, de 1 al 3. Él dice cosas muy bonitas. Sobre todo habla de la misión que tenía.
2: Cada paso.
0: Y en mis palabras. Que Jesús recorría pueblos, ciudades y anunciaba la buena noticia del reino de Dios. Le acompañaban los apóstoles y también varias mujeres que pues él había sanado. Entre ellas María Magdalena, Juana, Susana. Y ellas ayudaban a Jesús y a sus discípulos con sus propios bienes. El Evangelio nos recuerda que todos podemos participar en la obra de Dios. Que todos tenemos talentos, todos tenemos habilidades. Todos los seres humanos tenemos cosas buenas. No importa quiénes somos ni qué tengamos. Simplemente con tal vez acompañar a una persona a una cita médica. Donar algo de ti, tal vez esa librita de arroz. Compartir algo que tú sepas hacer. Enseñarle a otra persona, no sé, hacer tal vez una manualidad. Enseñarle a otra persona algún conocimiento con el que esa persona pueda estar mejor. Todos podemos ayudar a otras personas desde cualquier punto de vista. Yo quiero destacar algo en este momento y es que Dios a las mujeres nos dio un lugar especial. Nos dio una misión activa. Nos dio generosidad, nos dio servicio y nos dio la oportunidad maravillosa de traer vida al mundo. A los hombres también les dio muchísimos talentos y les dio responsabilidades mucho más fuertes y más grandes. Pero nos envió a trabajar en equipo y a servir en equipo. Hoy quiero que usted, que nos está escuchando a través de los 95.7, tal vez desde la aplicación,
1: ahora sí,
0: desde Claro Music,
1: él cubre mi
0: pe- usted que se acaba de subir al amarillito y ¿qué están hablando? ¿Qué está haciendo la muchacha? Quiero invitarlos a que usted hoy, para finalizar esta semana y agradecer a Dios todo lo que usted ha vivido, bueno o malo, haga una obra usted hoy. Enséñale a alguien algo. Ponga en práctica lo que nos dice Dios hoy en el Evangelio. Hoy quiero que usted le diga: Señor, ayúdame a poner mis dones, mi tiempo, lo que tengo al servicio de los demás. Que nunca piense que lo que puedo aportar es poco. Porque en tus manos puedo convertir todo en una bendición, Señor. Ayúdame a bendecir a otros, Padre. Ayúdame a llegar a esa persona que lo está necesitando. Tal vez con una palabra, tal vez con alguien que necesita aprender algo hoy. Hoy quiero ser tu herramienta, Señor. Me pongo a tu disposición para que seas tú utilizándome y haciendo una obra. Haciendo una obra, Señor. Utilízame como un instrumento tuyo diariamente, Señor. Me dispongo ante ti para que seas tú obrando en mi corazón, en mi familia, en mi día a día, en mi comunidad.
1: No importa.
0: Quiero ser un instrumento tuyo, Señor. Aceptaré tu voluntad, Padre amado. Seguiré tus planes y no los míos, porque tus planes son perfectos, Señor. Hoy me dispongo a ti, Padre amado.

0: segundo lugar, porque en el primero está Papito Dios. 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
1: Siete de la mañana, 14 minutos. Howard lo habrían señalado de robar un celular y amenazar a dos personas. Fue capturado. Más detalles, 7:14.
2: Como decíamos esta mañana con Britney, definitivamente, Rube, tocas prácticamente salir sin camisa, sin nada, sin billetera.
1: Howard, usted cadena. No vaya a salir sin camisa.
2: No, importa. Ay,
1: usted no vaya a salir sin camisa porque ¿qué hacemos con su fanaticada?
3: Hasta ya no llega la delincuencia, Howard. Si usted quiere andar así.
2: No, pero no, hablando seriamente, nada de ponerse alhajas.
3: Eso es cadenas, otra cosa. Usted dice salir hasta reloj, sin camisa.
2: Sí, mejor dicho.
1: A ver, usted se descuida y aquí.
2: Pero si han robado gente de los tenis.
1: O sea,
2: han robado
1: que los tenis. Si salimos ay, con ver. Ropa, ¿nos roban la ropa?
2: Se pues aprenda.
1: Pues vamos a salir lanzando fuertes acusaciones.
2: Mejor dicho. Pues no, vea que es sí. Que estoy hablando de hechos reales, Alejandra. Eso no es ninguna mentira.
4: Yo soy un hecho real. Yo soy un hecho real. A mí, la primera vez que me robaron los tenis, las gafas,
2: ¿vio?
4: El buzo.
1: El mercado.
4: Sí. No. Víctima completica. Literalmente me mandaron descalza.
5: Pero no te robaron la inocencia porque ya no tenías.
2: No.
1: Ahora sí, Howard, la noticia.
2: Sobre este caso, lo habrían señalado de robar un celular y amenazar a dos personas. O sea, no le bastó con cometer el hecho, sino de ñapa, este sinvergüenza, amenazó a dos personas. Afortunadamente fue capturado. Un hombre y una mujer habrían sido víctimas de un hurto y amenazas con un arma cortopunzante en mediaciones de la calle 10 con carrera 17. Esto es en el barrio La Meseta del municipio de Girón. Tras el hecho, un teléfono celular que habría sido hurtado fue recuperado y un hombre de 24 años capturado en flagrancia. El caso se conoció luego de que las víctimas alertaran sobre lo ocurrido. De acuerdo con la información entregada a las autoridades, el señalado habría utilizado un arma cortopunzante para intimidarlas y posteriormente apoderarse de un teléfono celular avaluado en aproximadamente 600 mil pesos. La alerta fue recibida a través de un dispositivo PDA, lo que permitió que los uniformados se desplazaran hasta el sector para verificar lo ocurrido. En el lugar, ubicaron a un hombre que coincidía, como les parece, compañeros y compañeras, con las características entregadas. Al notar la presencia policial, el sospechoso emprendió la huida hacia una zona boscosa. Los uniformados iniciaron un seguimiento y lograron alcanzarlo metros adelante. Durante el registro, le encontraron un teléfono celular y un arma cortopunzante tipo cuchillo. En ese momento, las dos personas que habían reportado el hurto se acercaron a los uniformados y reconocieron el celular recuperado como propiedad de una de ellas. Con estos elementos, el hombre de 24 años fue capturado en flagrancia por el delito de hurto y quedó a disposición de la Fiscalía General de la Nación junto con el arma incautada y el teléfono recuperado. Será un juez de control de garantías quien defina su situación judicial.
6: 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En Tropicana son las
2: 7 de la mañana, 17.
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1: Britney, el área metropolitana de Bucaramanga responde a gremios económicos sobre la polémica del día sin carro y sin moto. Más detalles, por favor.
7: Claro, Aleja, la entidad aseguró que sí participó en una reunión convocada por Finalco, pero señaló que esta no contó con autoridades de tránsito municipales. El área metropolitana de Bucaramanga respondió a las recientes declaraciones del director de Fenalco Santander, Alejandro Almeida, sobre las supuestas convocatorias realizadas a la entidad para participar en mesas técnicas relacionadas con la movilidad y el día sin carro y sin moto. A través de un comunicado, el AMB aseguró que no ha participado en una mesa técnica formalmente constituida con las autoridades de tránsito y transporte de los cuatro municipios del área metropolitana. Tampoco ha recibido una convocatoria formal para un espacio con esas características. La entidad, sin embargo, reconoció que sí asistió a una reunión convocada por Fenalco Santander el pasado 22 de julio, un poquito lejos de esa fecha, en la sede del gremio. Según explicó, en ese encuentro no fueron convocadas autoridades de tránsito municipales. Durante ese encuentro, integrantes de la Junta Directiva de Fenalco Santander solicitaron al AMB evaluar un posible cambio en la fecha de la jornada del día sin carro y sin moto. Frente a esta solicitud, el área metropolitana explicó que la modificación de la fecha no es una decisión que pueda tomar directamente la entidad, sino que debe ser definida por la Junta Metropolitana. Ellos mismos informaron que este asunto fue incluido en el orden del día de la próxima sesión de la Junta Metropolitana, prevista a la próxima semana. La entidad también recordó que las medidas restrictivas al tránsito deben ser formalizadas por la respectiva autoridad de tránsito municipal, de acuerdo con sus competencias. El pronunciamiento se conoce en medio de la discusión entre el sector empresarial y las autoridades metropolitanas sobre las medidas de movilidad que impactan a comerciantes y ciudadanos del área metropolitana.
0: 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En Tropicana son las
1: 7:21.
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1: Siete de la mañana, 21 minutos. Howard, Vado Real, Santander lleva días sin agua. Más de 1,000 familias esperan una solución. Más detalles, por favor.
2: Imagínese, aparte de Vélez, aparte de Málaga, aparte de, bueno, tantos municipios importantes de Santander, pues Vado Real también está pasando una situación supremamente complicada. Esto es una vereda. Vado Real es un corregimiento del municipio de Suaita. ¿Qué es lo que pasa allí? Donde más de 1,000 familias están enfrentando dificultades para acceder de manera continua al servicio. La denuncia fue realizada por Cristian Osorio, integrante de la veeduría comunitaria Santander Unido, durante una entrevista, quien explicó que aunque se logró una reparación en la Bocatoma con el apoyo de la comunidad, el suministro todavía no llega a todos los hogares. Según Osorio, desde el pasado 16 de septiembre comenzó a llegar nuevamente el agua a algunos sectores, pero persisten las dificultades en varias viviendas. Ante esta situación, los habitantes se han organizado para recaudar dinero destinado a cubrir gastos de combustible y viáticos de un carro tanque enviado por la Corporación Autónoma Regional de Santander, CAS. Más de 1,000 familias están afectadas por la falta de agua. El representante de la veeduría señaló que la crisis no es reciente y que el problema se ha agravado debido a las condiciones de sequía asociadas al fenómeno del Niño y al deterioro de la infraestructura del acueducto. Si llueve, malo. Y si no llueve, también, manifestó Osorio, ¿Y quién no dice eso, no? Si malo, si llueve, malo, si no llueve.
1: Sí, porque
2: lo que pasa es que este clima, compañeras, está muy crudo. ¿Qué quiere decir? De extremos.
1: Sí, señor.
2: De extremos. Bueno, al cuestionar la falta de soluciones estructurales para atender la problemática, el líder comunitario aseguró que el acueducto se encuentra obsoleto. Imagine usted cuántos años tendrá. Y que se requiere la construcción de un nuevo sistema que permita garantizar el servicio a la población. Asimismo, relató que algunas familias han permanecido varios días sin agua. En ciertos sectores el suministro llegaría durante aproximadamente 30 minutos y posteriormente los residentes tendrían que esperar hasta 4 días para volver a recibir el líquido. La situación también genera preocupación entre los comerciantes, de Pado Real. ¿Qué es Pado Real? Les cuento, es un punto de paso ubicado sobre la vía nacional que conecta diferentes municipios y rutas hacia Bogotá y otras regiones del país. Allí sabe que hay compañeras, restaurantes, hoteles y otros establecimientos comerciales dependen del acceso de agua para desarrollar sus actividades. Resulta que un juez, ¿cómo les parece?, ordena garantizar un mínimo de 50 litros de agua diarios. En medio de la crisis, la comunidad acudió a la justicia mediante una acción de tutela. De acuerdo con lo explicado por Cristian Osorio, el despacho judicial admitió la solicitud y concedió una medida preventiva que ordena a Suaitana de Servicios Públicos ESP, ese es el acueducto, ¿no?
1: Sí.
2: Y también a la alcaldía de Suaita adoptar acciones necesarias para garantizar el suministro de agua.
1: 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Son las 7 de la mañana, 25 minutos. 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
1: 7 de la mañana, 25 minutos. Nos preparamos para llegar con la movilidad. Recuerde que deja su nota de voz a través de nuestro Tropi WhatsApp. 317-880-1840. Se nos cuenta cómo avanza la ciudad bonita y su área metropolitana. A ver, lo veo concentrado. ¿Qué está haciendo? Cuente, ¿qué hay para hacer? No,
2: pues estaba mirando por aquí las diferentes actividades, la feria ganadera. Esto está fenomenal.
1: ¿Qué hay para hacer este fin de semana, primera dama?
2: A ver, nos comentamos. En primera instancia les contamos, sí. Ayer se vivió el lanzamiento de... El aguardiente comunero es el aguardiente comunero.
1: Sí.
2: Y en particular me siento satisfecho como santandereano, Alejandra, porque no teníamos hace casi 30 años una marca propia.
1: Sí, señor.
2: Lo dijo el gobernador, usted estuvo en el lanzamiento.
1: Sí, señor.
2: Ya es hora de tener algo acá, nuestro, como hace algunos años, que era el aguardiente superior y el ron búcaro en aquel tiempo. Lo que pasa es que por hechos de corrupción de esa época se acabó la empresa licorera de Santander. Pero bueno, la gobernación creó esta entidad y usted estuvo en el lanzamiento ayer en Senfer.
1: De Comunero
2: y ayer en Senfer se hizo este lanzamiento para el público que está presente allí. Pero no solamente ese, hay muchas actividades de la Feria Ganadera. ¿Hoy qué tenemos para el viernes?
7: Howard, pues hoy en la plazoleta de conciertos estará Peter Manjarres.
2: ¿Cómo la ve, Aleja?
7: Joan Manuel, Gallito Dangón, Mateo de Dios, Luis Fercuello y Manuel Julián, desde las 8 de la noche en la plazoleta central de conciertos allí en Senfer. Claramente también hay planes familiares desde las 11 de la mañana, 3 de la tarde, 5 de la tarde, con Huellas de América, que es un show fincana, que es la historia de América contada en caballo. Pero eso hay de todo. El sábado, el domingo también hay plan.
2: Sí, no solamente concierto, hay exposición de caballos.
1: Sí, señor, eso es lo más bonito.
2: Eso sí,
3: también es para ir a comprar. Hay muchos emprendimientos muy, muy bonitos, ¿no?
1: La exposición, el juzgamiento de ganado.
7: De ganado, para allá iba.
1: Eso es lo más bonito.
7: Porque si usted hoy está trabajando en la mañanita, pues mañana y el domingo puede ir a la muestra comercial de artesanos, que estaban ustedes hablando ahí de los emprendedores, zona gastronómica, la zona de juegos para los niños, el tour de corrales de ganado, y eso inicia desde las 9 de la mañana, se hace la apertura al público y todos estos eventos de igual manera, desde las 9 de la mañana, y ese juzgamiento de ganado, Aleja, le cuento, de 9 de la mañana a 5 de la tarde. No hay excusa para que usted se pierda ese juzgamiento, que es buenísimo. Ganado rojo, gris, que uno se deleita de esos, de esas vacas.
3: Empieza uno a mirar todas las razas, empieza a aprender.
2: Veremos con el tiempo a Alejandra y a la hija. Amén. En la feria ganadera. Acuérdese de mí, Alejandra, se lo dice Jauer.
3: Que así sea, Jauer, amén. No,
2: la veré, porque antes de que continúes, Alejandra le está inculcando a su hija el amor por el campo, el amor por los animales.
3: Qué bonito.
2: Y ya tiene, eso me ha gustado, Alejandra, porque ya me ha comentado internamente. Y perdón si lo digo públicamente, Alejita. Ya está inculcándole a su hija el amor por el campo.
7: Qué mejor que inculcarle.
2: Sí, y ya tiene, ¿qué? ¿Cuántas vaquitas?
3: Ah, no, yo no sé.
2: No, pues una vaquita.
3: Me declaro inocente con eso.
7: Ya bueno, saben, pues, de ya. Regalo de amor y amistad para Alejandra. Bueno. Una ternerito. Por ahí.
3: No, pero sí, es algo muy bonito, digamos,
2: el
3: aprender.
2: Amor al campo.
3: Aprender primero el amor al campo. Segundo, conocer de dónde viene muchas veces nuestra carne, ¿no? Todo el proceso de carne, claro. De leche, de que no es lo mismo tener ganado para la producción lechera, las personas que quieren empezar a tener su finca de pronto lechera o su finca de
7: hacia la carne.
3: De carne. O sea, es bonito todo eso, es ir a mirar, incluso hasta por reproducción, gente que quiere comprar y vender los ángulos, digámoslo así, del miembro del toro, qué ángulo debe tener, cómo debe ser para que monte más fácil, o sea, todo eso es de aprender, y a veces uno dice, eso a uno, ¿para qué le va a servir en la vida?
2: ¿Cómo que para qué?
3: Uno nunca sabe Dios.
2: Cada cosa tiene su ciencia, y esto lo del campo.
3: Bueno, uno nunca sabe Dios en qué momento le dio usted una bendición, y usted pueda comprar su finquita, y usted empiece a tener su vaquita, a vender leche, y usted compre una vaca que no sea lechera, ahí usted cómo va a hacer,
7: que
3: va a vender.
7: La embarro.
3: Entonces son cosas que uno debe ir aprendiendo, y es bonito todo esto, así que pues bueno, yo creo que por allá me verán. Hoy de por sí tengo que ir.
7: Y ella pues me tocó.
3: ¿Quién soy yo para decirle que no juzga bien de ganado?
2: Hay más cosas, ¿no?
7: Obvio, todos los días hay conciertos. Hoy el sábado está Oscar Díaz en La Voz, hay Chabela, Eric Esquivel, el grupo La Esencia. Vean que va a estar también
2: Rica Arena el sábado. Sacude lo que tiene arena.
7: Está Rica Arena, está Jessy Uribe, está Fabián Corrales, está Mateo Castro.
3: ¡Ay, yo quiero!
7: Para el sábado, el domingo, también igual la granja interactiva, para que vaya si no fue el sábado. Está también un show musical, va a haber a la 1 de la tarde hasta las 6 en la plazoleta central. Y el concierto principal inicia a las 4 de la tarde hasta las 11 de la noche. Van a estar los doctores de la Carranga, va a estar Calderón Carranga.
2: No es doctores.
7: Los doctores.
2: Doctores.
3: Los doctores de la Carranga.
7: Está Cari Castillo, Laura La China y Sebastián Sepúlveda. Bueno, eso está cargadísimo porque la feria ganadera es para adultos, niños, familiar, de pareja.
2: A mí en particular les cuento lo personal. Me encanta mucho esa feria por eso, porque es un plan familiar. Desde el más joven hasta el más viejo, disfruta.
7: Tan familiar que es pet friendly. Así que no hay excusa para que usted no vaya. Si usted dice, ay, no, yo no voy por allá a ningún lado porque es que tengo que dejar mi perrito.
3: Que si hay vacas, hay perros también.
7: Claro.
3: Sí.
2: Las cabritas también, ¿no?
3: Ay, sí, cabritas.
7: Si usted tiene un conejo, llévenlo.
2: Conejos.
3: Vamos a la movilidad a través de nuestro Tropi WhatsApp 317-880-1840.
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0: tan lindas las tres, ese coro femenino.
1: Dios, está hoy bendecido entre las mujeres.
0: Sí, sí, sí. Oiga, sí, el único caballero en el día de hoy soy yo. Bueno, me siento honrado de estar al lado de este ramillete de mujeres hermosas.
1: Por ser el caballero debería gastar el desayuno. Ah.
2: El almuerzo.
1: No, son las 7:32, eso cuenta como bueno, desayuno. Sí.
2: Pensemos en el desayuno.
1: Vea, le salimos económicas. Acá en la esquina venden unas cositas a 5,000 lobatas buenas.
2: Un picadito de piña.
1: Un picadito de piña también. A 4,000 son 15,000 lobatas.
2: Ya saben ustedes que si no escuchan por ahí a Jaguar fue que se fue a comprar la piña.
1: Más lindo. Todo para consentirnos, no le digo yo que le suena un goto. Tinto, tinto, tinto.
0: Sí, porque por aquí me estaban preguntando que dónde está Muriel, que dónde está el mono.
1: Ay, no. Están cumpliendo con actividades de la emisora, sí, fuera de la ciudad. Recuerde que nosotros tenemos muchas cosas que hacer aquí.
0: Muchas cosas.
1: Somos una compañía que, pues así como tenemos puesta al aire radial, también tenemos puesta al aire por medios digitales. Claro. Y estamos preparando muchas actividades.
0: Eso es lo bueno, rápidamente le cuento. La gente piensa que es que solamente hablamos por radio y ya. No. También nos toca crear contenidos digitales.
2: Para redes sociales.
0: Para redes sociales.
1: Sí, señor. Entonces, están cumpliendo con varias actividades que tenemos. Y andamos bien, gracias a Dios. No se preocupen. Ya el lunes está todo con normalidad aquí en Cómo Amaneció Bucaramanga. Aprovecho para recordarles que si usted quiere saber qué es lo que está haciendo Mike, qué es lo que está haciendo el mono, debe seguirnos a través de nuestras redes sociales. Gover, en Instagram nos encuentran como...
2: @tropibucaramanga.
1: Nos encuentra también en TikTok como
2: @tropicanabucaramanga.
1: En Facebook
2: tropibucaramanga.
1: Tropicana Bucaramanga 95.7 en Facebook. Ay, Dios mío, director. 95.7 en Facebook, Tropicana Bucaramanga 95.7. Y también nos encuentran en YouTube como Tropicana
2: Bucaramanga.
1: Ahí usted va a ver qué es lo que estamos subiendo, qué es lo que estamos grabando normalmente. Así que síganos en todas nuestras redes sociales. Estoy muy atento de qué hacemos y qué no hacemos aquí en Tropicana. ¡Buenos días!
3: Yo escucho Tropicana 95.7, bendecido y hermoso día para todos, mesa de trabajo, que mi Dios me los bendiga y que tengan un excelente día. Bajando por la quebrada seca, la novena, puente de la novena, Mutis, Romboy de la cancha de softball, bajando por la plaza campesina hasta Puente el Bueno, 10-10 en ambos sentidos al momento.
1: Más reportes de movilidad, reportes, buenos días, claro. Buenos días, Omar Cadena.
4: Omar. Hola, buenos días, ¿no? ¿Qué más? ¿Cómo van? Oiga, ya les cuento una cosita, aquí la sale Valencia, que es norte-sur, 8-10, norte-sur, pero sur norte, eso está un 6-10. 6-10, hay una foscada y una sala paisa con 54, ahí sus carros parqueados, no, falta autoridad, ¿vio? Cristian, y ese está haciendo un curso. Se va a ver un curso, Cristian, a nivel nacional. Se va a prepararse más. La más bacana Tropicana.
1: ¿Qué dicen por acá? Buenos días.
5: Tropicana, la más bacana, 95.7, reportando la movilidad. Les comento, señores, saliendo del Rincón de Girón, sentido sur-norte, subiendo Chimitá, la 45, cogemos la novena, quebrada seca, ya voy aquí en Megamol. La movilidad se encuentra hasta el momento 10-10. Feliz y bendecido día para todos.
1: Más reportes a esta hora. Buenos días, Quique.
6: Yo escucho a Tropicana desde Papi Quiero Piña, Miguel, subiendo a un accidente, pero ya lo estaban orillando una moto. Llegamos a Chimitá, 10-10, volcamos, llegamos aquí al poblado, 10-10.
1: ¿Está poblado 10-10?
0: ¿10?
1: 10-10 poblado.
2: Ya califican la movilidad, me da mucha risa. 10-10, 8-10,
1: 6-10. No, lo que pasa es que la movilidad es que toca. Siempre se da.
0: Se hace.
1: Así, entonces digamos, si está 10-10, es que
0: está buena.
1: Súper bien, no hay
0: trancones.
1: Si le dicen a usted M22, es porque hay trancón.
2: Mucho trancón.
0: Sí, mucho trancón.
1: Si le dicen a usted es que lenguaje, hay un 901, es persona fallecida. Sí.
0: Hoy por la 27. Es...
2: Oh, Dios mío.
1: 0901. Hoy por la 27 está 8 de 10.
0: Cuando, ¿y cuando es cuando hay trancón asqueroso, 0 sobre 10?
1: 0 sobre 10.
2: 0 sobre 10. Yo ayer, todos los días.
7: Pero yo escucho Tropicana 95.7, la más bacana. ¡Marchi!
1: ¡Marchi!
7: Oiga, Muriel, en el primer tiempo ya habían ganado y eran campeones. Y en el segundo tiempo es que, ¡ay, a nada, empatamos con 10!
0: ¡Nada, la aguja!
7: ¡Mano, Howard!
0: ¿Qué pasó, mano?
7: Ya con el final, Howard.
2: No está.
7: Venga, acá el sector de San Francisco, la carrera 24, después de la calle novena, está negativa. Están reparchando. Entonces, para que no tomen esa vía, acá tomando el sector de Guarín, calle 34, hasta acá están de hoy en la casa de hombres. Está 8 sobre 10 a momento de buena movilita, muchachos. ¡Bogía!
0: Maneja un bus de Transcolombia, ¿no?
1: No, señor.
0: ¿Ya no está en Transcolombia? No, bueno, ¿de dónde está Unitranza?
2: Así será, Howard.
0: No, pero es que él es conductor de...
1: No, pero
0: es que él...
1: Es conductor.
0: Venga, a ver, va que él hace rato no se comunicaba. Hace rato no se comunicaba.
1: ¿Qué? Deja hablar que a mí me reportan las tardes.
0: Ah, pues en la mañana no.
1: No,
0: en
1: la mañana
2: no. Ya no quiero escuchar a Howard.
0: No, a mí ni a Muriel.
1: No, pero si lo saludó primero a él.
8: Yo escucho Tropicana 95.7, movilidad en la Puerta del Sol, en estos momentos póngale un 6 de 10, Puerta del Sol sobre la 27.
1: Gracias, mi amor, más movilidad hasta ahora, buenos días. Y dicen arroz bajando, ¿cómo así que arroz bajando? No entendí.
9: Tropicana la más bacana, trancón hay allá en Provenza, en la 105. Retén por ambos lados haciendo trancón los alférez. No hay movilidad. A 105 hay con N22 a la lata.
2: Eduardo.
0: Eduardo.
10: Tropicana, bueno, deja, Howard, Mayra. Bajando el cabecera a coger la 56, a bajar por el cacique hacia el Diamanteos. Coger la autopista, bajar por la paralela a la Gotosa, coger el anillo vial hacia Parque Natura. Todo está 10-10, devolviéndome hasta aquí, hasta la zona refrescante, todo 10-10.
2: Ya saben, 10-10 hasta la zona refrescante. Israel, buenos días.
11: Buenos días, Tropicana, vamos acá 95.7, bueno, para reportarles de la 45, toda la 45, subiendo bajando de 10-10. Howard, ¿se quedó dormido?
2: Siempre, Howard.
1: Sí, está dormido,
2: aquí habita cabeza.
0: Tres tintos.
2: No le hicieron esos tintos. Miguel, buenos días.
12: Necesito
13: siguiendo como la movilidad, Puente el Bueno, bajando autopista Bucaramanga-Girón. 10-10 al momento, pero subiendo ahí en el Puente el Bueno, hay trancón por la salida del intercambiador ahí que hay para entrar a la rueda de provincia de Soto y para devolverse a Bucaramanga al momento. Un saludo para la señorita Melisa, que es fiel usuaria del servicio que yo manejo.
2: ¿Vio?
0: Hey.
2: Saluditos ahí para Melisa.
0: A Melisa la están saludando, Melisa.
1: No, mentiras.
2: No. sigamos con la movilidad.
9: Yo escucho Tropicana 95.7, la más bacana. Buenos días. Bueno, es un reporte ahí de movilidad. Aquí bajando viniendo de la 27, bajando por la Puerta del Sol, Provenza, Cañaveral, Lagos, está 10-10 a la hora. 10.

0: ¿Qué pasó, Cuchurrumil?
1: Yo soy Cuchurrumil.
2: Hola, Cuchurrumil.
3: Yo sí estoy de acuerdo con el operativo, siempre lo he dicho.
4: Total.
3: Pero, mano, a la hora pico. Mano, por las 105 vehículos descargando ahí en las urbes, al lado de Pague Menos, haciendo trancón en plena hora pico, y los señores agentes, en vez de hacer la movilidad, ahí en la 22, que está cerrada esa vía, la de la 22, la del semáforo, que están reparchando, en vez de dar movilidad, están abajo haciendo retén. No, tampoco aguanta. Chao, Cuchurrumí.
4: Chao, Cuchurrumí. 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En Tropicana son las 7:42.
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1: 7:51.
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0: 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En Tropicana son las...
1: Esta es la hora, las 8 en punto.
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0: Ya tenemos las 8 de la mañana en punto. Mire su reloj. Ha llegado el momento de presentarle la sección de cumpleaños. A través del Tropi WhatsApp Tropicana. Por favor, Tropi WhatsApp Tropicana.
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0: cumpleaños, cumpleaños, cumpleaños al Tropi WhatsApp.
1: Cumpleaños hoy
2: feliz
1: viernes.
2: Cumpleaños para Claudia Mireya Barajas. Claudia Mireya Barajas, feliz cumpleaños. De parte de los compañeros de mi clase.
1: Cumpleaños hoy 18, viernes de septiembre.
3: Saludamos a las personas que están celebrando su cumpleaños y con mucho gusto los atendemos. 317-880-1840.
4: Buenos días, señores de Tropicana, para felicitar a mi compañera Liz Day, que cumpla muchos años más, que la quiero mucho. Que gracias por ser esa amiga especial para mí.
0: Feliz cumpleaños, viernes 18 de septiembre.
5: Hola Mayra, buenos días, Dios te bendiga. Dios te guarde, para felicitar a mi hija Eliana Carolina, que está cumpliendo año hoy aquí en San Rafael. Que mi Dios me la corme de muchas, muchas bendiciones y me la guarde de todo mal y peligro. Gracias Mayra.
0: Amén, amén, amén. Por acá un mensajito. Buenos días, para felicitar a mi esposo Luis Alejandro Villamizar en Buenos Aires, Morro Rico, de parte de su mujer, Susi.

0: muchas bendiciones. Feliz cumpleaños, Luis Alejandro. Por acá más mensajitos de cumpleaños.
1: A través del WhatsApp Tropicana. A ver, vamos.
2: Buenos días, para felicitar a mi hijo Mario Arles, que está cumpliendo años hoy en la ciudad de Bogotá.
3: Nos fuimos hasta Bogotá.
0: Cumpleaños, cumpleaños hasta Bogotá. A ver, más cumpleaños.
1: Nos llamamos que lo escucha a través de la aplicación, ¿no?
0: Por la aplicación, más cumpleaños al Tropi WhatsApp.
4: Hola amigos Tropicana, buenos días. Un saludo de cumpleaños para el señor Edward Calderón en Molagavita. Molagavita, Santander. Gracias.
0: Cumpleaños hasta Molagavita, Santander.
1: Muy bien, 317-880-1840. Queremos saludar a Olger González, está celebrando su cumpleaños. Igualmente queremos saludar a Carlitos Gutiérrez, que está celebrando su cumpleaños. Fernando Pérez también. Bueno, por acá siguen llegando. Y de aquí para por mi acá, amiga Charik.
0: Sí, a ver, por aquí, sí, a ver. Sí, para la amiga Charik Acuña, que cumple 14, de Valeria Rangel. Mira, Valeria le manda el cumpleaños feliz a Charik Acuña.
1: 317-880-1840. Si tiene una personita que está celebrando su cumpleaños, se puede comunicar y con mucho gusto se la mencionamos. A través del Tropico WhatsApp Tropicana. Repetimos, 317-880-1840.
0: Cumpleaños, cumpleaños, cumpleaños en el Tropico WhatsApp.
1: Queremos saludar en esta fecha especial.
5: La más bacana, Amanda Tolosa Arias, reportando sintonía en la vereda Porvenir, municipio de Suratá, Santander.
0: Suratá.
5: Para felicitar a mi prima Sirley Mariana Arias Morales, que cumplió años ayer, cumplió 12 añitos. Que Dios me la bendiga, que le dé muchas bendiciones y mucha salud, que siga juiciosa con los estudios y que la quiero mucho, primita. Mil y mil felicidades.
0: Por acá más mensajitos de cumpleaños. Buenos días, para felicitar a mi hija Lizeth Natalia Rodríguez, que se encuentra cumpliendo sus 18 años de parte de su mamá, que la quiero mucho, mucho en Aratoca. Uy, feliz cumpleaños, 18 años.
3: Más a sacar la cédula.
0: Más mensajitos de cumpleaños por el Tropi WhatsApp.
6: Buenos días, para felicitar a mi amiga Jenny de Piedecuesta, para desearle un feliz cumpleaños, que Dios la bendiga y que Dios le cumpla todos los sueños de su corazón, todos sus anhelos. La quiero mucho, un abrazo grande desde la distancia. Feliz cumpleaños, amiga.
0: Más mensajitos de cumpleaños.
7: Buenos días, de acá.
8: Buenos días, Radio 1, ¿cómo están?
1: Tropicana.
8: Radio 1, que quiero pasar un informe acá de Piedecuesta. Es que imagínense que el señor inspector de policía 3.
1: Bueno, ahorita miramos.
0: Ahorita miramos.
1: Por el momento estamos con los cumpleaños.
0: Cumpleaños, cumpleaños, cumpleaños. Por acá tenemos más mensajitos de cumpleaños.
9: Feliz cumpleaños.
10: Tropicana 95.7, la más bacana, para saludar a mis dos hermanas, Luz Mary y Edilza, que están cumpliendo años hoy. Quiero decirles que las quiero mucho, que mi Dios me las bendiga, me las guarde y que todos sus sueños se les cumplan, se les hagan realidad. Espero que pasen un excelente día de cumpleaños, las quiero mucho.
0: Buenos días, feliz cumpleaños ahí para todas las personas. Tengo por acá un saludito para Jader Villamizar, que hoy está cumpliendo años. Que mi Dios lo bendiga siempre.
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0: Más mensajitos de cumpleaños.
11: Para desearle un feliz cumpleaños a mi hija Dulce Julieta, que la amamos con toda mi alma. Que bienvenidos los cumpleaños número 6. Te amamos, te adoramos, princesa, mi dulce regalo del cielo, que Dios te bendiga.
1: ¡Qué palabras tan bonitas!
0: ¡Ay, qué bonito! Esas son las palabras de una mamá.
3: Que he escuchado hoy.
0: Las palabras de una hermosa mamá.
3: ¡Qué linda!
1: Bueno, para toda la gente que está celebrando su cumpleaños. De parte de todos los amigos, mil felicitaciones. Hace rato no escuchamos esta canción, voy a ponerla aquí de fondito mientras está un poquito. Para todos los que están celebrando su cumpleaños, Radio Mes, el tema tradicional. Hace rato no lo ponemos, dicen. ¿Sí?

0: hasta me han dado ganas.
1: 8:08, más saludos de cumpleaños a esta hora.
0: Cumplido.
1: Un año más. ¿Cómo?
2: ¿Hace cuánto que no escuchas esa canción?
1: No, pues, ¿qué te digo yo? El año pasado. Sí, más saludos de cumpleaños a esta hora.
3: María Cristina,
1: me quiere gobernar.
4: Hoy quiero celebrar y mandar un saludo a mi sobrino Mario Darles, que hoy está de cumpleaños. La familia hoy está con día cívico.
1: Uy.
4: Por esta fecha tan especial. Lo queremos mucho, que mi Dios me lo cubra, me lo proteja. Y feliz cumpleaños, sobrino amado.
1: Ay.
4: Mario Darles Otero.
1: Qué bonito mensaje de una tía. Por acá más cumpleaños. ¿Sabe qué?
5: Esa canción.
4: Quiero.
1: Que Aleja,
5: de cumpleaños. Diciendo que ya está muy quemada. Vamos a darle espacio a.
1: Aquí. Mientras usted para ahí la busca, yo voy a poner un mensajito más de cumpleaños.
5: Dale.
6: Feliz cumpleaños a mi madre. Es mi tía, ¿no? Pero fue la que me crió.
1: Ay.
6: Desde pequeño. Que la quiero mucho. Deseo que este fin de semana sea muy bendecido al lado de las personas que la queremos, de sus hijos, de las personas que la amamos.
0: Cumpleaños feliz.
1: Por acá están felicitando Carlos Reyes a Marcela Jaramillo, que cumpla muchos años más.
5: Doña Rosalba Ortiz, porfa, no nos llame, que nos corta los audios. Gracias, mi amor.
1: Porfi.
5: Más saludos de cumpleaños a esta hora, Gober.
1: Más cumpleaños por acá al Tropi WhatsApp. Rosalba.
7: Feliz cumple. Buenos días, Tropicana. Feliz cumpleaños para mi hijo Francesco, que está cumpliendo hoy años. Que Dios me lo bendiga, me lo proteja y me lo cuide. Muchas felicidades, hijo mío.
1: Más cumpleaños.
2: ¿Quién cumpleaños? A ver, ¿quién está cumpliendo años?
8: Buenos días, señores Tropicana, nada más bacana.
5: No nos llamen, nosotros los llamamos.
2: O que nos manden una nota de voz.
5: Sí, por favor.
8: Para saludar a Jamie Carolina Vegas, que está cumpliendo años mañana. 20, mañana. 20 de septiembre, pasado mañana, está cumpliendo, pero como no hay programa, entonces, bueno, muchísimas gracias.
5: Que esté muy bien, más cumpleaños,
1: por acá,
5: más saludos.
1: Más mensajitos para Gonzalo Calderón, que Dios te bendiga y te regale muchos años más de parte de una admiradora. Uy, oiga. Por acá más mensajitos.
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10: Un cumpleaños adelantado. Para el 30 de septiembre, cumpleaños este gordito bello, este gordito hermoso. O sea, yo.
1: Eduardo.
10: Ese es el regalo.
1: Eduardo. El 30 de septiembre vuelve y nos lo pide.
5: La señora Carmen León, 84 años en el barrio La Joya, cumple el 30 de septiembre, que la ama mucho.
1: Oiga, hasta el 30 de septiembre vuelve y nos lo pide. Por acá, más cumpleaños.
11: Hola, buenos días, Tropicana. Es para enviar un saludito de cumpleaños para una prima que está cumpliendo años ayer. Heidi Spitia Rey, en los Estados Unidos. Que Dios me la bendiga, me la guarde, me le regale muchos saludos, chicos. Gracias, de aquí de parte de la prima Mari.
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12: Bacana para saludar a Marcel Rancé Sierra, que está cumpliendo hoy años, 18 de septiembre, de parte de su mamá, que lo ama con todo el corazón.
1: Ay, qué
12: Dios
1: bonito.
12: Lo bendiga.
1: Los mensajes de las mamás. Más cumpleaños por acá.
13: Tropicana, muy buenos días. Para felicitar un cumpleaños a Luis Alejandro y a Misar Dávila, vive en el barrio Albania. De su papá, su mamá, su hermana y sus sobrinas, sus tías, sus primos. Gracias. Feliz cumpleaños. Que Dios lo bendiga, me lo ilumine, me lo protege todo mal y peligro. Gracias.
1: Feliz, feliz, feliz cumpleaños por acá.
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3: Muy buenos días, Dios le bendiga.
1: Buenos días.
3: Howard o Aleja, necesito un caminador para mi papi.
1: Uy, sí. Ahorita ya te escuchamos por acá, por acá, por acá. Más cumpleañitos.
14: Yo escucho Tropicana, la más bacana, 95.7. Me felicito yo que estoy de cumpleaños. Ay. Y el único que regalo que recibo hoy es Maya.
1: Feliz, feliz cumpleaños aquí. Recuerden, feliz cumpleaños al Tropi WhatsApp
5: 317-880-1840. Si quieren cumpleaños pendientes en el Salpicón a las 9 de la mañana, los podemos felicitar. Vamos a las noticias.
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5: Howard Anthony, siendo las 8 de la mañana con 15 minutos, comerciante de oro fue asesinado con arma de fuego en plena vía pública. Más detalles, por favor.
15: Bueno, ampliamos esta noticia. Un ataque con arma de fuego terminó con la vida de un hombre de 29 años en el barrio Santa Ana de Florida Blanca durante la noche del miércoles 16 de septiembre. La víctima fue identificada como Marlon Yesir Roa Pico, quien, de acuerdo con el reporte de las autoridades, se desempeñaba como comerciante de oro en el barrio Provenza. Los hechos ocurrieron hacia las 9:40 de la noche en la carrera 11 con calle 2, cuando Roa Pico se movilizaba en una moto junto con su hermano. Según el relato entregado por las autoridades, ambos venían del barrio Villabel, donde habían estado jugando videojuegos, y se detuvieron en el sector de Santa Ana debido a que la motocicleta presentaba baja presión en una de sus llantas. El hermano de la víctima descendió de la motocicleta para ir a orinar y en ese momento escuchó varias detonaciones. Al voltear, habría observado a dos hombres que se movilizaban en otra motocicleta. El parrillero habría disparado contra Roa Pico. El joven quedó tendido en el lugar y, pese a que su hermano intentó auxiliarlo, ya no presentaba signos vitales. El reporte policial señala que la víctima recibió múltiples impactos de bala en la cabeza, 4 heridas en la espalda. En la escena, las autoridades recolectaron 15 vainillas calibre 9 milímetros, además de un teléfono celular y una motocicleta en la que se movilizaba la víctima. Por ahora, el caso es investigado bajo la hipótesis de un posible sicariato o un ajuste ilegal de cuentas. Las autoridades adelantan labores en el vecindario y buscan establecer si existen cámaras de seguridad que hayan registrado el momento del ataque o la ruta de escape de los responsables. En Florida Blanca se han presentado 3 hechos sicariales en las últimas 48 horas, en los que 3 hombres han perdido la vida.
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5: Ocho de la mañana, 18 minutos. Un motociclista perdió la vida tras chocar de frente contra una buseta. Britney, más información a esta hora.
1: Así es, Alejandra. Un motociclista identificado como Leider Torres Hernández murió en horas de la tarde de este jueves 17 de septiembre luego de verse involucrado en un grave accidente de tránsito registrado en la vía que comunica Barranca Bermeja con el corregimiento El Llanito en Santander. El siniestro ocurrió hacia la 1:40 de la tarde en inmediaciones del intercambiador vial del sector La Chava, donde, según la información preliminar, Torres Hernández se movilizaba en una motocicleta TBS de color negro. De acuerdo con las primeras versiones conocidas sobre el accidente, el motociclista habría chocado de frente contra una buseta de servicio intermunicipal que al parecer se desplazaba con dirección hacia el corregimiento El Llanito. La fuerza del impacto ocasionó considerables daños en la parte frontal de la buseta, mientras que el motociclista quedó tendido sobre la vía. Personas que se encontraban en el sector se acercaron para auxiliar al hombre y solicitaron atención para atender la emergencia. Pero, sin embargo, esto no fue suficiente. Él murió como consecuencia de las lesiones sufridas en el accidente. Las circunstancias exactas en las que ocurrió el choque son materia de investigación por parte de autoridades competentes, que deberán establecer cómo se produjo la colisión y las responsabilidades correspondientes.
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5: 8.22.
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5: Aure Anthony, señora. Un hombre fue atacado a tiros por sujetos en motocicleta. ¿Qué es lo que se sabe de esto?
15: El ataque dejó al hombre con múltiples heridas por proyectil de arma de fuego, por lo que fue trasladado de urgencia a un centro asistencial. Esto fue en Barranca Bermeja. Resultó gravemente herido tras ser atacado con arma de fuego por dos sujetos que se movilizaron en una moto. Bueno, lo trasladaron a Barranca Bermeja. El hecho se presentó en Puerto Wilches. Exactamente ocurrió a las 12:20 del mediodía de ayer jueves 17 de septiembre sobre la carrera primera A con calle segunda en inmediaciones de la orilla del río Magdalena. De acuerdo con la información preliminar, Torres Hernández fue abordado por dos hombres que se movilizaban en una moto. Sin mediar palabra, uno de ellos habría sacado un arma de fuego y le disparó en varias ocasiones. El ataque ocasionó múltiples heridas por proyectil de arma de fuego en diferentes partes del cuerpo. Debido a la gravedad de las lesiones, fue trasladado de urgencia al hospital Edmundo Germán Arias Duarte y posteriormente remitido al Hospital Regional del Magdalena Medio, que queda en Barranca Bermeja, para recibir atención médica. Hasta el momento se desconocen los motivos del ataque y la identidad de los responsables. La hipótesis permanece por establecer. De manera preliminar se conoció que Antonio Torres no registraba amenazas ni denuncias previas. Las autoridades avanzan en investigación para esclarecer las circunstancias del ataque.
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5: 8 de la mañana, 24. Oiga, hay algo que a mí me encanta en la vida. Y es los carnavales.
1: Uy, pues
5: el desorden, la maicena, actividades.
15: La guacherna,
5: todo lo que sea desorden, diría alguien. A mí me gusta. Cuénteme qué noticia tenemos con el carnaval de Barranquilla, así como modo ñapita, como para ir organizando las vacaciones para el otro año. Sí, sí me hago entender.
1: Así como yo ayer les dije, oiga, planee sus vacaciones para enero. Pues, oiga, yo les vengo a contar que el carnaval de Barranquilla se toma Madrid y pondrá el color a los conciertos allá, en España.
5: ¿Cómo así?
1: La maravillosa Shakira. Es que la directora del Carnaval de Barranquilla, Diana Costa, conversó. Por ahí estuvo diciendo que va a estar en presencia de este maravilloso evento en Madrid, España, con la gira de las mujeres Ya No Lloran World Tour con Shakira, que se desarrollará allí en el país ibérico. Y esta tendrá casi 150 mil metros cuadrados de presencia de gente. Eso va a estar llenísimo, prácticamente literal, de muy forma literal. El carnaval de Barranquilla se va hasta Madrid. Y es que este cuenta que las tradiciones del carnaval de Barranquilla estarán allá presentes. Les cuento: cumbia, garabato, marimonda, mapale. Y dice ella, podrán bailar como si estuvieran en una calle de Barranquilla, pero en España. Es que de esta manera el carnaval adornará de color, ritmo y de todos los distintivos colombianos que los va a llevar la maravillosa Shakira hasta España.
5: ¡Qué espectáculo! Eso va a ser una locura total. Así que los colombianos que estén en Madrid, que quieran aprovechar, primero hay muchísimos y segundo, eso va a ser una cosa de loco.
18: Claro, qué emoción uno estar por allá tan lejos y que le traigan el carnaval, bacanísimo.
1: Un pedacito de Colombia para el que esté ahí con nostalgia del país.
5: Qué chévere. Bueno,
1: qué más que un show de Shakira que ya lo conocemos como son. Y ahora imagínate el show del carnaval de Barranquilla que es acá tan emblemático.
5: Ah, eso va a ser una locura. Oiga, yo empiezo con mis preguntas de piernitas, de piernecitas. Uno tiene que cuidar las piernecitas. Claro. Uno tiene que cuidarse, tiene que sentirse bonito.
18: Imagínate tú ponerte una falda que no te sientas cómoda porque se te notan las venitas.
5: Uy, sí. Pues por eso hoy nos acompaña Mauricio Flores, que nos trae información supremamente importante para todas las mujeres, para los hombres, que pensamos en nuestra salud de las piernas, porque uno dice, ay, es que la venita se brota y ya. No, pues resulta que la venita duele también, molesta, incomoda y nos genera inseguridades. Así que Mauricio, buenos días.
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1: 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Gracias, Mauricio.
0: Gracias a ti, Aleja, y gracias a todos nuestros oyentes de Tropicana. Y no se les olvide, siempre tenemos la salud al alcance de nuestros oyentes.
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2: 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En Tropicana son las...
1: Son las 8:32.
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1: Me tiene consternada, preocupada, y sé que a muchas personas les está pasando lo mismo con el caso de Kira. Esa perrita que pues fue asesinada. Y también, aparte que pues fue asesinada, el hombre no responde por las acusaciones, o bueno, aceptó las acusaciones.
18: Acepta.
1: Pero lo tienen libre, él está libre. ¿Qué es lo que sucede?
18: Este hombre fue el causante de que el nombre de Kira estuviera en redes sociales, no de una buena manera, sino que por todo lo contrario, estuvo generando indignación.
1: y ese rechazo entre ciudadanos y organizaciones defensoras de los animales. Ahora, cuando se esperaba el último capítulo de este proceso, la noticia volvió a generar indignación luego de que se conociera que el hombre condenado por la muerte de Kira recuperó su libertad después de permanecer aproximadamente 4 meses privado de la libertad mientras avanzaba el proceso judicial. La información fue confirmada por el concejal de Bucaramanga, quien siguió de cerca el caso que genera tanta indignación desde que las imágenes se conocieron públicamente y participó en los reclamos para que la investigación avanzara mucho más rápido. Él manifestaba: con mucha tristeza tengo que darles la noticia de que el asesino de Kira se encuentra en este momento en libertad. De acuerdo con el concejal, el hombre aceptó los cargos y con los beneficios contemplados por el sistema penal recibió una condena de más de 2 años de prisión, pero bajo libertad condicional, es decir, no permanece en una cárcel ni cumple la pena bajo detención domiciliaria. La decisión causó molestia entre quienes durante meses reclamaron que el responsable de la muerte de Kira permaneciera privado de la libertad.
5: Tenemos esta noticia que de verdad genera todo tipo de sensaciones. De decir uno, oiga, ¿cómo le van a hacer daño a un animalito si no tienen ni la culpa? Son seres inocentes. Y uno, no.
1: Oiga, ahorita Auer preguntaba que por qué no había una multa o algo económico que lo pusiera él a trabajar más fuerte como castigo, pues sí, de todo ese tipo de maltratos que ha generado con diferentes ya animalitos.
5: Sí,
1: y es que
5: para ya lo tiene de costumbre.
1: Sí. Para ese momento la multa equivalía a cerca de 87 millones. Durante las actuaciones, el hombre habría mantenido la versión de que Kira habría muerto por envenenamiento. Sin embargo, pues como ya lo dije anteriormente, las autoridades continuaron con esa investigación, sí, y remitieron copias a la fiscalía. Así que él deberá pagar la condena y la multa.
5: Venga, Auric, ya empezando a hacer shopping, cosa que me encanta.
1: Dime.
5: ¿Usted cómo anda con sus deudas? ¿Ya está al día?
1: ¿Al día?
5: ¿Está pensando, ¿sí? ¿Está pensando en cambiar la moto, Auric?
1: Ay, sí.
5: ¿Sí?
1: Sí.
5: ¿Y ya se organizó?
1: No.
5: ¿No se ha organizado? Pues le tengo la solución. En este momento nos acompaña Jorge Antolínez de Villamizar Asociados, quien nos tiene o nos puede ayudar a organizar nuestra parte financiera para poder disfrutar de todo lo que es nuestro trabajo y todo lo que queremos disfrutar con nuestro dinero. 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
8: Buenos días a todos los oyentes, buenos días a ustedes de Tropicana. Un saludo muy especial.
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8: 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La insolvencia no consiste simplemente en no dejar de pagar, o decir que no puedo pagar. 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
8: se producen efectos dentro de ese proceso, como el proceso de levantamiento de embargos, suspensión de embargos y descuentos por libranza en los términos establecidos por la ley. Pero hay otro beneficio que quiero explicar de una manera muy sencilla. Por ejemplo, si usted le debe a bancos, cooperativas u otras entidades del sector financiero, la negociación busca construir una propuesta teniendo en cuenta su capacidad real de pago, la del deudor. no teniendo en cuenta las condiciones estipuladas por las entidades financieras, sino la capacidad real de pago del deudor. Es decir, pues primero tenemos que preguntarnos cuánto gana realmente esta persona, cuánto necesita para vivir y cuánto destina verdaderamente al pago de sus deudas. Porque de nada sirve establecer una cuota que en el papel parece funcionar, pero la persona no puede sostenerla a través de los meses. 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Los plazos, los mejoramos, las tasas, las cuotas y demás condiciones que puedan ser objeto del acuerdo. 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Okay. Es bien importante que pues, la negociación, que claro que la negociación parte de lo que realmente puede pagar el deudor, no simplemente de continuar pagando bajo las condiciones que originalmente tenía con cada entidad financiera. 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

0: Shakira y Maluma, Agua sonando aquí en Tropicana. 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

0: 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En Tropicana son las
1: 9 en punto de la mañana.
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1: 9 de la mañana, un minuto, iniciamos. ¿Qué necesita, mano? ¿Qué vende? ¿Qué regala? ¿Qué ofrece? Usted nos deja su mensaje a través del Tropi WhatsApp 317-880-1840.
4: ¿Qué necesita, mano?
1: Recuerde que esto es un servicio que se hace a la comunidad. Si usted tiene su emprendimiento, quiere darse a conocer, va a abrir su restaurante, va a enviar su clasificado haciéndole promoción a su negocio. Que se le perdieron los documentos, que está vendiendo carro, que está vendiendo la moto. Nos puede enviar su mensaje 317-880-1840.
4: ¿Qué necesita, mano?
1: Buenos días, Tropicana. Vendo finca en Lebrija, cerca de Allanadas. Mayor información al 317-088-9019. 317-088-9019.
4: ¿Qué necesita, mano?
1: Que dice buenos días.
5: ¿Qué Tropicana? ¿Cómo vamos? ¿Cuándo es el día de carros y moto?
1: Mi amor, por el momento estamos con fecha de 30 de septiembre. Estamos esperando mayor información y que confirmen la fecha. Dice por acá, buenos días. Yo estoy necesitando ropita para una muchacha y niños de bajos recursos, por si alguien que esté escuchando, esté sacando ropa de niños, le agradezco mucho. Me pueden escribir al 301-78-31-99. 301-78-31-99.
4: ¿Qué necesita, mano?

0: ¿Qué vende? ¿Qué regala? ¿Qué necesita, mano? ¿Qué dicen por acá ustedes? Dice, vendo Moto GN 125 negra, valor 6.600.000, modelo 2024, documentos al día. Mayor información al 316-232-9040, 316-232-9040. ¿Qué vende? ¿Qué regala? ¿Qué necesita, mano? Información a esta hora. Por acá dice, mujeres, manos de mujeres, 20 de septiembre, cronograma de actividades en la calle 34, número 3208, frente al Hotel Chicamocha, entrada totalmente libre. Encuentro comunitario de saberes y oficios, hay mercadillo artesanal, taller de preparación tradicional de guarapo, taller de caballitos de madera, algo súper chévere, todos súper invitados. Domingo 20 de septiembre, manos de mujeres, encuentro comunitario de saberes y oficios. Entrada libre, mayor información. Acercándose a la calle 34, número 3208. Calle 34, número 3208, frente al Hotel Chicamocha. Necesito taller de ensamble u operarias. Prácticas en confección de pantalón de colegio de diario. Mayor información al 317-558-2369. 317-558-2369.
1: ¿Qué necesita, mano?
0: Se vende o se permuta una casa por una finca. Mayor información al 315-4480-814. 315-4480-814.
1: ¡Necesita, mano!
0: Solicito cortador y implantillador de calzado deportivo en cuero. Mayor información al 311-247-1761. 311-247-1761.
1: ¿Qué necesita, mano?
2: Muy buenos días, Tropicana 95.7. Se venden lotes de 600 metros cuadrados. Informe a 315-284-2150. Con escrituras porcentuales, se reciben negocios, se hacen negocios. Escribí el WhatsApp 315-284-2150.
1: ¿Qué necesita, mano?
3: Tropicana, la bacana, atrancón el carozo, 17,21, rebolo, haciendo cola, hola, para comprar el periquito, los jóvenes hoy en día, rebolo, está caliente, está atrancón.
0: Por ese hablado siento que se confundió con Tropicana Barranquilla. No jodas, porque está hablando de Rebolo, eso ya uno sabe que es por allá.
4: Buenos días, déjame un favor, se venden muestras de calzado para dama en cuero. Informe al 315-897-7147.
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0: Buenos días, por favor, para un clasificado. Claro, mi amor, envíalo, por favor. 317-880-1840. Pero acá nos dicen, se ofrece empleada por días, responsable y con experiencia en aseo del hogar. Cuidado de adultos mayores y niños, auxiliar de oficios generales, manipulación de alimentos para restaurantes. Interesados, comunicarse al 317-858-1172. 317-858-1172.
1: Mano.
5: Buenos días, Tropicana. Se necesita una persona para trabajar en clínica de ropa, en la clínica de ropa El Prado. Excelente trabajo, todo el año hay trabajo. Una persona responsable que tenga experiencia en clínica de ropa. Y para enviarle un saludo a la señora Sammy y a Sandrita en la clínica de ropa El Prado. Buen día.
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0: 8-9.
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0: Si saben cómo soy, ¿para qué me invitan? Hoy es viernes, hay ferias, hay que esperar, ¿ah, gordos? Si saben cómo soy, ¿para qué se estresan? No cojan rabia. Se olvida lo que es. 9:00 a.m, 9 minutos en Tropical. Ajá, y ahí sí saltan, ¿no? 9 de la mañana con 9 minutos. 9:09, para que lo eche al chance. Y si se lo gana, me invita al desayuno el lunes. Y ya empezamos modo salpicón. Tenemos un invitado súper chévere. Yo también te amo, pollo. Tenemos invitados, tenemos muchas cosas en esta mañana, este salpicón de Tropicana. Negarme paciencia que fin de semana, my friend, me están pidiendo mucho.
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0: Todo porque es fin de semana.
1: Sí.
0: Hay feria ganadera.
1: Sí.
0: ¿Qué más tiene por decir?
1: No, hay feria ganadera, fin de semana.
0: Sí.
1: Para disfrutar. Me atrevo a decir que una de las ferias más largas que tiene Colombia es la Bucaramanga. ¿Cuántas semanas llevamos?
0: Vamos a completar el mes.
1: Eso.
0: Tenemos actividades hasta el 27 de septiembre.
1: Imagínese.
0: Uy, el mes completo. Mes completo. Bueno. Sí, porque iniciamos. Fiesta. Nosotros iniciamos con Lechonafes el 29.
1: Y hace casi por eso.
0: Vamos por el mes.
2: 29 de agosto.
1: Eso, me acuerdo que Aleja estuvo allá.
0: Claro,
2: por eso me acuerdo.
1: Ella estuvo allá.
2: Me encantan los bre.
0: Sí, sí,
2: sobre todo los bre de Tropicana.
1: No, obvio. Y otra cosa. Aparte de la Feria Bucaramanga, este fin de semana en Colombia es el Día del Amor y la Amistad. Mejor dicho, hay de todo. Día del Amor y la Amistad.
0: Bueno, ¿de hacerle qué al qué?
1: El Día del Amor y la Amistad.
0: Ah, okay. Por eso, hacerle el amor y la amistad. Ah, no, no, así no es.
1: Vea, me dicen que un hombre es el mal pensado, vea.
0: ¿Usted está queriendo insinuar algo conmigo, Jaguar?
1: No, pues usted.
2: Uy, no, aquí
1: usted
2: no.
1: La que está haciendo esos comentarios, yo.
0: No, no, es que Jaguar, acuérdese que yo ando. Si di la hora mal, ando disléxica. Era 9-8 y di 8-9. Estoy dando las cosas al revés,
1: bueno,
0: entonces.
1: Sí, eso veo, ¿no?
0: Por eso.
1: Dicho. ¿Qué estará pensando el director en este momento?
0: Ay, no lo invoco.
1: Bueno, ¿qué estamos escuchando en el fondo, mi querida Alejilla?
0: Estamos de fondo escuchando.
1: Tenemos un invitado todo aquí en la cabina, ¿no?
0: A un artista nuevo. Artista santandereano. Así es. Artista que está dando de qué hablar en México.
2: Claro que sí.
0: Inició su carrera en redes sociales. Lo vimos muy pegado, pero muy pegado en TikTok, en Instagram. Y así fue que llegó hasta México, güerito.
1: Lo que ahora hablamos acá extra micrófono lejos. Con él y con sus representantes, conquistar ese mercado no es fácil.
0: Hey, tiene muchísimos seguidores
1: en mexicanos. Muchos artistas lo han intentado, pero este muchacho sí lo ha hecho. Cuéntenos, mi querida Gover, ¿quién es el invitado?
2: Así es, se trata de Joan Sanabria, que es el primer artista colombiano firmado por Rancho Humilde, que presenta una nueva interpretación del clásico popularizado. Joan, bienvenido a Tropicana.
1: ¿Cómo está, hermano? Bienvenido. Hola, hermano. Santandereano, hermano.
3: Santandereano. Muchas gracias por la invitación. Contento de estar aquí y... Mano.
1: Ole, mano.
0: Lo pensó mucho para decirle el mano. No, papi, eso es fluidito. Eso usted va hablando y va así fluidito. Dice que entonces, ¿qué, mano? ¿Cómo vamos?
3: Así es.
1: Y eso
3: fluido.
1: Que eres de provincia, ¿no? ¿De dónde? ¿De Barbosa?
3: Por ahí cerquita.
1: De Barbosa, por esos lados.
0: Sí, sí.
1: La provincia de Vélez. Bueno.
2: Cuéntanos,
1: bienvenido a Tropicana.
2: Cuéntanos un poco más de ti. ¿Cómo llegaste a cantar esta música? ¿Qué fue lo que te inspiró?
3: Bueno, pues igual. Hemos estado como siempre cerquita de esta música por la familia, porque vengo también de gente santandereana que le gusta la música buena, la música popular, la música ranchera. Venimos también, pues, esta canción que suena de fondo es una chimba.
2: Se inspiraba.
3: Claro. Contento de estar aquí haciendo buena música, tratando de llegar a México de la mejor manera. Gracias a Dios, nosotros en México pues somos muy queridos.
1: Necesitamos de verdad.
3: La verdad, pues creería yo que el 80% de los seguidores que yo tengo son de allá de México.
2: Increíble.
3: La primera vez que nosotros llegamos a México en febrero nos arroparon demasiado.
2: ¿Tuvieron buen recibimiento?
1: Sí, no tiene ni siquiera un año.
3: No, ¿ah? Es que está ahoritica.
1: Imagínese, ni siquiera un año.
2: Increíble.
3: Estoy virgen en este
0: tema. ¿Qué tan difícil es empezar una carrera en redes sociales? Porque siento que tu boom y lo que te ha llevado a conocer a nivel nacional e internacional han sido tus redes sociales. Estaba hace rato mirando tus números de seguidores, tus interacciones en TikTok, en Instagram, y veo que tienes una acogida bastante fuerte. ¿Qué tan duro ha sido la trayectoria de TikTok a decir, oiga, es un artista que está dando de qué hablar en México y que empezó como muchos quisieran, pegando en TikTok, en redes sociales, y decir uno, venga, todo su recorrido, como le decías ahorita, el 80% está en México? ¿Cómo es eso? ¿Cómo se le da el manejo a una vida entre redes sociales y otro país que no es el tuyo?
3: No, mira, realmente nosotros llevamos 8 años intentando esto.
1: Claro, ya está arrojando sus frutos ese esfuerzo, qué bien.
3: Claro, nosotros.
1: Sí, porque yo sí decía que es que eso tampoco es de la noche a la mañana. No, así y más lo que hemos hablado, México es un mercado supremamente exigente. 8 años.
3: Llevamos 8 años ya intentando con esto, pasando de 200 vistas, 300 vistas a bueno, gracias a Dios tener 62 millones de vistas. Que increíble. Eso es algo muy lindo.
1: Imagínese usted, muchacha, 62 millones de visitas.
0: En un video. O sea, ni siquiera estamos hablando del perfil, estamos hablando por video. O sea, lo tienen pegado en todos lados, está siendo reposteado y eso es lo que estamos viendo en las redes sociales ahorita. Entonces, por eso le pregunto, porque mucha gente uno ve que sube videos.
2: Claro.
0: Y hablemos de la cuenta de Howard. Uh-huh. Howard lo escuchan acá en toda parte del mundo, ¿sí?
2: Okay.
0: Pero usted va a entrar a mirar sus redes sociales y uno dice, tiene 1,000 vistas, 2,000 vistas, 3,000
2: claro,
0: vistas.
2: Claro, entonces,
0: pero hablar... Precisamente de pegar en redes sociales así de... Uf, eso no es fácil.
1: Una pregunta que te tengo, amigo, sobre este tema. Sí, ¿qué ciudad de México, pues, tiene usted, si, digamos, percepción de que suena sus canciones? Porque me imagino que el Distrito Federal o Monterrey, qué sé yo, ¿qué ciudad es?
3: Realmente lo que nosotros conocemos de lo poquito que investigamos en cuanto a al seguimiento es Guadalajara, Ciudad de México, Monterrey. Y por ahí de pasito, es que Michoacán.
1: Michoacán, sí, claro.
3: Son como las ciudades que más fuerte nos escuchan. Igual en, ¿cómo lo digo? O sea, lo bacano es que en México nos escuchan. Cuando llego, por lo menos alguna persona me conoce. Eso es bacano, eso es bacano. La verdad, la primera vez que llegué a México fue una locura saber que tú llegas a otro país y alguien dice... Venga, yo a usted lo conozco, así sea porque le dicen a uno, usted es el que canta como Vicente Fernández.
2: Claro, y más cuando está sacando tu propia versión de Volver. Increíble.
1: Y muchachas, les cuento que las ciudades de México no son como Bucaramanga, son ciudades de 2, 3, 4 millones de habitantes, son ciudades inmensas.
3: Sí, son ciudades grandes, donde se escucha mucho el mariachi, donde, por ejemplo, Guadalajara, que es la ciudad del mariachi, sí. Hay sitios como, por ejemplo, que les digo yo, Tlaquepaque.
1: Imagínense.
3: Donde escucha todo el mariachi, donde escucha mucho Volver, que fue la última canción que nosotros lanzamos directamente, pues queriendo hacerle un homenaje a Vicente Fernández, que pues al final del día fue el que me hizo dar a conocer con Rancho Humilde, que nos hizo pues llegar a México de cierta manera.
2: Claro.
3: Nosotros quisimos darle como ese plus, aparte pues lo que nosotros, o lo que yo siempre he dicho, ¿quién no conoce a Vicente Fernández?
2: Todo mundo.
1: Le tengo un dato histórico.
3: Démelo.
1: Bueno, ya no está con nosotros, pero está su música. Ha sido el artista extranjero que más música ha vendido en Colombia. No lo digo yo, lo ha hecho la Sony Music.
3: Eso, imagínese, eso es lo chimba de acá de Colombia nosotros. Y qué chimba que más adelante digan en México, tenemos el artista colombiano que más vende en México.
1: Bueno.
3: Ojalá sea Johan Sanabria.
2: Claro,
3: en
2: pero
3: el futuro.
2: Sí, precisamente hablando de ti, nos contabas hace poco que también lanzaste un tema Tan Enamorado. Háblanos un poco más de ese tema que tiene enamorada también a la gente.
3: Tan Enamorado es un temazo para la gente que está enamorada de corazón, para la gente que quiere dedicar una canción con un ritmo suave, tranquilo, prometedor. Como por ejemplo, nosotros estamos enamorados de Bucaramanga.
2: ¿Y nos podrías cantar un poquito?
3: Claro.
0: Le pongo por acá la pista para
1: el
0: que
1: fondo,
0: no nos vaya a perder.
2: Claro, claro.
3: Ahí para cantar un poquito.
2: Enamóranos, por favor.

0: sí. Todos enamorados.
1: ¡Qué bozarrón!
0: Ahí sí, todos enamorados, todos enamorados.
2: Oye, ¿y qué tal si en algunos instantes escucharemos el tema que hemos relatado? Volver, volver.
1: Ah, sí. Volver, volver. También lo quiero escuchar.
3: Sí, vamos a hacerle prueba en vivo. Vamos a hacerle prueba en vivo.
0: Pero es prueba en vivo, prueba de calidad, ¿cómo es la cosa?
3: Ah, no. No, de calidad yo sé, pronto Natalia.
0: Oiga. Ah, no, pues solo igual. Cantemos el coro que es lo más sonado.
2: ¿Cómo dice?
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0: Es grande, estoy haciendo la pista a fondo, me equivoco, pero.
3: No, ahí tiene la coro, pista para que se apoye. Brutado. Bueno, hágale sin pista. A ver, tú puedes.
0: Solamente el coro.
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2: ¡Qué bueno! ¡Aplauso!
1: ¡Aplauso!
2: ¿Será que usted va a ser como Vicente que pone el micrófono así en los cielos de lejos?
3: Le toca. No, metro de distancia. Se escucha duro. Escuche muchísimo.
2: Normal. Vamos, si yo tuve la oportunidad de verlo por última vez, él hizo así. Hombre.
0: Normal, eso también depende
1: increíble
0: mucho
1: de el tono y cómo ha llegado también a México. Honestamente me tiene sorprendida que desde las redes sociales pasó a la vida real y que ha tenido mucha aceptación. Eso es admirable de un
2: y en la
1: cantante.
2: Radio, allá en los medios de comunicación.
0: Realmente solo hicimos como gira de medios como 2 días. Igual sí, pues la gente se sorprende, pues primero porque en México casi no se escucha Vicente Fernández, esa es la realidad.
2: No, sí, es cierto lo que usted está diciendo.
0: Esa es la realidad, pero la poquita gente que aún escucha la música de Vicente, sobre todo en Guadalajara, que fue donde hicimos en medios, sí, la gente se sorprende un poquito, se sorprende, pues, y yo no sé por qué se sorprenden de que un colombiano cante música ranchera, pues, bien, ¿no?
1: Claro.
0: Creo que están acostumbrados a que la música ranchera no se
2: suene mal. Es que suene me atrevo mal. A decir... Después de México, Colombia es el país que mejor interpreta la música de este país. ¿Y por qué razón? Esto es histórico, compañera. Eso sí yo lo averigué hace mucho tiempo. ¿Sabe por qué llegó tanto a gustar la música en Colombia de México? Sí, por las películas, el cine,
0: sí.
2: La época de oro del cine mexicano. Javier Solís, Jorge Negrete, Pedro Infante, José Alfredo Jiménez. Todos esos de la vieja guardia, como decimos acá en Colombia, a través de las películas que hicieron, pues pegó. Y quedó ese gusto en el bisabuelo, el abuelo, el papá, la mamá. Va de generación en generación.
0: Sí, tal vez se puede decir que eso es como
2: una herencia.
0: Sí, literalmente, porque, pues, por ejemplo, no sé cómo va a sonar esta comparación, pero todas las películas de México que vienen ahí, las antiguas son lindas.
2: Todas.
0: Y no solo hablando, por ejemplo, no de la música, pero Cantinflas, El Chavo del Ocho. Son cosas que vienen de México y literalmente a uno le gustan, o sea. Es como el día de mañana dijeron, no, ¿a quién no le gusta el Chavo del Ocho?
1: A mucha gente, claro, así es. Así que entonces, con nosotros mismo. Estuvo Joan Sanabria, que lo pueden encontrar en...
0: Claro que sí, en todas mis redes sociales como oficial Joan Sanabria, en Spotify como Joan Sanabria.
2: Pero no vino con el traje de charro, mano, ¿qué pasó?
3: Con estos calores usted va a poner a asar al muchacho.
0: Ahí sí, como dicen los antonianos, no se atoche.
3: Viene con botas, ¿qué más quiere?
2: Ah, bueno, ¿cómo así? Usted
3: lo va a poner a asarse hasta ahora. No, son las 9 de la mañana. Este hombre tiene que trabajar más tarde, Jaguera.
2: No, pero es que...
3: Compañero. No,
2: es que, por lo general, los mexicanos, ellos son muy... digamos respetuosos de sus trajes acá en Bucaramanga.
0: Eso sí es verdad, la neta, como dicen los mexicanos,
3: la neta,
0: ya
3: neta,
2: ellos tienen que ser impecables, hombres y mujeres. Hombres y mujeres que visten como en la mariachada,
0: el traje de mariachi. Pero mano, le digo una cosa, yo que me he puesto ese traje en 2 ocasiones, póngase un traje de esto usted. Aguántelo una hora.
2: No, eso es demasiado.
3: Vale,
0: es para los mexicanos. ¿Ah? Es para los mexicanos.
3: ¿Y usted pretende que nuestro querido invitado se hubiese venido? No, ay, así está bien. Pero si ya trajo la
1: papi,
3: voz.
1: Papi, ¿qué
3: ya trajo la voz?
1: ¿Qué necesidad, papi?
0: Más las botas de charro. No. Las botas de charro.
1: Entonces, Joan, te podemos encontrar en TikTok, Facebook, Instagram, ¿cómo?
0: Oficial Joan Sanabria.
1: Ok, oye, para que lo escuchen, lo sigan.
0: Gracias.
2: Porque está sacando la cara por Santander, Alejita y compañera.
3: Sí, señor.
2: Santanderiano, es de aquí, mano.
3: 9 de la mañana, 27 minutos, avanzamos con buena música, estamos modo salpicón. Ya venimos con noticias. Oiga, tengo una noticia que me está dando vueltas en la cabeza. Ya venimos con todo el equipo Tropicana a seguir en este viernes chévere.
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4: No se puede decir grosería. Se dijo, tira el presento. J.J. 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
5: Mi que tonto.
0: Hey, hey, la mañana con 31.
6: Tonto. Como viernes, ¿no?
0: Sí.
5: Tonto. Mi que tonto.
0: Howard, ¿le están trayendo desayunos?
7: ¡Howard!
0: ¡Qué rico, yo quiero!
6: ¿Me endulzaron?
0: Pues no sé, mire a ver.
6: El viernes pasado me endulzaron, me están endulzando los viernes.
0: Pero pues, destape que es.
8: Nada más será.
7: Es viernes y será? El cuerpo de Howard y su amigo secreto no sabe.
0: Destape a ver qué es.
7: Destape porque aquí se comparte.
0: El video de Howard destapando. Mira,
7: pero sí, espérate. Howard es más vidioso.
0: Parece el niño chiquito con la cara que está
7: emocionado, emocionado de Howard.
6: Va a mirar acá a ver qué me trajeron.
9: Ay, yo quiero, Howard, ¿me va a invitar también?
0: Howard, te vemos tan lindo en este momento.
6: Con alegría, porque el mundo se lo olvidó compartir.
0: ¡Ay, yo quiero!
6: ¡Mira eso!
0: ¡Guable!
6: ¡Mira eso!
9: ¡Puro dulce, vea!
0: ¡Qué rico!
9: Dulce para una hormiguita.
0: ¡Howard! Tremenda endulzada de su amigo.
6: Pero era que... No, a mí me gusta compartir, ahorita la compartimos con todos.
0: ¿Qué es alguno de todos?
6: Los cubiertos, mire, quedaron acá los cubiertos.
0: ¡Ay, Howard! Mejor dicho, más consentido.
5: Tonto.
0: Están endulzando a Howard. Bueno,
6: los viernes, vea. Bueno, ¿y por qué pones ese tema de fondo? ¿Qué pasó, Alejida? Tonto. ¿Hace recién divorciado?
8: Es que tenemos actualización con
6: ¿qué pasó?
8: J Balvin.
0: El chismecito.
8: ¿No se acuerda de ayer?
0: Me encanta que se actualicen los chismes. ¿Qué pasó? Cuente.
8: Imagínense, dale. ¿Ustedes quiénes? ¿Saben quién es Melanie Pavola?
0: No, tiene... No.
8: Ay, no, me digan no. lo que pensaron.
0: Dios. No, puedo porque iba a hablar desde mi lado de la sororidad.
8: Ay, bueno, listo. Melanie Pavola es la modelo e influencer que están vinculando con J Balvin.
6: Ay,
8: al parecer es el motivo de la ruptura de la relación con J Balvin y Valentina Ferrer.
0: Tremenda mujer. O sea, ahí es cuando uno dice, nadie sabe lo que tiene hasta que lo pierde.
7: Total.
0: Es que venga, claro. Que estaba viendo.
6: Un man de esos tan famosos, toda cantidad de mujeres.
0: Ay, pero es que
7: Howard.
6: No tiene que respetar
8: la
6: de todo,
8: la
6: pero...
8: casa se respeta.
6: Sí, sí.
0: El
6: sí.
0: Hecho de que usted consienta perritos en la calle no quiere decir que usted no consienta al perrito de su casa.
5: Vamos, pero, Palma.
0: Mira, pero es que eso sería lo primordial.
6: Yo
0: ¿no?
6: le voy a contar algo que históricamente hablando
0: pero el perrito de la casa se
6: le
0: cuida.
6: Ha pasado a muchos artistas famosos. ¿Sabe qué le recomiendan los managers? No sé ahora, pero hace algunos 20 años escuchaba que, hermano, usted ya que tiene fama, tiene dinero, prestigio, no se case. Quédese soltero.
8: Ay, no, esos consejos de esos viejos por allá.
6: Sí,
8: no,
6: sí, en serio.
8: Estamos hablando
6: hace rato.
8: No, mejor sigamos con la super noticia.
6: ¿Y qué pasó? ¿Ustedes lo pillaron?
8: Resulta que sí. Tras la confirmación de la ex reina de belleza argentina, porque aparte de eso es reina.
0: Reina imagínense. De belleza.
6: Imagínense.
0: La otra.
8: Exactamente.
0: Es que uno no lo cambian por
8: la
0: nada.
8: La otra será una influencer. Una influencer.
7: Y vaya, mírale, ¿qué es lo que sube?
8: ¿Qué influirá esa vieja?
0: ¿Qué influirá?
8: ¿Qué influirá?
6: Bueno, ¿y qué pasó?
0: Lo único. No, olvídate la lengua.
8: Bueno.
0: Por favor, continúa con la noticia.
8: Resulta y pasa que se está rumorando en redes sociales. No se está rumorando. Ella sacó un video dando.
7: Ella misma
8: sacó un video
0: La vieja lo que está buscando es pantalla, costillas de la separación.
8: Sí,
0: la vieja, o sea, lo que me molesta en realidad no es la situación. O sea, obviamente la están culpando a ella por los cachos, obvio. Pero pues también hay que entrar a mirar la situación, porque es que él dejó entrar a la relación a la otra. Eso hay que decirlo. Él fue el que la dejó entrar, claro, a él. A él es el que hay que tirarle duro, sí, por cachón. La otra no puede decir que sea víctima. Porque ella sabía la existencia de Valentina.
8: Sí.
0: La vieja
8: y
0: como
8: lo
0: el
8: sabía
0: cuento.
8: Perfectamente.
0: La vieja como el cuento. Ay, lo que se le iba a decir fue, ay, es que yo no sabía que estabas embarazada. ¿Qué diferencia hay que estuviese embarazada o no? Ya sabía que Valentina era la mujer, claro, de J Balvin.
8: Ella misma en redes sociales publicó un video donde hablaba de que la misma noche en la que estuvo con J Balvin, él le confesó que aparte de que estaba con Valentina Ferrer, también estaba en embarazo.
0: Por eso.
8: O sea, lo dijo como, ay, yo me enteré, él me contó, y de una llamé a la nena, le dije, mira,
0: o sea, ¿qué necesidad?
8: Con tu pareja.
0: ¿Qué necesidad? Aparte de que le dice, oiga, me estoy mecateando a su marido. Mm-hmm. No, pues aparte, se le va a tirar el embarazo. ¿Usted se imagina uno de mujer embarazada, viviendo los mil y un cambios hormonales, sí, aceptando su vida, para que la otra cambios le vaya a decir, ajá, mami, me acabo de mecatear a tu esposo? No jodas, eso no se hace.
8: Eso no tener sorrores.
0: Eso no se hace. Ah, por acá, hasta por acá la tenemos para que ustedes entiendan mi mal genio.
7: Aleja, eso es, a mí me parece, lo que tú decías ahorita, a mí me parece bastante absurdo que ella salga a decir como que, ay, es que después ella, de tener lo uno y lo otro, que él me diga como que está embarazada, ay, si yo la llamé a ay, decir. No.
0: Eso es innecesario, no, eso, hombre, es ganar, mire, eso se llama querer ganar pantalla a...
10: Al dolor ajeno,
0: como
10: quien
0: dice por ahí.
10: Escucha. Él me invitó a Nueva York una vez. Voy, hacemos lo de nosotros, hacemos el amor. Y cuando terminamos me dice, tengo a Valentina embarazada. Y también allí en Nueva York. Yo en ese momento agarré mis cosas y me fui. Y le mandé mensaje a Valentina diciéndole de que, oye, ¿sabes qué? Acabo de tener relaciones con tu pareja. Yo no sabía que estabas embarazada, ni mucho menos. Me lo contó hasta el último. Una disculpa. Aguantando cuernos, cualquier relación dura.
7: Imagínate tú.
0: Ay, eso, es eso.
8: Ale, porquería. O sea, que había que dejar que ella hiciera su poco de cosas.
7: Ella es bastante descaradita, de verdad.
0: Bastante.
7: Todos los comentarios que ella ha subido a sus redes sociales son horribles, de verdad. Son muy horribles y siento que sí está buscando pantalla.
0: Sí.
7: Yo creería que ella debería dejar de buscarla ya porque está quedando es mal. La pantalla ella, que ella está encontrando es horrible.
8: Ahorita por pantalla hacen cualquier cosa.
7: Dice, ay, pues que soporten
0: que dañó una familia, que soporten que aceptó públicamente que era la del rato, aceptar que, o sea, no entiendo.
6: Ustedes que han investigado bien ese caso de infidelidad, ¿cuánto lleva J Balvin con esta dama?
0: Una década. ¿Con la que le pusieron los cachos? ¿Con la del rato?
6: Con
0: la mamá de su hijo. Sí,
6: bueno,
0: con
6: la señora
0: mujer,
6: bueno, Valentina. La compañera sentimental.
8: Reina de belleza.
0: Sí, o sea, sí, no le bajemos porque es que la vieja. O sea,
6: fue reina.
0: Fue reina. Es una mujer que trabaja con sus redes sociales de una manera muy chévere. Deja ver todo su talento, obviamente. Pero. No hay que quitarle que la vieja es estudiada, la vieja tiene pues un conocimiento amplio en muchas
6: preparada,
0: cosas, claro, y que es reina. O sea, sí, para llegar a un reinado no es hombre con hombre, mujer con mujer, pues, y viceversa.
8: Pero hay que tirarle a él. Digo que hay que tirarle a él.
6: ¿Hijos? ¿Los dos tienen hijos?
0: Tienen un niño.
8: Se llama Río.
0: Con canción y todo.
8: Duraron
0: 10 años juntos. Sí. O sea, no es que una
8: todavía.
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8: Con razón lloraba ella en todos los conciertos cuando él le cantaba la canción esta que más que buscar en la calle y lo que tengo en la casa. Esa.

0: son ustedes las mujeres.
1: Ay, no. Pues sí, pero
0: Howard, yo digo esos.
2: Pero Howard, tienes una familia, una gran esposa, una gran mujer, una gran mamá. A la cabeza de tu familia, ¿tú crees que vale salirse de ahí?
1: No.
2: Nah, o sea, a ver. Aparte de todo, el descaro.
0: No, porque mira.
2: Por ahí dicen, la hormiga busca el dulce, pero la misma hormiga lo puede evitar.
0: Ah, oiga, buena frase.
2: A ver,
1: si a usted le hubiesen dado la opción de seguir casado o separarse, usted a este momento, con la mano en el corazón, Howard, si usted estuviese todavía o lo pusieran a escoger en este momento, estar soltero o tener su familia completa, ¿usted qué escoge? Como hombre.
2: Lo puso a pensar.
0: La familia tradicional, por favor. Sí, claro.
3: Sí,
0: más cuando hay hijos de por medio es. Y usted lo sabe, Alejandra, dejar separados de sus papás a un niño no es fácil.
1: Sí, señor.
0: Que ya no estén los dos juntos.
1: Claro, es difícil. Por eso, si es difícil, imagínese la presión mediática que debe estar viviendo Valentina y cómo debe estar blindando a su hijo. Porque es que no es ni siquiera un solo país, es todo el mundo hablando de su mamá y de su papá.
2: Sí, entre esos México, Argentina.
1: Entre esos México, Colombia, Argentina. Nosotros lo estamos haciendo y nadie está pensando en la salud emocional del niño.
0: Exacto. Y por ahí escuché que está la compañera sentimental de él, la reina,
1: sí,
0: la madre de su hijo. Lo ayudó muchas veces en, recordemos,
1: en
0: que
1: proceso de depresión,
0: tenía sus cuadros depresivos, claro, ella estuvo ahí.
1: Ella estuvo siendo, o sea, se puede decir, o sea, a mí lo que me molesta, y lo vuelvo a decir, es la actitud de la moza.
2: Sí, no, total.
4: A mí me molesta que cómo él esté tan desagradecido. Fue puchica, porque tengo una mujer al lado que me está dando todo.
1: Cumple todo. A ver, es que eso es lo que da rabia, de que sean buenas mujeres. Saben que no dijera, no, es que esa hace, sí. Pero se ve que, o sea, la esencia de ella se ve muy bonita.
4: Sí,
1: porque hay mujeres, verdad, que tienen una esencia y uno dice, no, esta tiene esencia.
4: Tiene como esencia de mala.
1: Sí, pero no, ella tiene una esencia muy bonita, siente su energía bonita. Entonces, pues bueno, esperemos a ver qué más actualizaciones salen de esa noticia. Le seguiremos dando palo a J Balvin, hay que decirlo. Toda Colombia y todas las mujeres colombianas nos sentimos dolidas con J Balvin. Pasó de ser el amor de muchas a ser
2: el odio de todo.
1: No, pues no el odio, porque igual es un colombiano que está dejando en alto el país. Pero pues sí le retiramos muy lentamente nuestros afectos.
0: Mira,
1: por ahí estaba viendo algo de la bachata en los premios Emmy, ¿cómo era?
2: Latin Grammy.
1: Sé que son premios. En los Grammy, que salió Prince Royce muy, sí, muy, muy, claro, enojado. Diciendo que había pasado con la bachata, bueno.
2: Oiga, así es que el cantante dominicano reaccionó a las nominaciones de estos premios Grammy 2026 y se cuestionó que en la categoría Mejor Álbum Merengue y o Bachata, sí, no esté presente según su análisis, según toda su perspectiva como gran cantante que es, no esté ninguno de esos ahí dedicado a este género, que es un género que lo podemos escuchar ahí, pone a bailar a cualquiera.
1: Sí, mire. Este es Prince Royce, ¿no? Uh-huh. Pero hay muchos artistas muy buenos. Uy, Aventura, claro. Romeo Santos. El mismo Juan Luis Guerra con sus canciones de bachata.
2: Sí. Y es que el artista aclaró que su comentario no busca resaltar la importancia al merengue, sino llamar la atención sobre la representación de la bachata dentro de una categoría que lleva su nombre. Los Latin Grammys serán el 12 de noviembre y por ahí no está la bachata. Entonces, él dice que qué pasó con este género que, como lo dije ahorita, pone a bailar y hay diferentes artistas que realmente tienen unos temazos.
1: Uy, sí, hay unos muy
2: que
1: buenos.
2: Que merecen ese reconocimiento.
1: Sí, señorita. La ventaja fue que él salió a pelear por todo el género y no solamente por él.
2: No solo por él. Él no salió a decir, ay, es que yo por qué no estoy nominado, ay, es que yo por qué, que yo por qué. No, él salió a decir que qué pasó con su género, que qué pasó con la bachata. Oigan, el cantante dejó muy claro que es un género que merece tener la importancia que tienen el resto de géneros, y estoy completamente de acuerdo. Él se refirió a que los criterios de selección de los premios deberían tener más en cuenta este maravilloso género, y es que hay una posición bastante clara con su enojo, y yo creo que no falta por ahí uno que otro compañero, otro colega de él, en salir también a hablar.
1: Ya pues. 9:45 es hora, sí, es hora de sentirse en Pax. 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

0: 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En Tropicana son las
1: 9.58.
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2: Bien, ya tenemos las 9 de la mañana, 59 minutos. Llegó el momento de escuchar a los oyentes a través del Tropicana, Tropicana 317-880-1840. Las denuncias que pasan en su sector, en su comunidad, a través del Tropi WhatsApp.
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2: Con las siguientes instrucciones. Punto número 1, máximo nota de voz de 30 segundos. Punto número 2, queremos escuchar a las diferentes problemáticas que tiene la ciudad de Bucaramanga. Punto número 3, nada de groserías. Punto número 4, nada de rifirrafes políticos. Que Petro, que Duque, que Abelardo, que Cepeda, no, nada de esa joda. Que Abelardo, que no sé qué, que Petro, que mire, no, no, no. Queremos escuchar los problemas de la ciudad. Vamos a ver qué nos dicen los oyentes. 317-880-1840. 317-880-1840. Vamos a escuchar a los oyentes. A ver, ¿qué nos dicen? A ver. A ver, a ver, a ver. A ver. Gober.
3: 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Palo de bendiciones para Jagua y el Harén. Ah. ¡Qué voces tan hermosas! ¡Jaguar, bendecido!
2: ¡Amén! Bendecido que estoy aquí al lado de estas hermosas damas. ¡Todas! Faltó May, está por allá. Bueno, 317-880-1840. Palo Tropicana. Esperamos las comunicaciones. A ver, denuncie qué es lo que pasa en su sector, en su comunidad. Bueno, ya lo saben. Aprovecho la ocasión para invitarlos que aquí tenemos una campaña en la cual queremos invitar a la gente a que denuncie cuáles son los sectores que tienen falta de alumbrado público. Vamos a ver, ¿qué nos dicen? También nos enviaron un mensaje de texto, ¿no?
4: Nos enviaron palo para el presidente de junta del barrio La Concordia. Tiene a los residentes toda la semana con las cornetas a full volumen y no deja trabajar. Dicen por acá que es un grosero, altanero, y dice que de malas que se aguante.
2: No. Ay, los frentes de seguridad son para precisamente cosas muy puntuales. Decir qué pasa, que hay un ladrón, qué sé yo. Pero no estar a toda hora, como dice mi mamá, ese Cirilí. Ya ese escándalo todo ahora.
4: Otro palo.
2: A ver.
5: Yo escucho Tropicana 95.7, la más bacana, Jaguarín. Palo, garrote a tránsito de Girón. Mano, ¿por qué no se vienen para acá, para la carrera 23, entre 43 y 36, por toda la principal de la 23? Mano, motos parqueadas, camiones parqueados, y qué trancón que hay. Hombre, vengan, y esta es una arteria. Esta es la principal para uno andar.
2: A 10 de la mañana, 2 minutos, 10, 2.
4: Más palo por aquí.
2: A ver, ¿qué nos dicen los oyentes?
4: ¿Qué nos dicen? Dicen buen día.
6: Buenos días, yo escucho Tropicana, la más bacana. Palo para el señor alcalde de Florida Blanca, que nada más quiso bajó a Sendas, la cumbre, a buscar los boticos, prometiéndonos que nos iba a arreglar la carretera, y lo que hizo fue meter los buses de Ecotrander. Señor alcalde, toda la vida no va a poder seguir robando. Acuerde de las promesas que hizo en campaña. No se lo olvide, señor alcalde. En Sendas, la cumbre, las carreteras son trochas.
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2: Oyentes, a las 10 de la mañana, 3 minutos.
4: Palo. Dice palo para Fidel por el desaseo que tiene en la caseta de basura del barrio Villarrosa, en la manzana 24. Palo, repalo, por favor.
2: Queremos comentarles que no es Tropicana la que opina. Son ustedes los oyentes. Queremos ser claros sobre ese tema. Porque es que en el pasado reciente decían: oiga, usted

0: Tropicana nos diera un palo. Es que no somos nosotros.
1: Son los oyentes.
0: Que
1: mandan aquí el palo.
0: Lo que hacemos nosotros es abrir los canales y ya.
1: Claro.
0: ¿Sabe por qué? En pro de la libertad de expresión que tiene la Constitución del 91.
1: Claro, pero tiene sus límites.
0: Obviamente lo que hemos mencionado.
1: Listo, muy palo bien. Otra vez.
2: Buen día, yo quiero darle palo a los que no cuidan la naturaleza en Bucaramanga, los que invaden, los que tuman los árboles. La ciudad está calentándose demasiado porque están acabando con la poca vegetación que había. La reserva forestal la están construyendo, no pasa nada, nadie dice nada. Entonces les voy a dar palo a ellos porque nos tienen sufriendo un calor terrible.
1: Palo
3: para los choferes de flotas que cubren la ruta La Cumbre Girón, sobre todo para el señor que maneja la useta SXS 498. Qué mal servicio que presta ese señor, hablando por el celular y muy despacio. Cuando no corren te vienen muy despacio y entorpecen el horario de la gente a trabajar.
1: Dios mío, señor.
4: Yo escucho Tropicana 95.7. Palo para el señor Martín Ail de la tienda, que llegó y ahora cree el dueño de todo el barrio y mandó a poner todo plano de escombros ahí en el Parque de las Tortugas. Oiga, señor Martín, ¿usted qué cree? O sea, que quite eso, lo que mandó a poner todo mano de escombros, mándelo a recoger, ya sabe, ¿no?
5: Yo escucho a Tropicana 95.7, la más bacana, para darle palo a la alcaldía de Girón y al presidente de Junta de Acción Comunal del barrio Brisas del Campo Girón. Nada que pavimentan esa huecamentazón desde el barrio Puerto Madero hasta la estación de buses de Metropolitana. Eso toca pasar es a caballo, en burro, eso no hay paso, eso es pura trocha, unos huecos impresionantes.
6: Palo para El Paz o el encargado de recoger el aseo en Villarrosa, manzana 4-5. Se llevaron las canecas y ahora es un desorden de basura ahí entre la manzana 4 y 5. Palo.
7: Hola, abuelo, hola, Leguita. Muy buenos días, Dios me los bendiga. Palo para un taxista que robó una patineta. Dejó a mi amigo tirado y se le llevó la patineta hace 15 días. Ya ahorita mando un video y la dirección.
1: Mi palo es para los habitantes de Manuela Beltrán, que sacan sus mascotas a hacer popo en la calle y no lo recogen. Uno va a llevar el niño al colegio y parece un campo minado. Palo para esos habitantes de Manuela Beltrán, el barrio Santa María. Aquí nos mandan este palo.
8: Bueno, Tropicana, palo para esos motociclistas que, aparte de que se meten por el carril de Metrolínea, entonces adelantan por el carril de Metrolínea. Hágame el favor.
0: Palo bonito, palo Tropicana.
9: Buenos días para Tropicana 95.7. Palo para las mixer que suben aquí vía Matanza, subiendo a Capilla Baja, que están haciendo construcciones y nos dejan en la placa huella regueros de cemento. Y las motos es un peligro porque ya más de uno se ha caído. Entonces, palo para esas mixer.
0: Muy bien, ya tenemos las 10 de la mañana, 8 minutos. 317-880-1840, palo Tropicana.
10: Señores Tropicana, muy buenos días. Mi palo y la repaliza completa es para los organizadores de los eventos del estadio. Llámese Bucaramanga, Atlético Bucaramanga, llámese quien venga para ahí, o los bailes organizados por los organizadores. Qué cosa tan mala, taponeando todas las calles, haciendo trancones, no respetan que para allá también, para la parte de atrás también es barrio, que también hay gente viviendo. Palo para esa gente que no sabe organizar y que se pongan pilas porque están haciendo lo que se les da la gana y nadie les da la repaliza.
0: Muy bien, ya tenemos las 10 de la mañana, 8 minutos. Mi querida Cover, ¿tiene por ahí alguno, no? Bueno, gracias a los oyentes.
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0: ya tenemos en Colombia, son las 10:36. 10:36. Qué bonito ese clásico Volver a Amar del grupo Rapsodia de Venezuela.
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0: las 10 de la mañana y 43 en Tropicana, 10:43. 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

0: Muy bien, a las 10 de la mañana, 47 minutos. 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
0: Muy bien, las 10 de la mañana, 47 minutos, faltan exactamente 13 minutos para la una, para las 11 de la mañana en Tropicana. Abrazo para todos los conductores de las diferentes empresas de buses y busetas que están conectados. 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Ahora son las 10:48. 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

0: Muy bien, las 10 de la mañana, 53 minutos en Tropicana, 7 minutos para las 11 de la mañana.
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2: 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En Tropicana son las
0: 10:54.
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0: La 10 de la mañana, 55 minutos.
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2: 11:12. 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

0: música tropical de todos los tiempos del maestro Hernán Hernández. Todo ¡Tropicana! Bien, ya tenemos las 11 de la mañana, 16 minutos, para hacer contacto con el gran colega Guillermo Díaz, gran voz comercial. 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
1: Hombre, Howard, a ti, a toda la familia de Tropicana, la más bacana, 104.7, que siempre nos acompaña, 95.7,
0: sí, señor,
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0: Muy amable, muchas gracias. 11 de la mañana, 20 minutos.
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0: 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En Tropicana son las
1: 11:35.
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0: 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En Tropicana son las
1: 11:40.
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1: 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Vamos a propósito de carranga. Les presentamos a Heredero. ¿Por qué me vieron esta canción? Ya le digo. Heredero, santandereano que saca la cara por todos nosotros. Aquí lo tenemos con Eucalito. Se mejoran las cosas, óigalo.

0: colombiana bien y bien representada por esta orquesta que actualmente está en México. Mis amigos, les hablo de la Sonora Dinamita. Ahí el que estamos escuchando es su fundador, que ya se nos fue, maestro Lucho Argaín. Maruca, tú tienes que comprender, yo soy un negro sabrosón. 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Pegacor presenta la hora en Tropicana. El éxito que estamos escuchando. 11 de la mañana, 52 minutos. 11:52.
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3: 11:55.
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1: 1:33 de la tarde.
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4: Buen chao, señores.

0: 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Son la 1:47 minutos, una buena hora para darle a tu motor el combustible que se merece.
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0: 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Son la 1:52.
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0: 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En Tropicana son la 1:55.
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0: Estamos con Alejita, que en este momento está en otro lugar de la ciudad.
1: Sí, señor, y es que estamos súper, súper bien acompañados porque estamos una semana de los lovers. 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
1: Ya regresamos con más. 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
1: 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Nosotros somos Tropicana, ya regresamos con más información.

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2: Muy bien, ya tenemos las 2 de la tarde y 43. Faltan 17 minutos para las 3 de la tarde. Bueno, después de esta canción, Los Sabanales del maestro Calixto Ochoa, me voy con Alejandra.

0: semana.
1: 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En Tropicana son las
0: 2:46.
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5: 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Ya regresamos con más Hour. Continúe usted con buena programación en Tropicana.
0: Ya tenemos las 2 de la tarde, 49 en Tropicana.
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0: Muy bien, ya tenemos las 2 de la tarde, 49. Faltan exactamente 11 minutos para las 3 de la tarde.
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0: 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GT Premio, ya tenemos las 2 de la tarde, 52 minutos. 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
0: 2 de la tarde, 54 minutos.
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0: Ya tengo a Aleja en la calle. Aleja. Esta, ¿se me oye, Aleja?
1: Sí, claro.
0: ¿Usted dónde estaba en 1983?
1: No sé, paseando en alguna parte de mi papá.
2: Ven, que te quiero mirar y tú...
0: Rodolfo Icardi, desde esa época está sonando esta canción, ¿puede creerlo?
1: ¿Desde qué época?
0: Sí, 1982, 83, yo tenía como 12 años.
1: Ah, no, imagínese, usted tenía esa época, yo ni había.
0: ¿No? Ni en proyecto.
1: No, ni en proyectos.
0: ¿Será?
1: No, estaba por ahí.
0: No, tan buena esa música que definitivamente Aleguita sigue sonando por esta época, ¿no?
1: Ah,
0: bueno. Ya vamos con usted, Alejita, porque le cuento lo siguiente a todos los oyentes de Tropicana. Los verdaderos éxitos como este, que es clásico.
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0: 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Presenta la obra en Tropicana. Y esta canción de fin de año con los hispanos. El maestro Jairo Jiménez. Se llama El Enamorado.

0: Colombia. Ya tenemos las 3 de la tarde, 25 minutos en Tropicana 325. Con Corona este éxito de Rodolfo Icardi.
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0: Bueno, Aleja, usted sigue como vendiendo automóviles, ¿no?
4: Sí, señor. Vendiendo y probando automóviles.
0: ¿Cuántos ha probado? ¿Cuántos ha probado?
4: Mire, me he subido a 1, 2, 3, 4, 6 aproximadamente.
0: Bueno.
4: Es que, Javier, de verdad, una cosa es ver uno los videos en internet de las camionetas, de los carros. Otra cosa muy diferente
0: probarlos.
4: Es venir, subirse, vivir la experiencia, poder preguntar de manera tranquila todo lo que a uno le puede ocurrir en el momento de, ay no, mire, esta camioneta trae sensor, se prende con botón, es con llave, alguna de pronto se prende con, no sé, con clave, bueno, tantas cosas y tanta tecnología que pueden tener
0: hoy en día los carros
4: vehículos.
0: Son muy modernos hoy en día.
4: Sí, señor, los vehículos son muy modernos, muy completos y vuelve lo mismo, Javier, es que hay vehículos para todos los gustos y para todas las necesidades. Las personas que quieren un vehículo grande, que quieran viajar, pues aquí con Citroën van a poder encontrar un vehículo especial para todos ustedes. A las personas que les gustan los vehículos más pequeños, más automóvil, pero que sean altos, que digamos puedan decir, no, me voy para Tona, me voy para Matanza, quiero subir a Betas.
0: ¿Ahora sí?
4: Que de pronto es destapada la carretera, Howard, pero que puedan pasear tranquilos porque el vehículo.
0: Bueno, me está cortando la señal, Alejita.
4: Sí, señor. Sí. Ya estamos mirando.
0: Listo, bueno.
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4: 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Nosotros estamos acostumbrados a ver un timón grande, pero este es pequeño, se puede acomodar. ¿Qué versatilidad tiene este vehículo con estos timones pequeños?
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4: Ahora ya regresamos con más información. 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
4: 3:39.
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0: Muy bien, ya tenemos las 3 de la tarde y 45. Nuevamente regresamos con Aleja, que está en las calles de la ciudad de Bucaramanga. Aleja.
1: Una voz tropicana, tropicana, está en las calles.
2: Así es,
0: sigue vendiendo, pues, carros
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2: 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Howard, continúe usted con la buena programación. Nos escuchamos en un momento desde otro punto de Bucaramanga y su área metropolitana.
4: 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Son
0: las 3 de la tarde y 47.
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1: 4:28.
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0: Karol G, ¿cómo la ven? Así como se pegan los éxitos hoy en día, ¿no? 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Son las 4:31 de la tarde.
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0: 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En Tropicana son las
1: 4:52 de la tarde.
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0: 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En Tropicana son las 4:53.
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1: 5:17.
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0: tarde, son las 5:19 de la tarde. En este momento seguimos con mucha más música aquí en Tropicana, las tardes de viernes. En este momento tengo a Aleja Sánchez. Aleja, ¿me escuchas?
1: Claro que sí, aquí estamos viviendo una experiencia súper chévere.
0: ¿Sí?
1: Aleja, ¿qué tal es usted con las vaquitas?
0: Bien, bacano, me gusta.
1: ¿Le gustan las vacas?
0: Sí, me gustan.
1: ¿Te gustan los conciertos?
0: Me encantan los conciertos.
1: Bueno, pues imagínate que llegamos a la Feria Ganadera como invitados de una marca oficial. Ellos son los patrocinadores oficiales de la Feria Ganadera, son patrocinadores oficiales de todo, pues, en general, lo que es la feria. Así que
0: sí, buenísimo, ¿no?
1: Sí, son los patrocinadores oficiales de la Feria Bonita de Bucaramanga. Y es que estamos con los amigos de Bavaria, con sus marcas Águila, Póker Costeña, con Cola y Bola. No, es que es una experiencia bastante chévere en la cual ustedes y yo hoy podemos experimentar muchísimas cosas. 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
1: 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Así que prepárense, porque esto apenas inicia y vengo cargada con mucha información.
2: 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Son las
0: 5:22 de la tarde.
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0: 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En Tropicana son las 5:34.
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2: 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Ya regreso con más información, continúen ustedes con buena música, 5 de la tarde, 47 minutos en Tropicana.

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0: Nelson de Areja, quien nos va a comentar acerca de lo que está pasando en esa feria y que ustedes no se pueden perder.
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0: ¿Alejita?
1: Hola, hola, hola, hola,
0: claro
1: ahora
0: que sí. Aleja, que recibimos. ¿Cómo va Feria Ganadera?
1: Excelente, está llegando muchísima gente, está disfrutando la Feria Ganadera. 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

0: 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Ya regreso con más información, sigo usted con buena música.
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1: 6:22 minutos.
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2: No pasa nada, seguimos aquí en la tarde de Tropicana. Parece ser que Alejita se fue hola, un poco
1: hola,
2: ahí.
1: Hola.
2: Ahí, Aleja, te recibimos, te recibimos.
1: 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Pues venga, arme el parchecito y véngase. 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
2: Claro, nuestro patrocinador oficial en esta Feria Ganadera, Alejita, muchísimas gracias por estar allá en Senfer. Justamente queremos invitarlo a todos ustedes para que sigan disfrutando de esta Feria Ganadera, de todos los espectáculos, de todo lo que nos ofrece nuestro aliado Tropicana. Seguimos con más música en esta tarde de muchísimo sabor.
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2: Claro, y es que es hora de sentirse en Pax. En Tropicana son las 6:41. Seguimos con más música.

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20: Escucha bien esto, el sonido de unas salchichas cocinándose en su punto, el de un chorizo jugoso, avivando el sabor de la receta, el de un cerveroni